0: ¿Interpretamos la Biblia según nuestros acontecimientos o buscamos respuesta a los acontecimientos según la Biblia?
1: ¿Con qué frecuencia interpretamos la Biblia según nuestra cosmovisión?
2: Esta semana en Mujer para la Gloria de Dios, la cosmovisión de Jesús. Saludos a todas las que nos acompañan en Mujer para la Gloria de Dios. Aileen Pagán de Salcedo, Katy Cheraldi de Núñez y Mayra Beltrán de Ortiz.
3: Hola.
2: Todas muy contentas dándole la bienvenida por compartir con nosotras en este espacio. 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El programa de hoy, dentro de esta serie que hemos venido viviendo sobre Jesús, una vida única. Una vida muy,
3: muy única,
2: realmente.
3: Sí.
2: Este en particular lo hemos titulado La Cosmovisión de Jesús.
1: Y gracias a Dios por todo aquellos que nos apoyen con su sintonía y con sus mensajes. En verdad, yo sé que lo dimos toda la semana, pero es una cosa que es una bendición para nosotros compartir con ustedes. Y queremos ayudarles a reflexionar más sobre lo que estamos estudiando en el programa. Y por eso estamos posteando preguntas en Instagram. Por favor, no dejan de responderles. Gracias. Es para tu bien, para que el Señor crezca en tu corazón.
3: Amén.
1: Y como los caminos de Dios no son los nuestros, ¿qué tanto dependes del Espíritu Santo para interpretar tus circunstancias?
3: Wow.
1: Algo donde fallamos mucho, pero es tan, tan, tan necesario. Y como siempre, antes de iniciar con nuestro estudio, vamos a presentarnos a nuestro Señor. Mayra, ¿tú podías orar para nosotros?
3: Sí, claro que sí. Oremos. Padre que estás en los cielos, Señor, gracias. Gracias una vez más, Señor, por esta nueva oportunidad que tú nos das de hablar de ti, Señor, de compartir con otros, Señor, lo tanto, Señor, que tú has hecho por nosotros. Señor, ayúdanos a aquilatar en su justa medida, Señor, tu sacrificio en la cruz, Señor. A través de estos programas, de esta serie, Señor, hemos conocido más allá cosas, Señor, que tú haces o que tú hiciste, Señor, por amor a nosotros, Señor. Ayúdanos, Señor, ayúdanos, avívanos, Señor. Aviva nuestros corazones, Señor, y que el Espíritu Santo que mora en nosotros, Señor, nos ayude, Señor, a discernir para nosotros, Señor, parecernos más a tu Hijo Jesucristo.
1: Amén.
3: Cada día. En el nombre de Jesús te lo pedimos, mi Dios.
1: Amén.
3: La semana pasada, Aileen y Katy, nosotras estudiamos los eventos que precedieron la resurrección de Jesús. Revisamos la mala interpretación que hicieron todos sobre los hechos sucedidos, empezando por Satanás, los religiosos, las autoridades romanas y hasta los discípulos. Y terminamos con el encuentro de Jesús con María Magdalena. Hoy queremos continuar con lo que ocurrió después de hallar la tumba vacía. Jesús les dijo a todos que compartieran con los hermanos sobre su resurrección y esta vez lo hicieron. Y una multitud se reunió en el aposento alto, a puerta cerrada, seguramente por la persecución.
2: Así es, y probablemente para discutir lo ocurrido con Juan, con Pedro y María Magdalena, cuando estos les explicaron todo lo que pasó. De repente oyeron la voz de Cristo en medio de la habitación diciendo: paz a vosotros. Qué impresionante.
1: Con puerta con seguro.
3: Con puerta con seguro, exacto.
2: Imagínense la combinación de emociones que todos estos sintieron allí.
3: Wow.
2: O sea, debió de ser gozo porque su Mesías está vivo, Jesús.
3: Sí.
2: Pero sorpresa, confusión e incluso hasta quizás miedo.
3: Claro.
2: Y es natural que pudieran sentir todas estas emociones.
3: Claro.
2: Y como confirmación de que este era Jesús, él le mostró sus manos y el costado y entonces se gozaron y se alegraron.
3: Amén.
2: En gran manera al saber que en verdad era él.
3: Así es.
2: Y Jesús de nuevo les exhortó a tener paz y les encomendó una misión. Dice: como el Padre me ha enviado, así también yo os envío, como nos dice Juan 20:21. Estas fueron sus palabras.
1: Wow,
2: exactas de Jesús.
1: Wow, imagínese el miedo también.
3: Sí, exacto, el temor.
1: Pónselo en los zapatos de ellos, sí, lo que acaban de vivir. Sí. Eso, ay.
2: Debió ser impresionante.
1: Yo me imagino que el temor entre ellos se aumentó en ese momento. Y por eso Jesús les enfatizó que tuvieron paz.
2: Amén.
1: Las autoridades acaban de matar a Jesús. Ellos están escondidos en el aposento por medio a las autoridades.
2: Miedo, claro.
1: Y Jesús estaba mandándolo a seguir su ejemplo.
3: Ya tú sabes.
1: Ay,
2: un gran reto.
1: Ellos todavía no entendían del todo cómo era que Cristo estaba vivo, ni cómo había entrado en el aposento. Todo estaba así con seguro, cerrado, ni mucho menos cómo ellos serían capaces de cambiar el pueblo.
2: Así
1: es. Ese es un reto que ellos están en medio, confusos.
2: Exacto,
1: confuso.
2: O sea, sí, Jesús le estaba diciendo, siga mi ejemplo, tienen la misma encomendación, pero lo acaban de crucificar.
3: Exactamente. Así mismo. O sea, sigue mi ejemplo.
1: Ay, mas Jesús en su bondad sopló sobre ellos y les dijo, recibid el Espíritu Santo. Es lo que él hizo en Génesis, sopló y la mujer cogió vida.
3: Así es.
1: Ahora ellos van a coger viva.
3: Vida.
1: A quienes perdonáis los pecados, estos les son perdonados. A quienes retengáis los pecados, estos les son retenidos. Como leemos en Juan capítulo 20, versículo 22 a 23.
3: Así es, Katy. Y el Espíritu Santo es quien podía hacerles entender todo esto. Y quien podía darles el poder
1: Amén.
3: De hacerlo. En aquel momento llegó el discípulo Tomás, quien había escuchado lo que había ocurrido, pero no lo creyó. Honestamente, yo tampoco lo hubiese creído.
1: Yo tampoco.
3: Sí, estaban,
1: locura.
3: Sí, estaban hablando sobre eventos humanamente increíbles.
2: Exacto. Es imposible. Es humanamente imposible.
3: Nosotros porque sabemos la historia.
1: Exactamente.
3: Pero en ese momento, o sea, todas recordamos cuál fue la reacción de Tomás. Si no veo en sus manos la señal de los clavos y meto el dedo en el lugar de los clavos y pongo la mano en su costado, no creeré. Eso está en Juan 20, versículo 25.
2: Y como ustedes comentan, esto a nosotros nos puede parecer hasta horrible porque conocemos ahora el final
3: de
2: la historia.
1: El último capítulo.
3: Es mucho más fácil ahora.
2: Sin embargo, la reacción de estos era totalmente humanamente lógica.
3: Lógica,
2: en
3: increíble.
2: Medio de tanta confusión de todo lo que estaban viviendo. Pedro y Juan vieron la tumba vacía y la forma en que los lienzos de lino estaban puestos, evidenciando de que fueron cuidadosamente dejados allí. Por otro lado, las mujeres vieron a Cristo mismo y por tanto llegaron a la conclusión correcta, mientras que Tomás, que había estado lejos, no solamente que no había visto todo esto, sino que tampoco había hablado con ellos. Él estaba más distante, más ajeno de los últimos eventos.
3: Claro.
2: Lo último que Tomás vio fue que Jesús fue muerto en la cruz, fue crucificado y luego puesto en la tumba. O sea que entendamos un poco
3: el
2: contexto de Tomás.
3: Exactamente.
1: Y si fuera yo, probablemente estaría pensando que equivoqué al seguir a un profeta falso. Y a que ahora, avergonzada, debía aprender la lección para no equivocarme de nuevo. Cuando todo el mundo comentaba que Jesús estaba vivo, claro que actuaría con cautela, porque no quisiera equivocarme de nuevo. 8 días después, los discípulos estaban en el mismo aposento alto con las puertas cerradas, como hemos mencionado, con seguro.
3: Con seguro, por cierto.
1: Pero ahora con Tomás. Cuando de nuevo Jesús se presenta diciéndole de nuevo, paz a vosotros. Y se dirigió a Tomás diciendo, acerca aquí tu dedo y mira mis manos, extiende aquí tu mano y métela en mi costado. Y no seas incrédulo, sino creyente. Como leemos en Juan capítulo 20, versículo 27.
3: Y ahí, Katy, entonces Tomás creyó.
1: Amén.
2: Tomás creyó.
3: Exacto. Este es un ejemplo de cómo un encuentro personal con Jesús lo cambia todo.
1: Amén.
3: Sí. Y a nosotros nos ha pasado eso también.
1: Amén.
3: Cristo no lo avergonzó ni lo regañó, sino que le dio la oportunidad de creer y él declaró, Señor mío y Dios mío. Como Cristo está comisionándole en el ministerio, él le dijo, ¿por qué me has visto? ¿Has creído? Dichosos los que no vieron y sin embargo creyeron.
1: Amén.
3: Esto está en Juan 20, versículo 39. En su ministerio futuro, los discípulos también se encontraron con muchos que dudaron, y ellos debieron tener el amor, la paciencia, la perseverancia para ministrarles a pesar de su incredulidad. Y
1: amén.
3: Yo me pregunto, ¿nosotros
1: igual
3: tenemos ese amor, esa paciencia y esa perseverancia?
1: Uno se le olvida que, ¿cómo pensamos antes,
2: antes
1: de tener ese Espíritu Santo?
3: Así es.
2: Así es. Mientras esto estaba ocurriendo a la misma par en el aposento alto, pues muchos otros estaban en Jerusalén que habían oído todos estos rumores, al igual que Tomás, y no sabían qué creer, estaban en confusión. Ellos también habían visto a Jesús morir, y ahora que la Pascua ya había terminado, en su mayoría estaban regresando a sus pueblos de origen, pero sin entender del todo todo lo que estaba sucediendo, valga
1: así
2: la redundancia.
1: Es,
2: en Lucas 24 leemos de dos hombres en camino hacia Emaús, a 11 kilómetros de Jerusalén, o sea, una distancia respetable, quienes conversaban sobre todo lo que había acontecido, cuando el mismo Jesús se les acercó y comenzó a preguntarles sobre lo que estaban conversando. Obviamente,
1: claro.
2: Jesús, ellos no sabían que este hombre era Jesús.
1: Exactamente. En aquel momento ellos no lo reconocieron,
3: como
1: tú dijiste, porque sus ojos todavía estaban velados.
3: Sí.
1: Entonces, uno de los hombres llamado Cleofas le preguntó, ¿eres el único visitante en Jerusalén que no sabe lo que ocurrió?
2: Sí.
1: De nuevo, conociendo ya el final de esta historia, me río porque Jesús era el único que realmente
2: el protagonista.
1: Entendía. Exactamente.
3: Sí, exacto.
1: Nadie entendía más que él lo que había ocurrido. Aunque también me da vergüenza, porque al reflexionar en la actitud de este hombre, caigo en cuenta que en muchas ocasiones en mi vida pensé que sabía lo que estaba ocurriendo cuando realmente no entendía nada.
3: Así es, y Lucas utiliza la palabra antiballo para discutir lo que significa tirar de ida y vuelta.
1: Como ellos estaban hablando.
3: Exactamente.
2: Sí.
3: En aquel momento todos estaban evaluando diferentes teorías, buscando respuesta a lo ocurrido. Y en ese momento Jesús no se reveló todavía, sino que dejó que hablaran para que ellos expresaran sus dudas. Y entonces estos expresaron cómo las autoridades religiosas entregaron a Jesús a sentencia de muerte y le crucificaron, cuando estos pensaron que Jesús era un profeta poderoso en obras y palabras.
2: Así es, y quienes ellos esperaban que él era el que iba a redimir a Israel.
3: Exacto.
2: Como nos dice Lucas 24:21. O sea, aunque Jesús acababa de liberarles de algo mucho mayor que solamente el dominio de los romanos, dada su cosmovisión limitada, estos no pudieron ver la verdad de la liberación que acababan de recibir.
1: Exactamente.
2: Y es importante también que destaquemos que estos hombres reportaron que las mujeres y otros fueron a la tumba y no encontraron a Jesús allí. Su incredulidad no fue por falta de evidencia en el Mesías realmente, como sucede con todos los que hoy no creen en Jesús.
1: Amén. Sí, exactamente. Y Pablo nos dice en Romanos capítulo 1, versículo 19 a 20, lo que se conoce acerca de Dios es evidente dentro de ellos, pues Dios se lo hizo evidente porque sus atributos invisibles, su eterno poder y divinidad se han visto con toda claridad, siendo entendidos por medio de lo creado, de manera que no tienen excusa.
3: Así es.
1: Y el versículo 21 completa la idea. Aunque conocían a Dios, no le honraron como a Dios, ni le dieron gracias, sino que se hicieron vanos en sus razonamientos y su necio corazón fue entenebrecido. En otras palabras, la verdad es evidente, pero muchos se resisten a creer.
3: Así es, Katy. Y en el caso de los dos discípulos caminando con Jesús, ellos tenían todos los hechos, pero les faltaba la habilidad para ver lo que
1: Amén.
3: Para nosotros hoy es claramente visible.
1: Amén.
3: Hoy.
2: Va del Espíritu
3: sí,
2: Santo y toda la palabra de revelación.
1: Todo porque no somos nosotros.
2: Toda la revelación está ahí.
3: Sí, digo, no que somos, nosotros somos las más inteligentes. Su evaluación fue puramente física porque les faltaba la dimensión espiritual.
2: Exacto.
3: Esto me trae a la mente lo que Pablo dijo en 2 de Corintios 4, versículo 4, que, y cito, el Dios de este mundo ha cegado el entendimiento de los incrédulos para que no vean el resplandor del evangelio de la gloria de Cristo, que es la imagen de Dios. Por esto es por lo que un encuentro personal con Jesús es necesario en la vida de todo ser humano para quitarle la venda de los ojos.
1: Amén.
2: Amén. Amén. Escuchen lo que dijo Cleopas. Jesús fue un profeta poderoso en obra y en palabra delante de Dios y del pueblo, a quien los religiosos entregaron a sentencia de muerte y le crucificaron mientras Jesús dijo a Pilato: ninguna autoridad tendría sobre mí si no te hubiera sido dada de arriba. Juan 19:11. O sea, Cleopas aceptó que este era un profeta, pero no el Mesías.
1: Exacto.
2: Un gran detalle este. Y ahora,
1: un poquitico.
2: Y ahora, después de la iluminación del Espíritu Santo, es que Pedro pudo tener la misma cosmovisión de Jesús, y al igual que el resto de los discípulos, que abrió su entendimiento.
1: Y nosotros también, obviamente. Déjeme leerlo en Hechos, capítulo 2, versículo 22 a 23. Varones israelitas, escuchad estas palabras. Jesús, el Nazareno, varón confirmado por Dios entre vosotros con milagros, prodigios y señales que Dios hizo en medio vuestro a través de él, tal como vosotros mismos sabéis a este, entregado por el plan predeterminado y el previo conocimiento de Dios. Clavasteis en una cruz por manos de impíos y le matasteis. Pedro les explicó los mismos eventos, pero ahora con una perspectiva espiritual.
3: Exactamente, que hace la gran diferencia. Y claro, ahora él podía interpretar todo a través de las Escrituras también, como leemos en Hechos, capítulo 3, versículo 18, que dice: pero Dios ha cumplido así lo que anunció de antemano por boca de todos los profetas, que su Cristo debía padecer. Y aún los creyentes del primer siglo, en medio de la persecución y peligro, admitieron esto y predicaron lo mismo. Escuchemos Hechos capítulo 4, versículos 27 y 28. Porque en verdad en esta ciudad se unieron tanto Herodes como Poncio Pilato, juntamente con los gentiles y los pueblos de Israel, contra tu santo siervo Jesús, a quien tú ungiste para hacer cuanto tu mano y tu propósito habían predestinado que sucediera.
2: De nuevo, confirmando que su incredulidad no era por falta de evidencia, sino por un rechazo a creer.
3: Así es.
2: Negados a creer. O sea, necesitamos tener un encuentro personal con Jesús para que el Espíritu Santo abra nuestros ojos. Con los dos discípulos que iban en camino hacia Emaús, Jesús comenzó a abrir sus ojos. Sin embargo, lo hizo gradualmente.
3: Amén.
2: Primero Jesús les enseñó lo referente a él en todas las Escrituras, comenzando con Moisés y los profetas. Y cuando llegaron a Emaús, que estos le invitaron a comer, Jesús entonces les muestra quién realmente es él. Lucas 24 nos dice que Jesús bendijo el pan y les dio a comer y les fueron abiertos los ojos y entonces estos les reconocieron.
3: ¡Qué maravilla!
2: O sea, después de muchísimo rato interactuando hasta ese momento.
4: 11 kilómetros.
3: Exactamente.
2: O sea, gloria a Dios. Que Jesús se revela a quien él quiere revelarse.
1: Exactamente. Esto estuvieron en un encuentro personal con Jesús, el cual cambió sus vidas para siempre.
3: Amén.
1: Porque sus ojos les fueron abiertos. La ceguera espiritual que tenemos es tal que necesitamos la ayuda de Dios para ver la realidad. En los 3 años de su ministerio, Jesús reiteró una y otra vez cuál fue su misión.
3: Amén.
1: Incluyendo el padecer. Sin embargo, como el pueblo judío tenía su propia agenda y lo que Jesús les enseñaba rompía todos sus esquemas, estos no lo pudieron entender.
3: Así es, Katy. Y la agenda de Dios para los judíos era mucho mayor que solamente
1: así
3: liberarles
1: es
3: del yugo de los romanos y levantarles como un reino terrenal poderoso. Su plan era liberar al mundo entero del pecado.
1: Amén.
3: Y establecer un reino espiritual encabezado por el Todopoderoso.
1: Amén.
3: Nuestra clara cosmovisión como cristiano es vital para poder ver la verdad de Jesús. Amén. En el caso de los dos discípulos, esto tenía una cosmovisión errada que les impidió ver la verdad. Ellos habían leído las Escrituras tantas veces, y allí está escrito en el libro de Isaías que el siervo del Señor vendría y traería justicia, liderando a su pueblo hacia Dios y trayendo salvación al mundo entero.
1: Y nosotros hacemos lo mismo.
3: Somos iguales,
1: somos diferentes.
2: Por generaciones, los judíos sacrificaron un cordero inocente para el perdón temporal y personal de sus pecados, como preparación para el Mesías que vendría. Y Dios incluso les habló de un cordero que sería sacrificado por todos nosotros. En Isaías 53:6 específicamente dice así: el Señor hizo que cayera sobre él la iniquidad de todos nosotros.
1: Amén. Sí, creo que es obvio que el tener una cosmovisión bíblica es importante.
3: Definitivamente.
1: Nuestra interpretación de los acontecimientos de la vida depende de cómo pensamos y en qué creemos.
3: Uh-huh.
1: El creer en lo que las escrituras nos enseñan, aun cuando parezca algo imposible, nosotros servimos el Dios de lo imposible.
3: Amén. Amén.
1: Esa
3: Amén.
1: Es la realidad.
3: Amén.
1: Persistamos en escuchar su voz mientras estudiamos su palabra. Por eso le citamos para que se une nueve veces en nuestro próximo programa.
3: Amén.
1: Y no olviden orar en todo el tiempo para Mujer para la Gloria de Dios y toda iniciativa por compartir su verdad. No
3: Amén.
1: Importa en cuál iglesia, en cuál país. Todos nosotros somos un ejército trabajando
3: Amén.
1: Juntas para el Señor.
3: Amén. Amén.
1: Necesitamos de su sabiduría y protección para continuar en la batalla.
3: Así Amén. Es, Katy. Ya saben que pueden seguirnos en Twitter e Instagram escribiendo @MPLGDD, que son las siglas de Mujer para la Gloria de Dios, y en Facebook Mujer para la Gloria de Dios. Les esperamos en nuestro próximo encuentro. Dios delante. Muchas bendiciones.
2: Hasta la próxima.
1: Bendiciones.

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0: El libro de Jueces. En nuestra última clase estudiamos en ese orden, obviamente, el libro de Josué, un libro lleno de victorias, un libro que, aunque tenía sus notas negativas y que pudimos señalar, el sabor principal del libro es un libro de éxito, un libro de bendición. El pueblo de Israel conquista la tierra prometida, el pueblo de Israel se divide la tierra prometida, y lo que sigue en la historia de la redención contiene una época marcada por el declive moral y la opresión de otras naciones. El libro de Jueces nos plantea el cumplimiento de esas advertencias que vimos al final del libro de Josué, cuando Josué, como líder, se dirige al pueblo y les dice lo que iba a demandarles a ellos: permanecer fieles al pacto con el Señor. Ya el pueblo se encontraba dentro de la tierra prometida. Y pronto, sin embargo, podemos ver que no era ahí que estaba la panacea de todos sus problemas. Ellos estaban en la tierra, pero quitaron sus ojos del Señor y cerraron sus oídos a la palabra de Dios. O sea, que estar en esa tierra prometida no les transformó el corazón. Ellos, podemos seguir notando, necesitaban la transformación interna del Espíritu de Dios, que les hiciera un pueblo sumiso y obediente al Señor. Y lo que sucedió con Sansón es una ilustración de lo que sucedió a toda la nación. En el capítulo 16, versículo 20, dice: Sansón, los filisteos sobre ti. Y luego que despertó de él de su sueño, se dijo: esta vez saldré como las otras y me escaparé. Pero él no sabía que Jehová ya se había apartado de él. Eso es una ilustración de lo que le pasó a toda la nación. Ellos pensaban que contaban con Dios y su favor para vencer toda oposición, y que les iba a ir bien, y la tierra les iba a fluir leche y miel, y el final del cuento es, y todos vivieron felices. Pero quitaron sus ojos del Señor, y no fue así. Dios le había dado advertencias de que debían obedecer y de que debían prestar atención a la voz de Dios. Dice a un autor: durante este periodo de aproximadamente 2 siglos, opina este autor, otros piensan que son 3 siglos, Israel pecó de continuo contra Dios y quebrantó su pacto. El pueblo escogido de Dios parecía determinado a abrazar la religión cananea y a depender de su propia capacidad para defenderse de sí mismo, a sí mismo, de las naciones enemigas. O sea, que había una dependencia en sí mismo, una confianza en sus propias opiniones, y el pueblo prontamente olvidó que no podía servir a 2 señores y se dedicaron a adorar a otros dioses, que no es diferente a lo que nos sucede a nosotros en el día de hoy. Cristo mismo nos advirtió que no podemos servir a 2 señores. Somos advertidos del problema de la idolatría circundante y cómo nuestro corazón tiende a abrazar ídolos, diferente a esas estatuas que ellos siguieron, pero no dejan de ser ídolos. Y tenemos nosotros por eso que ver realmente probar realmente nuestra sincera fidelidad a Cristo. ¿Estamos nosotros siguiendo a Cristo más a otros dioses, fabricación personal? Introducción del libro. La introducción del libro nosotros la encontramos en los primeros 2 capítulos y pico. El capítulo 1, capítulo 2 y la primera parte del capítulo 3. Llamamos a esa introducción una conquista inconclusa. Una conquista inconclusa. No sé si pueden ir pasando el bosquejo en la presentación. Ahí es que estamos. Una conquista inconclusa. Josué preparó el terreno para que luego cada tribu se encargara de limpiar la porción de tierra asignada. O sea, nosotros vimos la división de la tierra, pero fue una limpieza que Josué les proveyó, y ahora ellos debían encargarse de los detalles de cada una de las porciones que a ellos les tocaba. Ellos mismos debían sacar a los cananeos de sus tierras. Y la introducción de Jueces nos ubica contextualmente con la realidad de que Israel como nación no cumplió con lo encomendado cabalmente, y cómo eso trajo terribles consecuencias de las que somos testigos en el libro. En Deuteronomio 7, Dios instruyó al pueblo, dice 7 versículos 1 al 6: cuando Jehová tu Dios te haya introducido en la tierra en la cual entrarás para tomarla, y haya echado de delante de ti a muchas naciones, y habla allí al Eteo, al Amorreo, al Cananeo, al Fereceo, dice, siete naciones mayores y más poderosas que tú, y Jehová tu Dios las haya entregado delante de ti y las hayas derrotado, las destruirás del todo. No harás con ellas alianza, ni tendrás de ellas misericordia. Ellos podían pretender ser más misericordiosos que Dios. Dios le dijo: no tendrán de ellas misericordia, y no emparentarás con ellas, no darás tu hijo a su hijo, ni tomarás a su hija para tu hijo, porque desviará a tu hijo en pos de mí y servirán a dioses ajenos. Y el furor de Jehová se encenderá sobre vosotros y te destruirá pronto. Mas así habéis de hacer con ellos: sus altares destruiréis, y quebraréis sus estatuas, y destruiréis sus imágenes de acera, y quemaréis sus esculturas en el fuego. Porque tú eres pueblo santo para Jehová tu Dios. Jehová tu Dios te ha escogido para hacerle un pueblo especial, más que todos los pueblos sobre la tierra. Es una directriz muy clara, muy específica. Cuando ustedes entren, yo quiero que ustedes hagan esto con esas naciones: destruye o sé destruido. Eso es lo que Dios estaba diciéndoles. O ustedes destruyen esas naciones, o esas naciones lo van a destruir a ustedes. Y al principio, en el capítulo 1, las cosas aparentan comenzar bien, y luego procede el autor a mostrar una espiral descendente que parece no tener fin. Descienden y descienden en el mal. Judá, la tribu de Judá, tuvo un relativo éxito en el sur, en los primeros 20 versículos, pero las tribus del norte no sacan a los cananeos, sino que les permiten coexistir con ellos, con el agravante de asumir muchas de las costumbres y de los valores de esas naciones. De Judá se dice en el versículo 21: mas al jebuseo que habitaba en Jerusalén no lo arrojaron los hijos de Benjamín, y el jebuseo habitó con los hijos de Benjamín en Jerusalén hasta hoy. Cuando el autor escribe, dice, todavía estaba allí el jebuseo. Después habla de lo que pasó con la casa de José. Unos espías reciben ayuda de un hombre que sale de la ciudad, y dice el versículo 25: pero dejaron ir a aquel hombre con toda su familia. Para entonces luego afirmar el texto: y se fue el hombre a la tierra de los Eteos y edificó una ciudad a la cual llamó Luz. Da el detalle el texto: lo perdonaron, y ese individuo estableció una ciudad. Algo que está diciendo: a ellos les iba a afectar haber dejado con vida a ese hombre. Luego en 1:27 nos dice lo que Manasés y Efraín hicieron. Tampoco Manasés arrojó a los de Betseán, ni a los de sus aldeas, ni a los de Taanac y sus aldeas, ni a los de Dor y sus aldeas, ni a los habitantes de Ibleam y sus aldeas, ni a los que habitan en Megido y en sus aldeas. Y el cananeo persistía en habitar en aquella tierra. Pero cuando Israel se sintió fuerte, hizo al cananeo tributario, mas no lo arrojó. O sea, el texto nos aclara: ellos no lo sacaron. Tampoco Efraín arrojó al cananeo que habitaba en Gezer, sino que habitó el cananeo en medio de ellos en Gezer. Ellos fueron rebeldes y desobedientes a la instrucción explícita que Dios les había dado de no dejarlos a ellos convivir allí junto a ellos. Y alguien comenta que con cada mención de esa frase "Israel no arrojó al cananeo", es como si el escritor estuviera cada vez airándose más contra el pueblo. Óyeme, y los van a dejar, y los van a dejar a estos también. Indignándose por la rebeldía y la desobediencia del pueblo. Luego vemos cómo esa desobediencia no queda sin consecuencias. Dice el capítulo 2 que el ángel de Jehová subió a Gilgal, de Gilgal a Boquín, y dijo: yo os saqué de Egipto y os introduje en la tierra de la cual había jurado a vosotros, a vuestros padres, diciendo: no invalidaré mi pacto con vosotros, con tal que vosotros no hagáis pacto con los moradores de esta tierra, cuyos altares habéis de derribar. Mas vosotros no habéis atendido a mi voz. ¿Por qué habéis hecho esto? Por tanto, yo también os digo, no los echaré de delante de vosotros, sino que serán azotes para vuestros costados y sus dioses os serán tropezadero. O sea, Dios mismo les envía un juicio a ellos por la desobediencia con que ellos habían actuado. Y dice que el pueblo alzó su voz, lloró y que ofrecieron sacrificios a Jehová. O sea, una aparente muestra de arrepentimiento. Ellos reaccionan, ellos claman, y es algo que vamos a ver de continuo en el libro, que se repite en el libro. La tierra que estaba supuesta a ser una bendición para ellos se había convertido en una tierra peligrosa. ¿Por qué? Porque ellos fueron desobedientes, porque ellos no siguieron las instrucciones como Dios les dejó. Y así esta sección introductoria nos prepara para los ciclos de reposo, rebelión, retribución y rescate que veremos en el libro. Unos ciclos que se repiten de continuo: reposo, rebelión, retribución, rescate. Pasaba exactamente lo que el Señor les advirtió que sucedería. Se olvidarían de Él y en los momentos de paz caían en rebelión y desobediencia, hasta el punto de abrazar a los ídolos de las naciones alrededor. El Señor, por su parte, entonces no les abandonaba a su propia suerte, sino que por medio de las otras naciones les enviaba el castigo. Venía opresión sobre ellos que les movía entonces a clamar por liberación y suplicaban a Dios: Señor, líbranos. Dios les enviaba un juez que los libraba y que comenzaba de nuevo la secuencia de eventos. Reposo por un buen tiempo. Volvían a sentirse bien seguros, pecaban otra vez contra Dios, se volvían a mezclar con las naciones, Dios les enviaba el castigo y ellos clamaban. Y juez tras juez pasó por la vida del pueblo de Israel. Y esto es lo que ha sido llamado el ciclo de las cuatro R's que ustedes tienen ahí en el gráfico. Y yo les quiero leer esta porción de Jueces capítulo 2 versículo 11 por la centralidad de este ciclo en la vida del pueblo de Israel y cómo se es presentado en este pasaje. Dice en el versículo 11 del capítulo 2: después los hijos de Israel hicieron lo malo ante los ojos de Jehová y sirvieron a los Baales. Dejaron a Jehová, el Dios de sus padres, que los había sacado de la tierra de Egipto, y se fueron tras otros dioses, los dioses de los pueblos que estaban en sus alrededores, a los cuales adoraron y provocaron a ira a Jehová, y dejaron a Jehová y adoraron a Baal y a Astarot. Y se encendió contra Israel el furor de Jehová, el cual los entregó en manos de robadores que los despojaron y los vendió en manos de sus enemigos de alrededor. Y no pudieron ya hacer frente a sus enemigos. Por donde quiera que salían, la mano de Jehová estaba contra ellos para mal, como Jehová había dicho y como Jehová se lo había jurado, y tuvieron gran aflicción. Jehová levantó jueces que los librasen de mano de los que los despojaban, pero tampoco oyeron a sus jueces, sino que fueron tras dioses ajenos, a los cuales adoraron. Se apartaron pronto del camino en que anduvieron sus padres, obedeciendo a los mandamientos de Jehová. Ellos no hicieron así. Y cuando Jehová les levantaba jueces, Jehová estaba con el juez y los libraba de mano de los enemigos todo el tiempo de aquel juez, o sea, mientras estaba vivo. Porque Jehová era movido a misericordia por sus gemidos a causa de los que los oprimían y afligían. Más acontecía que al morir el juez, ellos volvían atrás. Y me llamó la atención esta frase: y se corrompían más que sus padres. Era cada vez peor, siguiendo a dioses ajenos para servirles e inclinándose delante de ellos, y no se apartaban de sus obras ni de su obstinado camino. No había un arrepentimiento duradero. Y la ira de Jehová se encendió contra Israel y dijo: por cuanto este pueblo traspasa mi pacto que ordené a sus padres y no obedece a mi voz, tampoco yo volveré más a arrojar delante de ellos a ninguna de las naciones que dejó Josué cuando murió, para probar con ellas a Israel si procurarían o no seguir el camino de Jehová, andando en él como lo siguieron sus padres. Por esto dejó Jehová a aquellas naciones sin arrojarlas de una vez, y no las entregó en mano de Josué. Dios probó al pueblo de Israel con estas naciones. Ellos se mostraron misericordiosos con estas naciones que Dios dijo que debían exterminar. Y esas mismas naciones vinieron a ser la causa de dolor y de tropiezo para ellos. Hermanos, cuando nosotros desobedecemos a Dios, cuando desoímos la voz de Dios, nosotros sufrimos las consecuencias. Dios nos deja a seguir las pautas de nuestros propios consejos. Nos llevamos de nuestros propios consejos, de nuestras opiniones personales, más que de la palabra de Dios. Ellos pensaron que eran más misericordiosos que Dios, y las consecuencias nos hicieron esperar. Hermanos, nuestro deber es obedecer. Nuestro deber es someternos a la voluntad de nuestro Rey. Cristo es nuestro Rey. Es bueno aclarar que los hijos de Israel solo son presentados clamando como angustia, con angustia, no necesariamente arrepintiéndose de sus rebeldías. En el capítulo 10 es el único lugar que yo pude ver con claridad que hay una muestra que puede asemejarse, ¿no?, a un arrepentimiento. En el capítulo 10, en los versículos 10 en adelante, ellos le llegan a decir a Dios, cuando claman al Señor: nosotros hemos pecado contra ti, porque hemos dejado a nuestro Dios y servido a los Baales. Ellos allí lo dicen explícitamente. Dice que el Señor les respondió y les dice lo que él mismo había hecho contra algunas de las naciones. Y luego el pueblo vuelve y le dice al Señor: hemos pecado, haz tú con nosotros como bien te parezca. Solo te rogamos que nos libres en este día. Y quitaron de entre sí a los dioses ajenos y sirvieron a Jehová. O sea, es una pequeña nota en todo el contexto de lo que el libro enseña, en el que ellos mostraron una muestra de arrepentimiento y abandono temporal de estos ídolos. Y temporal porque inmediatamente vuelve otra vez el ciclo a repetirse. El hecho es que esta sección concluye con esta nota, esta sección introductoria, capítulo 3, versículo 5. Así los hijos de Israel habitaban entre los cananeos, eteos, amorreos, fereceos, heveos y jebuseos, y tomaron de sus hijas por mujeres, y dieron sus hijas a los hijos de ellos, y sirvieron a sus dioses. Esa es la introducción del libro. Así nos prepara el libro para las historias que nos va a contar. Y lo que vemos en nuestra próxima sección es precisamente el segundo encabezado: los ciclos de la nación y sus jueces. Los ciclos de la nación y sus jueces. Ese ciclo que yo les había presentado lo vamos a ver repetirse vez tras vez. ¿Quiénes eran los jueces? ¿Quiénes eran los jueces? No debemos pensar de los jueces como equivalentes a reyes. Pues el rey tal o el rey aquel, no, porque no lo eran. Los reyes de Israel vendrían más adelante. De hecho, parte de lo que del propósito que cumple el libro de jueces dentro de la historia de la redención es mostrarnos las consecuencias de ellos vivir sin rey. ¿Qué pasó cuando ellos, porque ellos vivían en una situación donde no había rey, y cómo eso desencadenó en ese desorden moral y espiritual en el que ellos se encontraban? Nos introduce, por así decirlo, a lo que ocurre y vemos en los libros de Samuel y en los libros de los reyes. O sea, este es lo que nos guía cómo el pueblo de Israel pasó de ser esa teocracia a luego a tener esa monarquía. Y jueces nos explica lo que pasó de por medio cuando ellos no tenían estos reyes. Dice Jueces 21:25: en estos días no había rey en Israel, cada uno hacía lo que bien le parecía. Está diciendo, no hay rey, y era un desorden, había anarquía. Es obvio por ese pasaje que para el tiempo en que el autor escribió el libro de Jueces, ya Israel tenía rey. Por eso él dice, en esos días no había rey, ya hay. Pero cuando él escribe, ya había rey, pero dicen, en los días de los jueces no. O sea que esos jueces no eran reyes. Ellos cumplían una función liberadora, Dios lo levantaba como caudillos que los libraban, pero no eran reyes. También podemos afirmar por el capítulo 1, versículo 21, que David todavía no había capturado a Jerusalén, porque se dice que todavía estaba en manos de los jebuseos. Parte del deterioro del pueblo se debió a la falta entonces de autoridad en la nación. Y a la luz de ese texto, el concepto de libertad que las personas proclaman el día de hoy debería ser revisado. Libertad no es que podamos hacer lo que queramos. Ellos podían hacer lo que querían y no tenían libertad. Eso no es libertad. Dice en el manual bíblico de Reichen: los jueces no juzgaron. Fueron líderes militares carismáticos cuya función primaria era liberar a la nación de sus enemigos. Varias traducciones y comentaristas interpretan la palabra hebrea sofet como héroes, líderes, libertadores, caciques y guerreros. O sea, esas palabras nos dan una idea de quiénes son estos jueces. No eran reyes, eran una especie de caciques o personas que se levantaban con liderazgo y traían esa liberación. Tampoco debemos pensar que su función era que venía una secuencia histórica, juez tras juez, uno tras otro. Los estudiosos creen que no necesariamente hay un orden cronológico en el libro de los jueces, sino que nos presenta lo que iba pasando en diferentes escenarios y contextos de la historia del pueblo de Israel. Pero tuvieron una influencia significativa en una determinada región. Incluso pudieron estar al mismo tiempo algunos funcionando, pero estaban en lugares diferentes. Dice otro autor: los jueces no son presentados en lo absoluto como ejemplares. Eso es obvio, ¿no? Cuando vemos las faltas que ellos cometieron y los pecados que se destacan. Dice: ni como individuos santos. Son líderes temporales levantados por Dios para librar a su pueblo. Algunos son dignos de imitar: Otoniel, Débora. Pero las faltas de Jefté y Sansón son famosas. Como regla general, estos jueces ilustran la gracia y la misericordia de Dios hacia su pueblo. No son necesariamente ejemplos de devoción a Dios. Y obviamente, o sea, ¿quién va a decirle: mira, mi hijo, llévate del ejemplo de Sansón? Nadie va a recomendarle a Sansón a su hijo. Pero Dios lo utilizó y está allí en Hebreos capítulo 11 citado. Y esas son de las maravillas de la gracia de Dios. De manera que en esta sección nos encontramos con los jueces. Son 12 jueces. 6 de ellos son tratados de manera muy superficial y 6 de ellos de una manera más amplia. Si lo ponemos en un cuadro, nosotros tenemos la lista de los jueces de esta manera: los jueces mencionados superficialmente, Samgar, Tola, Jair, Ibsán, Elón y Abdón. Son 1, 2, 3 versículos que los menciona. Y los jueces que son mencionados más ampliamente, tenemos a Otoniel, a Ot, Débora, Gedeón, Jefté y Sansón. Otro cuadro con los 12 jueces podría ser de la siguiente manera: los ciclos que yo les mencioné por los que pasaba el pueblo de Israel. Podemos ver estos 6 ciclos con sus pasajes, con los enemigos que enfrentaron y cuáles son los jueces. Si pueden ir bajando el cuadro, ahí esos los 3 primeros ciclos: enemigos, Mesopotamia, los moabitas, los cananeos, y cuáles jueces estuvieron lidiando con ellos. Luego los siguientes 3 ciclos, tenemos 4, 5 y 6, los madianitas, los moabitas y los filisteos, con las obras de Gedeón, Jefté y Sansón como los más destacados en esa parte. Si fuéramos a mencionar algunos detalles de lo que hicieron estos jueces, tenemos el caso de Otoniel, que era de manera interesante un sobrino de Caleb. Libró a Israel de 8 años bajo la opresión de Cusán Risataín, ese rey entre los cananeos, y el reposo que Dios le dio durante 40 años duró hasta la muerte de Otoniel. O sea, ellos eran oprimidos, y tenemos una idea: 8 años, 40 años de liberación. Como en 40 años el pueblo se deterioraba y no aprovechaba esa libertad, sino que lo que hacía que se entregaba al pecado y a la idolatría. Eglón, rey de Moab, es el próximo en oprimir al pueblo como castigo, y ante el clamor del pueblo Dios levanta a Ahot, uno de los benjamitas zurdos famosos, el cual mata a Eglón y se subleva contra Moab junto al pueblo. El reposo que él trae dura unos 80 años. Después tenemos a Débora, que libera al pueblo de una coalición cananea liderada por Jabín y comandada por Sísara. No solo leemos en la historia ese papel de Débora, sino también de Jael, que era mujer de Eber Ceneo. Sísara se esconde, huye, y donde se esconde es en la tienda de Jael. Y Jael le hace creer que sí, que lo va a esconder. Y Sísara le dice: mire, si vienen a buscarme, tú dices que yo no estoy. Y entonces él está tranquilo y se pone a descansar. Y es Jael que le clava una estaca en la misma sien. O sea que tenemos el papel que tiene Débora y que tiene Jael en este caso. También tenemos la extraordinaria historia de Gedeón y la victoria lograda sobre los madianitas con tan solo 300 hombres. Dios le dice: no, tú tienes demasiada gente. Y Dios le baja la cuenta del ejército hasta quedarse solo con 300. Con 300, Señor, pero ellos son, si no te apures, que yo con uno lo hago. Nuestro Dios es el que estaba peleando al favor de ellos. Y de manera interesante, el ángel de Jehová se le aparece a Gedeón. Y una vez más podemos allí ver una aparición de la segunda persona de la Trinidad y lidiando. Él es el, si recordamos la historia de Josué, ¿no?, el príncipe o el capitán de los ejércitos del Señor. Una vez más nos encontramos con una extraña táctica de guerra. Ok, Señor, ¿y cuáles son las armas que vamos a llevar? Trompetas y cántaros con teas. O sea, nadie pensaría que una batalla se va a librar así, pero recordamos cómo Dios derribó los muros de Jericó. Y el Dios que hizo aquel milagro era el Dios que iba a hacer el milagro una vez más en este caso. Luego tenemos a Jefté, un hombre dispuesto a sufrir con tal de ayudar en la liberación de su pueblo. Pero el autor no dejó de mencionar el voto apresurado que él llegó a hacer con respecto a su hija. Y vemos cómo los jueces no son presentados sin defectos, sino que son mostrados con ciertas virtudes y también con sus defectos. Y a ellos Dios utilizó para librar a su pueblo. Finalmente tenemos a Sansón, de los capítulos 13 al 16, donde sus debilidades son expuestas muy claramente, su falta de dominio propio, sus acciones como reacción de venganza por cosas personales aún. Pero él libertó al pueblo de los filisteos, siendo mencionado entre la lista de los héroes de la fe de Hebreos capítulo 11. Sansón sirvió los propósitos de Dios, y evidentemente solo por la obra del Espíritu Santo él pudo lograr lo que él hizo. Jueces destaca que la diferencia no la hizo la fuerza de Sansón, sino la fuerza que el espíritu que venía sobre él le daba. Y lo repite en varias ocasiones en esa sección. Es Thomas Trainer que ve una muestra de la gracia de Dios en el versículo 22 del capítulo 16, cuando después de él haber sido atrapado por los filisteos, dice: y el cabello de su cabeza comenzó a crecer después que fue rapado. Como una nota de la gracia de Dios. Dios le volvía a levantar para liberar a su pueblo. Algunos ven en Sansón y en su sacrificio, en su muerte para acabar con los filisteos, una ilustración de lo que Cristo vendría a hacer. Y ciertamente yo puedo entender la comparación. Ahora, yo personalmente no me voy tan lejos como para decir que el lector original del libro de Jueces, eso era una figura que iba a estar en su mente claramente, como ocurría cuando leía acerca de los corderos que eran sacrificados en el Pentateuco, como nosotros pudimos estudiar anteriormente. Pero lo digo como algo que sepan, que hay personas que opinan de esa forma. Pero lo que se nos muestra es: el Señor no se olvidó de su pueblo. El Señor estuvo allí con su pueblo vez tras vez, aún el pueblo pecara gravemente contra él. Ahí estaba Dios con su fidelidad, trayendo liberación y protegiendo a su pueblo, preparándole para lo que vendría. Pero llegamos a los capítulos finales, los capítulos 17 al 21. Lo que hemos llamado el colapso de la nación. El colapso de la nación. Esta sección ha sido considerada como una conclusión que contiene dos apéndices. ¿Podía la condición de Israel deteriorarse todavía más? Después de mencionar tanta idolatría, tanto pecado, aún entre los líderes, ¿Podía el pueblo caer en una situación peor? Alguien describió esta última sección del libro como el pueblo de Israel revolcándose en el fondo de un pozo séptico espiritual y moral. Y ciertamente ese es el olor que sale cuando uno lee estos capítulos finales del libro de Jueces. Los capítulos 17 al 18, en primer lugar, nos presentan un ejemplo del colapso espiritual que nosotros vemos que vivía la nación. En el capítulo 17, versículo 6, se presenta esa nota central del libro. En aquellos días no había rey en Israel. Cada uno hacía lo que bien le parecía. Esa es la nota que nos ubica por qué ocurre lo que ocurre. ¿Por qué está pasando lo que está pasando en la nación? Y lo primero que leemos es un hombre llamado Micaía que le robó dinero a su mamá. Su madre llegó a pronunciar una maldición contra la persona que le había robado. Y ya sea por fetichismo, para que no le cayera esa maldición sobre él, o por cualquier otra razón, pero yo no creo que haya sido por una causa espiritual, él le confiesa a ella lo que había hecho. Ella inmediatamente lo que hace es bendecirlo a él en el nombre de Jehová, y le dice entonces que va a usar ese dinero para hacer una imagen de talla. Pero en lugar de una imagen de talla, ella hace una imagen de talla y una obra de fundición. Dos, para no quedarse corta. El hombre hace efod, o sea, Micaía, hace terafines y dedica a uno de sus hijos para que sea sacerdote. Mira, tú puedes ser sacerdote. Ya tenemos Dios, tenemos sacerdote. Vamos a levantar un lugar de adoración. Cada uno hacía lo que bien le parecía. Se le ocurrió la idea, vamos a hacerlo. No había concepto, no había obediencia. La ley de Dios se había olvidado. Y como si esto fuera poco, se aparece un joven levita de los que vivía con la tribu de Judá, que sale a buscar dónde vivir sin ningún destino en particular. Él dijo, voy a vivir donde pueda encontrar lugar, dice el versículo 9. Y él salió. Inmediatamente y sin conocerlo, Micaía le ofrece trabajo. Le iba a pagar por ser su sacerdote personal. Ya no era el hijo. Dice, pero yo tengo ahora a alguien que es levita. Ahora que yo voy a estar bien. La conclusión de Micaía, lo que dice el versículo 13: ahora sé que Jehová me prosperará porque tengo un levita por sacerdote. O sea que no solamente Micaía estaba viviendo en medio del desorden, haciendo lo que él quería, sino que se encuentra con un levita que debe estar supuesto a defender las cosas del Señor, también aceptando el trabajo. Y dice, mira qué bien. El capítulo 18 da inicio con otra de esas frases importantes del libro. En aquellos días no había rey en Israel. Entonces está el énfasis. No hay rey, cada quien está haciendo lo que le da la gana. No hay gobierno, no hay súbditos. Eso es como en el viejo oeste norteamericano. Lo que impera es la ley del revólver. Y esa frase nos prepara para la historia que leemos a continuación. La tribu de Dan todavía está por conquistar la tierra que les corresponde. Y ellos envían espías a reconocer la tierra. Cuando llegan al monte de Efraín, pasan por la casa de Micaía y reconocen la voz del levita. Y se sorprenden de encontrarse con este hombre allí. Y él les explica cómo fue que él llegó allí y a lo que él se estaba dedicando. Y como en el suspenso de la historia, es como si uno esperara que ahora esta gente lo pusieran en su lugar. ¿Y qué tú haces aquí? Pero no, eso no es lo que sucede. En lugar de ellos le piden ayuda al levita. Dice, y ellos le dijeron, pregunta pues ahora a Dios para que sepamos si ha de prosperar este viaje que hacemos. Y el sacerdote le respondió, id en paz. Delante de Jehová está vuestro camino en que andáis. Y se llevan de este hombre. Un colapso espiritual estaba viviendo la nación. Los cinco hombres se van y regresan con el ejército. O sea, ellos se van, buscan gente de guerra dispuestos a conquistar su tierra. Pero antes deciden dar un paso para ellos muy importante: robarle la imagen de talla a Micaía y el sacerdote que tenía. Dice, no nos vamos a ir solos. Y todavía uno lee la historia y uno como que tiene la esperanza de que ellos regresen para castigar a la apóstata que está ahí. Venimos aquí ahora para castigarte. No,
1: Lo que hacen es contratarlo con la oferta de que ahora le van a ofrecer un trabajo más prestigioso.
0: Oigan lo que les dicen. Y ellos les respondieron: calla, pon la mano sobre tu boca y vente con nosotros para que seas nuestro padre y sacerdote. ¿Es mejor que seas tú sacerdote en casa de un solo hombre que de una tribu y familia de Israel? Dice: ahora tú vas a ser sacerdote de gente más, de más gente. Y dice: y se alegró el corazón del sacerdote, el cual tomó el efod, los terafines y la imagen, y se fue en medio del pueblo. Dice: ah, pero este trabajo está mejor. Y se fue.
1: No había concepto, no había lo sentido de la obediencia a la palabra de Dios, ni qué pide Dios, ni qué es lo que Él demanda de su pueblo.
0: Micaía, cuando ven que le roban al ídolo y al sacerdote, se va detrás de ellos para reclamar lo suyo. Y ellos lo que hacen es que lo amenazan: si tú das un paso más para adelante, te matamos a ti también. La gente es muy piadosa. Para colmo, la misión es exitosa. ¿Y qué hacen ellos entonces? O levantarle un altar a la imagen que ellos habían robado para adorar a ese Dios, ese ídolo, con el apoyo del sacerdote levita. Sacerdote. ¡Qué desastre moral! Y eso Dios no lo puso allí, esa descripción de cómo cada quien hacía lo que bien le parecía. No había rey en Israel, era un desorden absoluto. Pero no solamente hay un desorden espiritual, vemos el colapso moral en el que cae la nación. El colapso moral en el que cae la nación. Capítulos 19 al 21. El capítulo 19 da inicio con otra de las frases contextualizadoras del libro. En aquellos días, cuando no había rey en Israel. Para entonces pasar a una de las historias más espantosas de toda la Biblia. Alguien describe la escena como si Sodoma mismo estuviera en Israel. Un colapso que continúa, cayendo cada vez más hondo. En la historia que aparece a continuación, todas las personas parecen ser culpables de alguna tacha moral, de una manera u otra. Todo lo que se narra, todos salen sucios de la historia. Hay otro levita, un levita que tiene una concubina. Ya la historia comenzó mal. El término que se utiliza para hablar de la mujer puede tener la connotación de alguien que es una especie de posesión, no una compañera. Y entonces, para colmo, también la mujer le es infiel y se va de la casa por 4 meses. El levita la va a buscar, y los eventos que se desarrollan luego son repugnantes. Aún para aquellos que formaban parte de esa misma debacle moral de aquellos días. O sea, ellos mismos, cuando evalúan el hecho, lo llaman maldad. Ellos tratan de encontrar hospedaje en una ciudad de los benjamitas, en Gabá. Pero no solo los habitantes no les brindan hospitalidad, sino que cuando aparece quien lo hace, los demás habitantes atentan contra la integridad de los visitantes. Y el levita narra en el próximo capítulo qué fue lo que pasó. Y él dice en 25: y levantándose contra mí los de Gabá, rodearon contra mí la casa por la noche con idea de matarme, y a mi concubina la humillaron de tal manera que murió. O sea, lo que querían era matarme, pero de ella abusaron hasta matarla. La historia se convierte en algo cada vez más aterrador. La insensibilidad de la nación había llegado a su colmo. Y como una manera de despertar las sensibilidades, el hombre envía un pedazo de la mujer a cada una de las tribus de Israel. La mujer no tuvo ni siquiera la oportunidad de ser enterrada con dignidad. Dice el versículo 30 del capítulo 19: y todo el que veía aquello decía: jamás se ha hecho ni visto tal cosa desde el tiempo en que los hijos de Israel subieron de la tierra de Egipto hasta hoy. Considerad esto, tomad consejo y hablad. Como señores, esto no debe seguir así. Las cosas ya llegaron a su colmo. Tenemos que hacer algo al respecto. Y aún en medio de aquellos días de tanta oscuridad, todavía algo queda. Porque la nación todavía cataloga lo sucedido como una maldad. Dice: esto es una maldad, algo hay que hacer. Sin embargo, nosotros vivimos hoy en días cuando se considera políticamente incorrecto catalogar algo como pecado o como maldad. Estamos viviendo en días
1: Cuando hay hábitos, cuando hay costumbres y estilos de vida que son protegidos, que no se les puede llamar pecado, que no debemos osar llamarlos maldad. No existe esa categoría en la ética que estamos viviendo en el día de hoy. Para muchos, todo se reduce a un asunto de preferencia o de orientación personal. Nos quieren llevar a ese punto porque cada quien quiere hacer lo que le parece. Y vivimos como si no hubiera rey en el mundo. Lo sucedido entonces se convierte en una ocasión para provocar una división nacional. Las demás tribus hacen un llamado a la tribu de Benjamín a entregar a los culpables. Pero en lugar de ellos actuar en justicia, lo que hacen es declarar la guerra. Y ellos se van a guerra. Y tenemos a Benjamín por un lado y a los hijos de Israel por el otro. El ejército de Benjamín con 26,000. El ejército de Israel con 400,000. Pero ellos estaban dispuestos a irse a la guerra. Y destaca el libro que habían 700 zurdos escogidos. Estaba el equipo élite, el equipo SEAL de los benjamitas. Y con ellos confiaban en que ellos podían ciertamente protegerlos. Y tuvieron victorias temporales. Pero la condición moral de la nación provoca esta guerra con un alto número de pérdidas de vidas. La filosofía de cada quien, de que cada quien hace con su vida lo que quiera, es una falsedad inventada en el mismo infierno. Gente iba a morir por eso. Gente iba a morir sencillamente porque querían proteger a gente que quería vivir como les daba la gana. El pecado de un grupo de Benjamín causa la muerte de miles en la nación y por poco destruye la tribu de Benjamín completa. Finalmente los benjamitas son derrotados y el texto nos dice cómo. El Señor peleó contra ellos. Del capítulo 20, versículos 34 y 35. Dios mismo los derrotó. Dice el autor Roger Crooks: la lección de Jueces es clara. La desobediencia o el desobedecer la palabra de Dios yendo tras dioses sustitutos es un camino que solo conduce al desastre espiritual y moral. El punto, hermanos, es aprendamos la lección. Aprendamos la lección. Vamos a dejar a Dios a un lado si amamos las cosas de este mundo. Y vamos a levantar ídolos conforme a nuestro propio corazón. Y sufriremos consecuencias espirituales y consecuencias morales. El hombre progresa tecnológicamente y se engrandece ante sus propios ojos. Y ocurrió en el pasado con el modernismo y con la industrialización. Y todavía sigue ocurriendo hoy. El hombre alcanza nuevos logros, se cree a sí mismo capaz de establecer sus propias pautas morales. El aborto no es nada, el homosexualismo no es nada, el matrimonio gay está siendo propugnado. Hermanos, el mensaje de Josué, de Jueces, es: somos vulnerables a las costumbres de las naciones. Y por eso Pablo nos dice: no os conforméis a este siglo, sino transformaos por medio de la renovación de vuestro entendimiento para que comprobéis cuál sea la buena voluntad de Dios, agradable y perfecta. Este sistema, hermanos, no es nuestro paraíso, nunca lo será. Lo que necesitamos es un nuevo sistema, el que impondrá a nuestro Señor cuando se cumpla la profecía de que Él regirá a las naciones con vara de hierro. Entonces el mundo será un lugar seguro para el pueblo de Dios. Solo entonces. Jesús, en el libro de Jueces, creo que hay un punto claro. Los jueces son una figura de Jesús en el sentido de que cada juez venía a ser un salvador, un pequeño salvador para la nación. Eran instrumentos en las manos de Dios para llevar paz a Israel, pero todos con sus defectos, todos con sus tachas. Pero Jesús es el Salvador perfecto, quien trajo la verdadera liberación al pueblo de Dios. Os ha nacido hoy un Salvador que es Cristo el Señor. Ninguno de los jueces pudo traer verdadera solución al problema del pecado. Ninguno pudo terminar con la espiral descendente. En cambio, Jesús sí rompe las cadenas del pecado y nos capacita para que vivamos para Dios, dando muerte a la idolatría. Y la paz que Él nos dará, que duraba mientras vivía el juez, durará esta vez para siempre, porque nuestro Dios vive para siempre. El libro de Jueces nos deja preguntándonos: ¿dónde vamos a encontrar un líder? Porque se levanta uno y cae el pueblo, se levanta otro y cae el pueblo. Jesús es ese líder. Él es nuestro gozo, Él es nuestra corona. Esa frase de que no había rey en el pueblo de Israel iba a ser sustituida, cambiada, porque vendrían reyes, vendría David, pero sobre todo porque vendría luego alguien de la misma línea de David que se establecerá sobre su reino, y él será rey de reyes y señor de señores por toda la eternidad. A él la gloria. Señor, nos guarde para ser fieles para él para siempre. En medio del desorden moral en que vivimos, Cristo.

bendiga. Que el Señor bendiga a hombres de valor. Que el Señor bendiga a mujeres en acción. Este cuarto de personas nomás lo dijo. Dijo amén. Que el Señor bendiga a mujeres en acción. Y el Señor bendiga a Juventud de Conquista. Los más hermosos. Amén. Vamos, qué lindo es tener la oportunidad nuevamente de que el Señor nos da de compartir de su palabra. Y vamos de inmediato al título, si es que está allí. Mire la pregunta. ¿Qué clase de personas somos? ¿Se dan cuenta que no dice qué clase de cristiano? Sino que dice qué clase de personas. ¿Qué clase de personas somos? A modo de introducción, tenga allí abierta su Biblia en Primera de Corintios capítulo 2, que lo vamos a ver. Pero a modo de introducción, amados hermanos, ¿por qué el título de este estudio, de esta reflexión bíblica? Porque estamos viviendo en una sociedad donde ya no se sabe quién es quién. No sé si usted se ha dado cuenta de eso. A veces el que no se congrega en una iglesia parece ser mejor persona que uno que se congrega en la iglesia. A veces los que hablan y hablan y hablan, o hablamos y hablamos y hablamos de Dios, somos los que más lejos estamos de Dios. Y nuestros frutos hablan. Nuestra vida habla. ¿Cómo habla? En cómo nos comportamos, en cómo somos en el trabajo, en cómo somos en la casa, en cómo somos con el hermano, en cómo afrontamos los problemas. Conversábamos el día martes con los jóvenes que existe una cosmovisión que toda persona tiene, que es eso, la visión que tiene del mundo. Eso es una cosmovisión. Y todos tenemos una cosmovisión. Todos. Aunque a veces no la tenemos muy clara, pero todas las tenemos. Y una de las cosas donde, de los ejemplos donde más se manifiesta, cuando yo estoy enfermo, y hablábamos con los jóvenes, si yo estoy enfermo y voy a las plantas del Señor en primer lugar, mi visión del mundo quiere decir que yo creo en un Dios que tiene el poder para sanarme. Porque esa es mi visión del mundo. Ahora, si yo estoy enfermo y mi preocupación primera es correr donde un doctor, donde una machi, donde una gitana, etcétera, a leer las cartas. Un hermano decía mirar las estrellas y ver qué dicen los astros. Si yo es lo primero que hago cuando me enfrento a algún problema, entonces mi visión del mundo es que creo que no existe un Dios que me pueda solucionar el problema y tengo que buscar la solución en otro camino. Y muchas veces como cristianos nos comportamos así, como si no existiera un Dios, porque no le hablamos, no le buscamos, no lo leemos. Y allí viene el título entonces del estudio: ¿qué clase de personas somos? Y para entrar a eso, vamos a revisar, vamos a pasarle lista a una iglesia del Nuevo Testamento, que tenía una cantidad de problemas, y es la iglesia de... No, ¿por qué? La iglesia de Corintio. Vamos a enumerar, mire, vaya conmigo.
No vamos a leer los textos todos por tiempo, porque no nos daría el tiempo. Vamos a leer los problemas y yo voy a ir citando los versículos donde está, para que usted después en su casita lo pueda estudiar. La iglesia de Corinto fue una iglesia fundada por el apóstol Pablo. Estuvo aproximadamente un año y medio Pablo en Corinto. Corinto era una ciudad griega inmoral y pecadora hasta decir basta. Tanto así que en ese tiempo Corinto se usó, como verbo para el pecado. Por ejemplo, mira, ese hermano está corintiando. Hasta ese punto se usaba Corinto como verbo, como sinónimo de pecado. Tú andas puros corintiando, andas puro pecando. ¿Por qué? Porque la ciudad era conocida por la inmoralidad, por el pecado, por la idolatría. Y allí Pablo, guiado por el Señor, por supuesto, formó una iglesia. Pero los problemas que estaban afuera en el mundo entraron a la iglesia. Pasan los años y a Pablo le llega una visita. Por ahí debe haberle llegado algún aviso. Y le dijo: apóstol, necesitamos de su ayuda porque tenemos muchos problemas aquí dentro de la iglesia. Y me imagino la persona que le dio a conocer los problemas, se los enumeró y Pablo también fue dándole respuesta a cada uno de ellos. ¿Y dónde están esas respuestas? En la primera carta de Corintio. Entonces, cuando usted vaya a leer la primera carta de Corintio, son las respuestas a las problemáticas que le habían presentado a Pablo que estaban pasando en esa iglesia de Corinto. ¿Me siguen? Amén. Vamos, mire, a enumerar los problemas. Problema número uno: división. Esta problemática la podemos encontrar en 1 Corintios capítulo 1 versículo 10 hasta el capítulo 4 versículo 21. En esos capítulos, tres capítulos y medio aproximadamente, Pablo se dedica a solucionar un problema de división que había en la iglesia. ¿Y saben qué? ¿Por qué se dividían ellos? Amén. Gracias, hermano. El palo blanco que tengo en el estudio. Para despertar. Lo más grande, hermano José Manuel. Se dividían, por ejemplo, alrededor de los maestros que iban a predicar a la iglesia. Algunos decían: yo soy de Pablo. Otros decían: no, yo soy de Apolos. Otro decía: no, yo soy de Cefas. Y otro decía, otro más espiritual decía: no, yo soy de Cristo. Pero aunque era más espiritual, igual se abanderaba y no tomaba en cuenta a sus otros hermanos. Había división de ese tipo. Uno decían: no nos vamos a juntar judíos con gentiles. Y dentro de la iglesia estaban los judíos, los que se creían que tenían el llamado y el amor directo del Señor. Y a los gentiles los miraban como: sí, Dios te amó, ya, pero tú allá. Estaban divididos porque algunos se consideraban sabios y a los otros los consideraban como necios. Y también eso estaba causando la división. Acá arriba están los sabios. Bueno, allá están los sabios. Allá están los sabios, los necios. Así estaba la iglesia dividida de Corinto. Se dividían entre los poderosos y los débiles. Los que tenían más se juntaban en un grupito, aquí los adinerados. Y por acá
los más débiles, los más desposeídos. Se dividían entre los nobles y los despreciados, que iba de la mano con los que tenían más. Los nobles, los que venían con un alto apellido, los que venían de una alta alcurnia. Y acá los esclavos que se habían convertido. ¿Se dan cuenta el montón de divisiones que había en la iglesia de Corinto? Y eso que era el primer problema. El primero, son 10, por si acaso. Son 10, pero vamos con el que es el primero. Segundo problema, se estaba tolerando el incesto dentro de la iglesia. ¿Qué es lo que es el incesto? La unión familiar, sexual, extramarital y todo, entre familias. El hijo estaba con la esposa del padre y así sucesivamente. ¿Y dónde se estaba dando de eso? En la iglesia. Segundo problema. Tercer problema. El problema 2, anótelo. Primera de Corintios capítulo 5, versículo del 1 al 13. Ahí los que están anotando. Primera de Corintios capítulo 5, versículo del 1 al 13. Problema 3. Esto estaba pasando, recuerde, en la iglesia de Corinto. Algunos se demandaban judicialmente entre ellos. Tenían problemas entre ellos y no había nadie capaz de solucionar el problema ahí. ¿Qué hacían? Le llevaban los problemas a la justicia del mundo, a la justicia secular. Y Pablo, en 1 Corintios 6, les dice, ¿cómo no haber uno? ¿Cómo no haber uno aquí que sea capaz de solucionar los problemas? ¿Cómo no haber uno sabio? Y la iglesia, como ahora, guardaba silencio. Y Pablo sabe, hay un consejo que a mí me quedó muy marcado una vez que vimos este capítulo. Pablo les dice, ¿por qué mejor no sufrís el agravio? ¿Por qué mejor no sufrís el ser aborrecido? En otras palabras, Pablo decía, cuando eres aborrecido, cuando eres agraviado, cuando eres blasfemado, cuando eres chismeado, en vez de ir a buscar solución allá afuera, ¿por qué mejor no lo trabajas tú y el Señor? ¿Por qué no lo sufres calladito tú y el Señor? ¿Que tienes que andar buscando soluciones allá afuera? ¿Contando sus problemas al amigo que no es cristiano? Oye, ¿sabéis que en mi iglesia pasa esto? ¿Qué respuesta me das tú? ¿Qué respuesta le va a dar alguien que no tiene el corazón conectado a Dios? ¿Qué respuesta le va a dar? Negativo. Pero allá buscamos soluciones. Y el Señor dice ahí en 1 Corintios 6, ¿por qué mejor no sufres el agravio? El ser aborrecido, te aborrecen. Aguanta. Aguanta, dijo el Señor. Yo ya pasé por eso. Leamos el siervo sufriente en Isaías 53. Mas el herido fue por nuestras culpas. El castigo de nuestra paz fue sobre él. Allí está todo el sufrimiento. ¿Cuál es el mayor sufrimiento de nosotros? Y si sufrimos, Señor, mira la condición en la que estoy. Sácame, sáname, sálvame, restáurame, levántame. Eso es lo que Pablo dice, súfrelo. Es mucho mejor que ir a buscar soluciones donde no corresponde. Ese es el problema número 3, que estaba en 1 Corintios capítulo 6, versículos del 1 al 11. Problema número 4, se toleraba la inmoralidad sexual. Eso está en 1 Corintios capítulo 6, versículo 12 al 20. Problema 5, algunos cristianos se estaban desviando en temas de matrimonio y soltería. Y Pablo tiene que solucionar ese problema. Algunos decían, es bueno casarse. Los otros decían, no, hay que estar soltero. Y Pablo tiene que solucionar ese problema. Eso está 1 Corintios capítulo 7, versículo del 1 al 40.
Problema número 6. Algunos comían comida sacrificada a ídolos. Pero eso no es el problema, sino que lo hacían sin importar lo que sus otros hermanos opinaban o cómo se sentían. ¿Qué es lo que estaba pasando? Corinto, recuerden, era una iglesia, una ciudad idólatra, hasta decir basta. Y las personas hacían sacrificio a sus ídolos, y también la iglesia estaba haciendo sacrificio a ídolos. Tristemente, no solamente sacrificio al Señor. Entonces las personas, el sacerdote y los sacerdotes de estos dioses que habían, ofrecían sacrificio, y como era la mejor carne, carne premium, guayú, como era la crema de la crema de la carne, porque se estaba ofreciendo lo mejor. Entonces, ¿qué hacía esta gente? Después que eran sacrificadas a los ídolos, la llevaban a la feria y las vendían. Entonces, habían cristianos que iban a la feria, como vamos nosotros a la feria. Vamos a la cola, donde está todo lo más barato. ¿Y qué pasaba? Se encontraban con esa carne que era sacrificada a los ídolos. Pero estos cristianos no tenían problema con eso. A ellos ya eran cristianos que se habían convertido al Señor. Entonces no tenían el problema de quién venía. No, a ellos les preocupaba comprar carne. Y su espíritu no se dañaba por comprar una carne sacrificada a los ídolos. Pero habían otros nuevitos. Habían unos más débiles que se asombraban, po. Y se sentían mal y cuestionaban cómo los cristianos podían estar comprando esa carne. ¿Y qué pasaba? A estos cristianos maduros no les importaba. No importa que me digan, si lo hago yo para mí, lo hago para mí nomás, y no importa lo que digan los más débiles. Pero Pablo, ¿qué les dice? Si esto que estás haciendo es ocasión de caer a tu hermano pequeño, no lo hagas. Por amor a él, no lo hagas. Y incluso ahí le da otro consejo: cuando vayas a una casa y te den de comer, calladito. O vas a entrar, y Pablo le decía, o vas a entrar y vas a ir a tu casa, a la casa, y vas a preguntar: ¿esta carne es sacrificada a los ídolos o es carne fresca? No, Pablo le dijo, no vayan, no pregunten, por amor al que los invitó, ustedes vayan, sírvanse calladito, no pregunten nada, no hablen nada. Guarda silencio, come y calla. Por amor. Pero nótese el centro de eso, por amor. Por amor. Aquí, si usted ve, por ejemplo, y dice, y nos pasan cosas, hacemos cosas, y nos dicen, hermano, no haga eso porque sabe que el hermano lo puede tomar a mal. ¿Qué me importa lo que piense el hermano? Pero por la enseñanza de Pablo, sí debiera importarme. Por amor. Si mi hermano va a pensar mal al hacer yo esto, uno que piense mal, no lo voy a hacer. Por amor al hermano. Problema 7. Había una rebeldía entre hombres y mujeres frente a la presencia del Señor. Las mujeres tenían su cabello largo, y había una enseñanza de que debieran cubrirse delante de la presencia del Señor. Pero habían mujeres que no le importaba la reverencia que había en el templo, y habían hombres también que no le importaba la reverencia que había en el templo. Y ahí había un dilema: ¿a quién le hacemos caso? ¿Nos cubrimos delante del Señor en reverencia? ¿Nos ponemos un velo? El cabello de la mujer, dice Pablo, es su velo y es reverencia delante del Señor. La mujer, guárdese para su marido, y el marido es cabeza delante de Cristo. Y ahí había problema: ¿a quién le hacemos caso? ¿Qué es lo que tenemos que hacer?
Problema 8. Algunos cristianos ricos abusaban de los pobres en la cena del Señor. Se decía, vamos a celebrar la cena del Señor. Y llegaban los ricos con los tremendos banquetes. Y la cena del Señor había perdido todo, toda solemnidad, y se dedicaban a hacer una comilona, mientras los hermanos pobres quedaban mirando. ¿Se dan cuenta los problemitas que habían en la iglesia? En la iglesia de Corinto. Imagínense aquí, hiciéramos la cena del Señor y cada uno la celebrara a su manera. Y el hermano Samir trae tremendo banquete, asado, anticucho. Y mi hermano el Marquito lo dejo en una orilla sin comer nada. Eso pasaba. Tal vez no entre familia, pero sí entre los pobres y los ricos de la iglesia. Entonces se usaba la cena del Señor y se tomaba la cena del Señor indignamente. Los problemas que habían en la iglesia de Corinto. Problema 9. Este era otro problema. Uy. Problema 9. Priorizaban, escucha esto, priorizaban más ser hombres de dones que cristianos que reflejaban el amor cristiano. Te lo vuelvo a repetir. Priorizaban más ser hombres de dones, se jactaban que tenían todos los dones, pero nada de amor. Nada de amor. Y ellos tenían, dice la Biblia, todos los dones habido y por haber. Pero Pablo después les dice, ¿y de qué te sirve si no amas a tu hermano? ¿De qué te sirve parecer espiritual si no amas a tu hermano? Vienes a ser como un címbalo que mete ruido, ¿no? Y un ruido molesto. ¿No pasan nuestros tiempos? No aquí. Pero en la iglesia en general. En las redes sociales. Vemos cómo muchos se jactan de tener la verdad. Y nada más que la verdad. Y la verdad absoluta. Y la doctrina perfecta, y la doctrina real, y la, esto es, nosotros tenemos la verdad. Pero por las mismas redes sociales se confrontan unos con otros. ¿Y qué dice la Biblia? ¿De qué te sirve tener sana doctrina si lo principal, que es amor, no lo tienes y está desaparecido? ¿De qué nos importa a nosotros como coristas tocar bonito, tocar lindo, tratar de hacerlo mejor, si cuando bajamos somos personas sin amor? ¿De qué sirve? ¿De qué sirve? ¿De qué sirve estar aquí si después bajo con rostro amargado, sin saludar a nadie, despreciando? ¿De qué sirve? Y era un problema que ya estaba en la iglesia de Corinto, así que no se preocupe, que no es nuevo. Y esto estamos hablando hace 2000 años atrás. 2000 años atrás, y ya estaban estos problemas. Ese es el problema 9. Problema 10, el último. Muchos estaban enseñando que Cristo no resucitaría a los muertos en el día postrero. Se estaban yendo contra lo mismo que el Señor les había enseñado. Pablo le dijo, yo fui testigo y se me fue revelado, y fui al cielo y se me fue mostrado cómo el Señor resucitó de entre los muertos.
Y además, no solo fue resucitado Jesús, sino que en el día postrero serán resucitados todos los que en él han creído. Ya, pero en Corinto habían unos predicando que eso no iba a ser verdad. No, Cristo resucitó, sí, pero no, para nosotros no hay esperanza de resurrección. Pero es, por supuesto, una mentira, porque usted sabe que en el día postrero el Señor le va a resucitar, ¿verdad? No lo creen todos, pero los que dijeron amén, nos vemos en el cielo. Los que no dijeron amén, no nos vemos más nomás. No, yo sé que tal vez a esta hora el almuerzo se viene a... Y cuesta, amén. Cuesta. Esos eran los problemas que habían en la iglesia de Corinto. Pero ahora vamos al centro del punto. ¿Por qué habían problemas en la iglesia de Corinto? ¿Cuál era la base de estos problemas? Como decimos nosotros en chileno, ¿cuál era el meollo del asunto? ¿Cuál? Y Pablo lo pasa a explicar. Y aquí es donde vamos a entrar al título de la palabra. ¿Qué clase de personas somos? Mire, voy a leer en la traducción Lenguaje Actual los siguientes versículos. Lo primero que Pablo dice en 1 Corintios capítulo 2, los primeros versículos, Pablo les comienza a recordar y les dice: lo primero que ustedes tienen que tener en claro, lo primero que ustedes tienen que tener en claro, Iglesia Menap, lo primero que ustedes tienen que tener en claro, que el mensaje que se les fue predicado acerca de Jesucristo es real. ¿Usted cree que el mensaje que se le fue predicado acerca de Jesucristo y que se le predica constantemente es real? Sí. ¿Les el mensaje de Jesucristo le es algo difícil de entender? Por ejemplo, si yo le digo: en el inicio el hombre cayó, pecó, y con él toda la humanidad. ¿Listo? ¿Me sigue, cierto? Por culpa de... estamos donde estamos. Esa Eva y ese Adán. Pero estamos en esta condición caída porque ellos desobedecieron. Pero había un plan eterno. Había un plan eterno en el corazón de Dios. ¿Y cuál era ese plan eterno? Que su propio hijo vendría a la tierra, sería hombre, padecería todo lo que padeceríamos como hombre, no tuvo dónde nacer, que nació en un establo, fue criado con un carpintero, a los 30 años comenzó un ministerio, a los 33 años y medio aproximadamente fue crucificado, y ese hombre perfecto fue a la cruz para redimir todo lo que en el inicio se había perdido. ¿Lo cree? ¿Es algo difícil de entender eso? No, ¿verdad? Jesús asciende a los cielos, entregó su vida, no lo mataron, Él entregó su vida. En la cruz dijo: en tus manos, Padre, encomiendo mi espíritu. Está todo hecho, está todo pagado, está todo listo, Señor, aquí estoy. Y dice la Biblia que Jesús expiró. Al tercer día venció a la muerte y resucitó. Estuvo 40 días aquí en la tierra, donde nuevamente reunió a sus discípulos y los preparó para la gran comisión. ¿Qué dijo el Señor? Estén unidos, velando y orando, porque yo me voy a ir, pero enviaré al Consolador, el Espíritu Santo.
Entonces estaban hablando y de repente se abren los cielos y ángeles recibieron al Señor. ¿Lo cree eso? ¿O le parece ficción? Amén. Cristo vive. Y Él hizo una promesa: que todo aquel que creía en Él no se perdería, mas tendría vida eterna. Y en esa esperanza en la que caminamos nosotros hoy, ¿o no? Por eso estamos aquí, porque tenemos una esperanza de que un día seremos llevados a los cielos y reinaremos con Cristo para siempre. Por eso somos fieles, por eso permanecemos, por eso estamos en los caminos del Señor. Por eso a veces, aunque sea la rastra, aquí estamos, porque hay una esperanza. Si usted no tuviera clara esa esperanza, no vendría aquí, no estaría aquí. Por eso que el que está allá afuera dice que somos locos, porque ellos no entienden lo que entendemos nosotros. Por eso yo le preguntaba, mire, le resumí así en 2 segundos la historia del Evangelio. Por eso yo le decía, ¿usted cree realmente en eso? Bueno, el que está allá afuera, si yo le cuento eso mismo, va a decir, está loco. Ah, sale para allá, sale para otro lado con tus cosas, con tus locuras. Versículo 1 del capítulo 2 de Corintios. Hermanos en Cristo, cuando fui a ustedes para hablarles de los planes que Dios tenía en secreto, no lo hice con palabras difíciles. Cuando Pablo le comenzó a entregar el Evangelio de Cristo a los de Corintios, le dijo lo mismo: no vine con palabras tan difíciles. Por si acaso lo estoy leyendo en otra traducción, así que si lo ven diferente. Versículo 2, al contrario, decidí hablarles solo de Cristo y principalmente de su muerte en la cruz. Versículo 4, no fui a ustedes como un sabelotodo, ni usé palabras elegantes, solo dejé que el Espíritu de Dios mostrara su poder y los convenciera, tal cual como ha sido con nosotros. Cuando alguna vez nos predicaron el Evangelio, nos predicaron y nos presentaron el Evangelio así, de manera simple. El predicador hizo su tarea, presentó el Evangelio. ¿Quién hizo la obra siguiente? El Espíritu Santo en nuestros corazones. Lo que Pablo dice aquí: no usé palabras elegantes, solo dejé que el Espíritu Santo mostrara su poder y los convenciera. Si usted está aquí y entiende el mensaje del Señor, es porque el Espíritu Santo obró en su corazón, mostró su poder y los convenció que ustedes eran pecadores y necesitaban salvación. Por eso, gloria al Señor por eso. Versículo 6. Sin embargo, cuando hablamos con los que ya entienden mejor el mensaje de Dios, hablamos con sabiduría, pero no empleamos la sabiduría humana como la emplean la gente y los gobernantes de este mundo. El poder que ellos tienen está condenado a desaparecer. Simplemente está diciendo, nosotros no hablamos como la sabiduría que tienen allá afuera. Por ejemplo, usted habla con un político y pareciera que ellos son muy elocuentes, muy sabios para responder. Y para todo tienen una respuesta, aunque a veces esa respuesta no dice nada, pero suena bonito. Sabiduría humana. Pero el Señor dice, esa sabiduría va a perecer, va a morir. Pero con la sabiduría que hablamos aquí, dice la palabra del Señor, que su palabra no pasará, no pasará jamás. Cuando alguien habla de Dios aquí, cuando nosotros cantamos alabanzas de Dios, estamos cantando su palabra.
Y mire esto, eso es lo que nosotros cantamos y predicamos. Por ejemplo, si yo le digo, yo me abrazo esa cruz con amor hasta el día de mi mutación. Cuando a Cristo mi cuenta le dé, por su cruz yo corona tendré. Eso es sabiduría del cielo. Y solo los que viven en espíritu de cielo, de eternidad, entienden esa sabiduría. Por eso que usted la puede cantar con corazón y lo puede entender, porque sabe lo que está cantando. Es sabiduría divina que el Señor le permitió a usted poder entender. Cántele eso a un grupo de motoqueros allá afuera. ¿Qué abrazar de una cruz? Si yo tengo una cruz chiquitita, va a decir, ¿cómo voy a abrazar a la cruz? No lo va a entender. ¿Se da cuenta? Lo que se nos ha sido enseñado es sabiduría del cielo. Y solo los que tienen corazón eterno lo entienden. Por eso, si cuando se le predica la palabra, usted entiende lo que se le predica, dé gracias a Dios. Porque puede entender sabiduría del cielo. O si no, no entendería nada. Le hablarían del Padre, del Hijo, de la Trinidad, del rapto, de la venida, y usted quedaría, ¿qué está hablando? Por eso siéntase privilegiado cuando se le predique el Evangelio y usted lo entienda. Porque solo el poder del Espíritu Santo permite que usted pueda entender esa sabiduría del cielo.

inteligencia humana, sino que usamos un lenguaje espiritual que nos enseña el Espíritu de Dios. Usamos un lenguaje espiritual que nos enseña el Espíritu de Dios. Y ahora aquí quiero que me preste atención, porque vamos a entrar al título del mensaje. Y ya lo vamos a hacer rapidito. Pero cuando hablamos de toda esta sabiduría, tristemente, aún aquí en la iglesia, hay gente que no lo entiende. Y Pablo pasa a decir el por qué no lo entienden y el por qué la base de los problemas que había en la iglesia de Corinto. Por eso, hermano, ahora yo los voy a invitar a que, según lo que vamos a ir viendo, usted se revise y diga qué clase de persona es. ¿Quién es? Pregúntese mejor, ¿quién realmente soy? ¿Qué persona soy? ¿Qué clase de persona soy? Y mire, vamos con la primera. Versículo 14. El hombre natural. El hombre natural. Lo vamos a ver y usted va a decir, ¿será que soy un hombre natural? Mire, ¿quién es el hombre natural? Versículo 14. Los que no tienen el Espíritu de Dios no aceptan las enseñanzas espirituales, pues las consideran una tontería. ¿Hay alguien aquí que considere una tontería lo que se le predica? ¿Hay alguien aquí que cree que lo que se predica aquí es pura locura? ¿O están convencidos que lo que se predica aquí es palabra de Dios? ¿Están convencidos que lo que se canta aquí es palabra de Dios? ¿Están convencidos que lo que se enseña es palabra de Dios? ¿O para usted una tontería? ¿O para usted una pérdida de tiempo? Porque para la persona natural, esto que estamos haciendo es una tontería. Es una pérdida de tiempo. Es una locura. Mire, volvemos a decir, versículo 14, los que no tienen el Espíritu de Dios no aceptan las enseñanzas espirituales, pues las consideran una tontería, y tampoco pueden entenderlas porque no tienen el Espíritu de Dios. El natural no tiene el Espíritu de Dios. El natural no discierne. Se congrega y considera que todo lo que se hace es una locura. Esa es la persona natural. Es una persona que no ha nacido de nuevo. Incluso puede estar aquí y no creer en Jesús, no creer en el Espíritu Santo, no creer en que Dios se hizo hombre y vino a la tierra. Puede estar aquí y no creer que Jesús resucitó al tercer día. Puede estar aquí y cree que la eternidad es una historia de fantasía. Le voy a dar 2 segundos. Pregúntese, ¿soy un natural? Respóndase. Dígaselo para usted calladito nomás, porque vienen más personas, por eso le digo. Ya, listo, no hay ningún natural. Gloria al Señor, porque no hay ningún natural aquí. Aleluya. Que el Señor les bendiga, porque no son naturales. Vamos a ver cómo nos va con la siguiente. Mire, para terminar con el hombre natural, ese hombre estará en un lugar o en una condición delante del Señor que, aunque ore, sus oraciones no serán contestadas, porque orará equívocamente.

Hay gente allá afuera que cree en Dios. Yo creo un papito Dios, dice. Sí, yo creo un papito Dios. Yo creo un Diosito. Creo en San Juanito. Creo en San Samir. Cree en todo lo que le ayude. El hombre natural está en un lugar donde el diablo es quien controla su vida. Y lamentablemente, cuando su vida termine, será el diablo quien lo está esperando. ¿Quién controla su vida? Dice un pastor: en este mundo, amado hermano, no hay nadie huérfano. O somos hijos de Dios Padre, o somos hijos de ella. ¿De quién es hijo usted? Viva entonces como hijo de Dios. No hay nadie huérfano. Piense en eso y recuerde eso. No hay nadie neutro. No hay nadie aquí al medio. No, yo no me abandero para ningún lado. Ni de Dios ni del diablo. No. O es de Dios o es del diablo. Si usted es de Dios, la eternidad y los brazos del Señor le estarán esperando. Si usted es del diablo, condenación eterna y un lago que arde con fuego y azufre le estará esperando. Al hombre natural es eso lo que le espera. Pero mire qué dice, sigue diciendo Pablo. En cambio, vamos a pasar ahora al hombre espiritual. Ya dijimos que aquí no había ningún natural. Algunos tenemos cara como de natural, sí, pero Dios nos dejó la cara de testimonio, ¿cierto? Ahora pasamos al hombre espiritual. Mire lo que dice 1 Corintios 2, versículos 15 y 16. En cambio, los que tienen el Espíritu de Dios, todo lo examinan, todo lo entienden. Pero los que no tienen el Espíritu no pueden examinar ni entender a quienes lo tienen. Como dice la Biblia, ¿quién sabe lo que piensa el Señor? ¿Quién puede darle consejos? Pero nosotros, los espirituales, tenemos el Espíritu de Dios y por eso pensamos como Cristo. El espiritual tiene el Espíritu de Dios y piensa como Cristo. ¿Piensa como Cristo usted? Cuando vienen las malas noticias, ¿cómo piensa? ¿Cómo pensamos? ¿Nos desesperamos? ¿Nos angustiamos? ¿Nos entristecemos? ¿Nos da rabia? ¿Nos rebelamos contra Dios? Le pregunto, ¿Cristo pensaría así? Cuando usan su nombre de mala manera, ¿qué queremos hacer nosotros? Defendernos, salir a todos lados y querer aclarar y limpiar nuestro nombre, limpiar nuestro honor. ¿Qué hizo Cristo? Padre, perdónalo. No saben lo que hacen. El espiritual piensa como Cristo pensaría, actúa como Cristo actuaría, responde como Cristo respondería, ora como Cristo oraba, estudia las Escrituras como Cristo las estudiaba. ¿Cómo andamos ahí? ¿Somos espirituales o no? Uy, ya no hay tanta convicción. Ya bajó un poquito más. Pero está bien, tenemos que ser sinceros con nosotros mismos. Recuerde que estamos viendo el centro del tremendo problema que había en la iglesia de Corinto. Si en nuestra sociedad cristiana hay problemas, es porque dentro de nuestra iglesia hay gente natural, gente espiritual. Ahora yo les pregunto,
Mire, un cristiano espiritual, se lo voy a bajar a la práctica. ¿Qué es un cristiano espiritual? Es una persona que está en constante comunión con Dios mediante la oración y la lectura bíblica. Mire, le voy a ir dando algunos ejemplos y usted lo va tiqueando. Va diciendo, a ver, constante comunión con Dios, oro siempre, ya. Pum. Lectura bíblica. Chuta. No es una vez a las miles. No es aquí en el estudio cuando nosotros abrimos nuestra Biblia en el estudio y el pastor dice, abran su Biblia. No, dice, constante. Día a día, día a día, constante. ¿Quiénes hacen eso? Las personas espirituales. El espiritual es una persona que la palabra de Dios mora en él. Por lo tanto, lo que esa persona habla es pura palabra. Hermano, ¿cómo estás hoy día? ¿Sabes que estoy bien? Salmos 4:8 dice, en paz me acosté y así mismo dormí, porque Jehová me hizo vivir confiado. Hermano, ¿cómo estás? Feliz por la misericordia del Señor. Él dice que la renueva todos los días para mí. Grande es, Señor, tu misericordia. Grande es tu fidelidad. ¿Cómo estás, hermano? Me siento amado por el Señor. ¿Y por qué? Porque Él dijo, Él me dijo, con amor eterno te he amado. Por lo tanto, te prolongué mi misericordia. Oye, hermano, ¿y cómo estás en la vida cotidiana? Sí, ahí me echaron del trabajo. Pero no me preocupa. No me preocupa para nada. Filipenses 4 me dice, todo lo puedo en Cristo que me fortalece. Y otro mismo texto de Filipenses me dice, regocijado en el Señor siempre. Y otra vez me dice, regocíjate. Y se me viene también, hermano, decirte que en 1 Tesalonicenses 5 dice, está siempre gozoso, orá sin cesar, da gracias a Dios en todo. Entonces estoy bien, hermano. Estoy bien. Oye, pero ¿y has orado al Señor y has pedido respuesta? Sí, pero no me preocupo, dice el Señor. Clama a mí, yo te responderé y te mostraré cosas grandes y ocultas que tú no conoces. Oh. Dígame, ¿quién le puede ganar a un hombre así? No hay por dónde encontrarlo, no hay por dónde pillarlo. Es bendición, es Biblia. ¿Y sabe qué? Después a esas personas usted las sigue. Atraen. Me gusta saludar a este hermano porque siempre tiene algo. Siempre tiene algo. Siempre tiene una palabra para decirte. Y esos son los que atraen. Imagínense, va el otro. Hermano, oye, hermano, tú eres predicador. ¿Y cómo estás, hermano? Sí, bien. La verdad no tengo ánimo de, ni de predicar tengo ánimo. Estoy ahí porque el pastor me manda nomás. Pero hermano, pero es una linda bendición. Sí, pero no sé, no me siento a gusto. Me voy. ¿Se da cuenta la diferencia o no? Usted, ¿a quién se le gustaría hacerse amigo? ¿Con quién le gustaría almorzar, tomarse un café? ¿Con el que le habla del Señor y positivo o con el otro, negativo? Con el positivo, ¿cierto? Le pregunto, ¿y por qué no es usted ese positivo? Si usted lo puede hacer, yo lo puedo hacer. Es simplemente llenar nuestra mente de esto. Y la gente va a querer buscarnos y va a querer acercarse a nosotros. Ese hermano me gusta porque siempre habla de palabra, la palabra, la palabra. Incluso, te cuento una. Al hermano le hice la prueba. Le hice la prueba. Le tiré lengua a ver si, le tiré un chismecito a ver si el hermano lo agarraba. Y me dijo que no.
A ese hermano no le gusta que le hablen chisme, no le gusta que le hablen cagüines. Y eso que lo probé al hermano, pero no le gustó. A él, háblele de palabra, de bendición, de Dios, y el hermano te va a conversar. Y qué lindo sería que nos conozcan de esa manera, ¿cierto? Que nos digan, ¿sabes qué? Mira, ese hermano, no, ni te vayas a meter con problemas con ese hermano, porque te va a llenar de palabra y no te va a recibir ningún cagüín ni chisme. Pero a veces nos ven todo lo contrario. Anda, mira, ¿tenía algún problema? ¿Tenía un chismecito? Anda, desahógate con ese, ¿eh? Se la recibe toda. Pero no hay ninguno de esos aquí. Pero en la iglesia cristiana, ¿de quién los hay? Los hay. Pero estamos hablando de los hombres espirituales. Es que ese que hace la otra cosa es un hombre natural. El cristiano o el hombre espiritual, aunque se desanima, aunque atraviese dificultades, él permanece y su mente es positiva y su conexión es netamente con Dios. Dios, Dios, Dios, Dios. Su salvación es Dios. Su alegría es Dios. La fuente de su gozo es Dios. La fuente de su salud es Dios. La respuesta a sus oraciones es Dios. ¿Quiénes viven así? Los espirituales. ¿Cómo va? ¿Cómo va con los tickets? O sea, anotó con la primera nomás de que era bueno para la oración. Y de ahí para abajo, X, cruz. ¿Qué más hace el hombre espiritual? El hombre espiritual lee la Biblia, la estudia y aplica lo que aprende. Tres, la lee, la estudia y lo aplica. Eso hace el espiritual. Ahora, si la leo y no aplico nada, ya dejé de ser espiritual. Comienza su día conectado en oración a Dios. Evalúa si en su corazón hay pecados que estén causando problemas en su conexión con Dios. El espiritual constantemente le pide a Dios: Dios, evalúame. Y si encuentras un estorbo, sácalo. Ahora, sácalo ahora. Si hay un estorbo y que detenga la conexión de mi espíritu con el cielo, por favor, ahora, elimínalo de inmediato. Pero nosotros no hacemos eso. Oramos pidiendo solo bendición material, física. Y las cargas espirituales las seguimos teniendo todos los días, todos los días, todos los días, todos los días, todos los días. Y después la carga se pone más difícil y más pesada, hasta que ya no quiere venir más. Por simplemente no ir a los pies del Señor y decirle: Señor, hay una cosita rara en mi corazón. Sácala. Urgentemente sácala. Eso hace el espiritual. Le dice al Señor que lo evalúe y que lo sane. El espiritual tiene el constante deseo de asistir a la iglesia, de alabar a Dios, de escuchar palabra y de estar rodeados de buenos cristianos. Eso hace el espiritual, busca rodearse de buenos cristianos, de gente positiva, de gente que anima, de gente que levanta. Lo busca. Y por último, el hombre espiritual busca en todo glorificar a Dios. En su hogar, el esposo busca glorificar a Dios, la esposa busca glorificar a Dios, los hijos buscamos glorificar a Dios. En el trabajo buscamos glorificar a Dios. En nuestro matrimonio, los que tienen la bendición de estar en matrimonio, buscan glorificar a Dios. En nuestro testimonio buscamos glorificar a Dios. En todo, el espiritual busca glorificar a Dios. Le pregunto, usted me dijo que no era un hombre natural. Aquí, no. Líbreme el Señor de ser un natural. Pero ¿y el espiritual? ¿Cómo estamos con lo espiritual?
parece que tampoco la hacemos toda con lo espiritual. Entonces, ¿qué somos? Como dice el título, entonces, ¿qué clase de personas somos? Mire, le voy a dar la última alternativa. Con esto terminamos. Capítulo 3, versículo 1 de Primera de Corintios. Hermanos míos, antes de ahora les pude hablar como a quienes ya tienen el Espíritu de Dios. O sea, en el inicio Pablo le dice: yo antes les hablé con Espíritu de Dios y ustedes me entendieron. Pero al parecer ellos se quedaron ahí nomás. Porque ustedes se comportaban como a la gente pecadora de este mundo. Por eso tuve que hablarles como si apenas comenzaran a creer en Cristo. En vez de enseñarles cosas difíciles, les enseñé cosas sencillas, porque ustedes parecen niños pequeños que apenas pueden tomar leche y no alimento fuerte. En aquel entonces no estaban preparados para entender cosas más difíciles y todavía no lo están. Uy. Pues siguen viviendo como la gente pecadora de este mundo. Tienen celos los unos de los otros. Se pelean entre ustedes, porque cuando uno dice yo soy seguidor de Pablo y otro contesta yo soy seguidor de Apolo, están actuando como la gente de este mundo. ¿No se dan cuenta que así actúan los pecadores? Y ahí entramos a la tercera clase de persona: carnal. Usted me dijo que no era natural. Me dijo que era espiritual, pero comenzó a bajar el amén, como que de primera, amén, era espiritual. Había que orar, sí, leer la Biblia, sí. Amar a mi hermano y congregarse. Hablar como Cristo, actuar como Cristo, responder como Cristo. Oye, tampoco somos espirituales. Entonces nos queda una alternativa más. Pero de alguno de los tres tenemos que ser. De eso estamos claros. El carnal. Oh, señor. Usted dice, líbrame, Señor, pero evalúese conforme a la escritura que vamos a ver ahora. Evaluémonos. Yo mientras lo preparaba, me mandé una buena evaluación. Y tengo una mezcla de los tres. De repente soy espiritual, de repente soy natural, a veces estoy medio carnal. ¿Pero quiénes son los carnales? A ver, con esto estamos terminando. El hombre carnal, escuche, es el hombre salvado, pero sin crecimiento espiritual. Es el hombre que se considera salvado. Le gusta venir a la iglesia, pero no crece espiritualmente. Divilucho espiritualmente. Veo unas caritas por allá atrás que... El hombre carnal es un hombre que tiene fe, pero intenta vivir su fe a su manera y por su propia cuenta. Sí, yo tengo la fe en Dios, pero nunca le pregunta a Dios qué hacer, sino que en nombre de la fe hace lo que a él se le dé la regalada gana. No se somete al Espíritu Santo y actúa de forma mecánica. El carnal no se somete al Espíritu Santo. En 1 Corintios 13, sí, se nos habla del amor. Y alguien que está lleno del Espíritu Santo sabe qué va a, qué tipo de fruto es el que va a dar: amor.
Y el amor viene con gozo, paz, benignidad, templanza, mansedumbre, fe, dominio propio. Eso, así actúa un cristiano espiritual maduro. Cuando viene la ofensa, ¡ay!, y viene la acusación, ¿cómo, qué nivel de mansedumbre tengo ante eso? Una vez más, cuando viene la mala noticia, ¿qué nivel de paz tengo? En medio de las tribulaciones, ¿puedo seguir disfrutando del gozo de la salvación? ¿O se me pierde el gozo de la salvación? El cristiano lleno del Espíritu Santo lo refleja de esa manera. Y en 1 Corintios dice 13, el amor es benigno. El amor no se envanece. El amor no se irrita. No se jacta. No busca lo suyo propio. No se envanece. Y ese amor es el que debiera predominar entre los corazones de los creyentes. Ese amor es el que debiera predominar en nuestro corazón. No un vano, debiera ser un amor que no se envanezca, que no se jacte, que no se irrite. Por el contrario, debiera florecer el amor, la paz, el gozo, la mansedumbre, ser benigno. Pero lamentablemente a veces estamos como este hombre carnal, que recibió al Señor y ahí se quedó. Hace 30 años sigue teniendo la misma maña. Está bien que ahora tengamos mañas porque venimos llegando al Señor, pero estas mañas me van a acompañar 20 años y todavía el Espíritu Santo no trabaja esa. El hombre carnal no es constante en la oración, no lee la Biblia con regularidad. El espiritual era constante en la oración y en la lectura. El carnal no ora constantemente ni estudia la Biblia constantemente. Dígame, o sea, no me diga a mí, dígase usted. ¿Sigo siendo espiritual o parece que se está cargando la balanza como para acá? ¿Y sabe qué, amado hermano? Si bien es cierto, a veces nos reímos y es lindo que esté ese ambiente. Pero si yo me considero, a la luz de la Escritura, que estoy siendo un carnal, debiera preocuparme. Debiera preocuparme y comenzar a hacer un plan de trabajo con el Señor para pasar a este otro lado de la línea. El hombre carnal, por fuera parece que está bien. Aparenta ser espiritual. Oh. Por fuera parece que es espiritual. ¿Cómo se imagina usted al hermano Samir aquí danzando y gloria? ¿Qué diría usted? ¡Ay, oh, qué espiritual es el hermano Samir! Y allá afuera. ¿Pero con qué se queda usted? Con lo que yo estoy aparentando aquí. Pero delante del Señor no podemos aparentar. No podemos. No podemos. No nos podemos. ¿Dónde nos iremos de su presencia? ¿A dónde nos esconderemos? Si sube a los cielos, allí está el Señor. Al fondo del mar, allí está el Señor. Al fondo de la cordillera de los Andes, allí está el Señor. ¿Dónde? ¿Se va haciéndose el análisis? ¿Se va haciendo el análisis? Aparentamos ser espiritual, pero en nuestro interior entristecemos al Espíritu Santo constantemente. El carnal aparenta ser alguien que no es. Un hombre de doble ánimo. El carnal es un hombre de doble ánimo. Hoy día tengo todo el ánimo para servir al Señor. Y ha pasado. Me gustaría, hermanos, a mí, yo quiero ser corista y hermano, quiero. Oh. Y al otro día, hermano,
No, no, no cuente conmigo. No sé cuántos tal vez han pasado por ahí diciendo al pastor: pastor, a lo largo de todos estos 30 años de historia, cuente conmigo, mi pastor, para lo que usted quiera. Hermano, hay que incluirse al grupo de jóvenes y van a estar orando todos los martes. No, pues pastor, no es necesario. Un hombre de doble ánimo, un hombre que vacila, que constantemente está dudando, sus deseos son inciertos, lleva una vida mundana, pero sirve en la iglesia. ¿Qué estamos haciendo? Vuelvo a preguntar: ¿natural, espiritual o carnal? Vida mundana y sirviendo en la iglesia. Y es peor aún, estamos aparentando. Aparentamos. Aparentamos. Pero cuando vemos que el hermano falló, somos los primeros. Y por dentro nosotros podridos. Sepulcros blanqueados, dijo el Señor. Pero cuando falla, tú, como pecador, arrepiéntete. ¿Cómo es posible? Mira al hermano, mira, ¿cómo es posible? Ah, y por dentro nosotros mismos. Ese es un hombre carnal, una persona carnal. El carnal no crece en la gracia del Señor. El carnal no se deja enseñar. Al carnal no le interesa conocer más de Cristo. Carece de disciplina espiritual. El carnal se deja llevar más por las redes sociales que por la palabra de Dios. El carnal disfruta más escuchar música del mundo que las alabanzas que son cantadas a su Dios. Decía un pastor y preguntaba, por ejemplo, las hermanas que hacen el aseo en su hogar, o los hermanos que hacen el aseo en su hogar y ponen música para sentirse, porque la música como que nos motiva, nos anima. Si Jesús fuera a tocar la puerta, ¿se avergonzaría de la música que está escuchando? Si Jesús bajara y se sentara de copiloto en el auto que va manejando el hermano, se sentara ahí, ¿se avergonzaría de la música que está escuchando el hermano? Carolina Pudahuel, Carabineros de Chile. O Nuevas de Amor y Paz. De lunes a viernes, de las 10 de la mañana a las 12 y media del día, por si acaso. Ah, por supuesto, y por Radio Menap, desde mañana todo el día de transmisión, por si acaso. La aplicación de Radio Menap, todos los días. Y termino. El hombre carnal evalúa sus amistades. El hombre carnal, perdón, no evalúa sus amistades. Ahí te lo da. No evalúa las amistades. Porque el espiritual sí las evalúa, dice: esta me bendice, me bendice, me bendice. Esta persona es digna de mi confianza. Esta persona es digna de que yo le abra las puertas de mi hogar. Verdadera amistad. El espiritual lo analiza y lo pesa. El carnal no tiene ese discernimiento, no le preocupa más allá. Y a veces tenemos amistades que nos complican más que nos bendicen. Como dice, yo la otra vez conversaba con mi papá, y disculpe el ejemplo,
Pero él me dijo, yo hace mucho tiempo, al final comprendí, mientras más fui creciendo y más fui madurando, más solo me fui quedando. Pero mientras más solo me fui quedando, menos problemas y más feliz estuve con el Señor. Y es verdad, vamos creciendo y como que ya vemos, ¿para qué tanta amistad humana y dónde contar mis cosas? Tengo a mi Señor. Y ya no los llamaré hermanos, sino que serán mis amigos. Y que el Señor nos llame amigos. Qué privilegio escuchar a alguien por ahí. Qué privilegio. Y por último, el cristiano carnal, o la persona carnal, perdón, no agrada a Dios. No agrada a Dios. Aunque nosotros creamos que le agradamos a Dios, pero no le agradamos a Dios si somos personas carnales. Ahora la pregunta final. Ahora es donde nosotros debemos medirnos. ¿Qué clase de persona soy? ¿Natural? Usted me dijo que no. ¿Espiritual? Que de sí, pero fue de más a menos. Sí. ¿Y carnal? Fue al revés, se dieron cuenta, ¿no? Cuando yo le dije espiritual, todos dijeron ¡amén! Y empezamos a ver. Y cuando dijimos carnal, ¡no! Y empezamos a ver, sí, parece que sí. Se dio vuelta. La respuesta, amados hermanos, la tiene cada uno. Y más que sonreír, porque a veces las cosas que se hablan parece que la hemos vivido y nos llega porque en nuestra vivencia, sino que podamos tomar cartas en el asunto. Porque recuerde, el carnal no le agrada a Dios. Aunque creamos que sí, aunque parezcamos que sí, pero la persona carnal no le agrada a Dios. Lleno de errores, lleno de errores. Lleno de pecados, lleno de pecados. Lleno de faltas, lleno de faltas. Con la diferencia que no nos vamos a conformar, no nos vamos a conformar con ese estilo de vida. Yo no me voy a conformar con ser el mismo que fui la semana pasada. Si respondí mal la semana pasada, la semana siguiente el Señor va a permitir que tenga el mismo problema, la misma dificultad, hasta que aprenda a responder ahora de buena manera. Así va a ser. Estuve triste el mes pasado. ¿Cómo reaccioné? Mal. No quería nada con el Señor. El Señor lo más seguro es que te va a hacer pasar por otro momento triste más adelante, hasta que por fin digas, Señor, dependo de ti. Señor, estoy en tus manos. Señor, estoy en tus brazos. Entonces yo le pregunto, ¿por qué esperar a que el Señor nos tome tantas lecciones? ¿Por qué no aprender a la primera? Si ya no fue mal ahí, ya Señor, para la otra sí voy a reaccionar diferente, sí voy a ser diferente. Señor, usted me va a pillar diferente, acuérdese nomás. Que ese sea nuestro desafío, amado hermano, que nos podamos analizar y pregúntese, váyase preguntando, en realidad, ¿qué clase de persona soy? ¿Persona natural, espiritual o carnal? Pero tenemos que mejorar ahora ya, porque la venida del Señor está cerca. La venida del Señor está cerca. Y más aún, está cerca la venida del Señor. Pero ¿y qué pasa si alguno de nosotros el Señor nos llama antes? ¿Qué pasa si el Señor, alguno de nosotros nos llama mañana? Entonces, ¿qué va a decir? Sí, voy a esperar del próximo mes. Ahí voy a comenzar a trabajar, a ser más espiritual. No, hermano, es una decisión de vida o de muerte que tenemos que tomar ahora, ya. Póngase de pie, denle un aplauso al Señor y dejo este lugar a mi pastor. Que aplaudan todos los espirituales.

Si la iglesia de hoy quiere conocer lo que Dios ha dicho, tiene que regresar a la predicación expositiva. En nuestro continente, lo más común es escuchar un sermón temático o un sermón emocional que es capaz incluso de levantar dichas emociones. Pero muchas veces, después de que esas emociones han sido levantadas, todavía el pueblo no ha escuchado la palabra de Dios. La predicación expositiva es aquella donde el predicador ha entrado al texto, el texto le ha dicho a él lo que Dios ha revelado, él ha sido nutrido por el texto, él ha escarbado lo que Dios ha puesto allí en tinta para nosotros, para el pueblo a lo largo de los siglos. El tema de ese mensaje o de esa predicación es exactamente el mismo que el tema del texto bíblico. Nosotros tenemos que recobrar lo que es la palabra autoritativa de Dios en la predicación, pero hay una sola manera de hacer eso y es volviendo a lo que es la predicación expositiva. Y esto no es nuevo. Nosotros podemos ir al libro de Nehemías, por ejemplo, en el Antiguo Testamento, y encontrarnos con este texto en 8:8. Y leyeron el libro de la ley, traduciéndolo y dándole el sentido para que entendieran la lectura. Eso es justamente lo que la predicación expositiva es. Es la exposición del texto con la explicación de lo que se ha leído y luego la aplicación para la vida diaria. Recuerda, tu interés debe ser en lo que Dios ha dicho y no en lo que el hombre quiera proclamar.

Yo no podría vivir sin ti. Apláudale más fuerte al Señor. Hace tiempo que entendimos que cuando alabamos y adoramos se produce un impacto tremendo en el reino de las tinieblas. Al enemigo no le gusta escuchar las alabanzas al Señor, porque siempre quiso las alabanzas para él, pero no se las damos. Yo quiero invitarte a que hagamos guerra por unos momentos. Quiero invitarte a que hagamos guerra por unos momentos. Quiero que te unas conmigo para cantar acerca de aquel que venció sobre Satanás en la cruz del Calvario. Él es el poderoso.

dice el Salmo 68, verso 1. Levántese Dios y sean esparcidos sus enemigos. Y huyan de su presencia los que le aborrecen. Como es lanzado el humo, los lanzarás. Y como se derrite la cera en medio del fuego, así perecerán los impíos delante de Dios. Pero el versículo 3 dice: mas los justos se alegrarán. Se gozarán.

un cuadro de este Salmo 68. Yo puedo imaginarme a Dios sentado sobre su trono. La Biblia dice que su trono es eterno. Su trono es un trono de justicia. Yo puedo escuchar a los coros angelicales cantar. Puedo escuchar las orquestas del cielo tocando. Pero de pronto miro al Señor, que escucha algo. Con un movimiento de su brazo le manda decir a los coros celestiales: ¡silencio! ¡Silencio!

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Levante su mano al cielo. Oh, qué lindo.

Cuando yo decía, Señor, que todo estaba acabado. Cuando yo decía, mi Dios se olvidó de mí. Cuando yo decía, no hay puertas más abiertas.

Dios ha decidido en su forma soberana, eterna de actuar, de que Él quiere aparentemente esperar hasta el último minuto y el último momento. Y nadie entiende ahí en los cielos por qué. Nadie entiende por qué Dios opera de esa manera. Pero espera hasta que te quede la última fuerza, hasta que la última puerta se cierre, hasta que tus intentos todos fallan y ya no crees ni en ti mismo. Y dices: a Dios se le acabaron las intenciones conmigo, los planes. Y se espera hasta ese último minuto. A veces son 30 segundos de Dios, en los cuales si tú decides correr, te pierdes de ver lo que Él está esperando hacer. Pero se espera para que cuando tú y yo llegamos al límite, entonces su misericordia se luce. Por eso Él te dice esta noche,

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Gracias, Padre. Gracias, Padre. Brindale un aplauso al Señor. Créale a Dios, créale a Dios, créale a Dios. Jamás Él abandona a sus hijos. Él jamás abandona a sus hijos. Y yo creo que aquí están los hijos del Señor. Por eso lo único que el Señor dice, tú eres fuerte.

precioso que dice paz. Paz, cuán dulce paz. Quiero pedirles que cerremos nuestros ojos. Dígale conmigo: Señor, gracias por la paz de Dios que sobrepasa todo entendimiento, que guarda nuestros corazones y pensamientos en Cristo Jesús. Dice así:

Gracias, Señor, por tu paz que sobrepasa todo entendimiento que nos da.

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0: Mira qué hermoso lo que está pasando ahora. No pares de cantar. No pares de cantar. Alábale, alábale. Eso. Dígalo, dígalo. Abra sus labios. Eso es, eso es. Unan su voz a los que están a través de las pantallas en algún lugar del mundo también. Allá en los diferentes países donde nos escuchan. Únanse a nosotros que estamos aquí en vivo y en directo. Aleluya.
1: Digno eres tú.
0: Eso. Declárelo, declárelo.

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servía, ahora vive. Aleluya. Yo no sé si ustedes recuerdan esa melodía. Mi nuevo amor. Mi nuevo amor. Tu amor, Jesús.

renovar tu pacto de amor con Él. Vamos, levanta tus manos. Yo no sé cuántas circunstancias, adversidades han venido para hacerte tirar la toalla, dejar de seguir al que tanto te ama. Pero esta canción habla de un pacto de servirle. Pero es una respuesta de lo que hizo. Nosotros lo amamos porque Él nos amó primero. Y esta canción es una respuesta de amor, de gente que lo necesita, de gente que está dispuesta a tomar una decisión firme. Yo no sé qué cosa te apagó, yo no sé qué situación vino en tu contra para distraerte. El salmista David dijo: bendice alma mía Jehová y bendiga mi ser su santo nombre. Y no te olvides de su beneficio, porque a veces nos olvidamos. Por eso esta noche, para recordar lo que Él hizo por nosotros.

y a su nombre. ¿Cuántos tienen un Dios grande? Pueden darle un fuerte aplauso al Señor. Quiero que me ayude.

Buenos días, recibe la gracia y la misericordia de Dios y gózate en este día que hizo el Señor. La palabra de hoy te dice: escoge el abrigo de Dios, empiece gozosamente. El que habita el abrigo del Altísimo se acoge a la sombra del Todopoderoso. Yo le digo al Señor: tú eres mi refugio, mi fortaleza, el Dios en quien confío. Nos dice la palabra de Dios en Salmos 91, 1 y 2. Este versículo tiene la clave para vencer la preocupación, la ansiedad, el desaliento, el desengaño, la depresión, la desesperación y la enfermedad. Es sencillamente confiar en Dios. Quizá quieras confiar en Dios, pero parece que no sabes cómo hacerlo. Confiar en Dios requiere que le conozcas, conocer su carácter y tener experiencias con Él. Pasar por pruebas con Dios de tu lado edifica tu fe. Por tanto, cuando te enfrentas a problemas, puedes escoger confiar o atormentarte. Escoge confiar en Dios y habitar al abrigo, disfrutando de provisión divina en medio de los ataques y atravesando los momentos oscuros en la presencia de Él. Yo sé, Dios mío, que tú escudriñas los corazones y que la rectitud te agrada. Por eso, yo con rectitud de mi corazón voluntariamente te he ofrecido todo esto. Y ahora he visto con alegría que tu pueblo reunido aquí ahora ha dado para ti espontáneamente. Jehová, conserva perpetuamente esta voluntad del corazón de tu pueblo y encamina su corazón a ti. Nos dice en 1 Crónicas 29, 17 y 18. Mi esposo siempre parece estar feliz. A los 5 minutos de haber despertado, Dave está tatareando, cantando o escuchando música mientras se prepara para empezar el día. Años atrás, yo no quería escuchar música por la mañana. No quería cantos, ni tarareos, ni ruidos de cualquier tipo. Quería silencio para poder pensar. Hoy en día, todavía necesito un poco más de quietud con Dave por las mañanas. Sin embargo, hemos encontrado la manera de empezar nuestro día bien. Disponemos nuestros corazones y mentes para seguir a Dios y funciona. La mente obediente del hombre. Cuando se la pidan, asegúrense de que su fe sea solamente en Dios y no duden, porque una persona que duda tiene la lealtad dividida y es tan inestable como una ola del mar que el viento arrastra y empuja de un lado a otro. Nos dice la palabra de Dios en Santiago 1:6. En palabras, fácilmente olvidamos el requisito que viene antes de la promesa. El don extravagante de la sabiduría de Dios solo se da cuando se cumple con una condición previa. Cuando pedimos, debemos creer. De otra manera, su sabiduría no llegará. ¿Qué quiere decir Dios al requerir nuestra fe? ¿Que solo debemos creer que Él responderá? Es eso, pero hay más. Debemos creer con anticipación que lo que Él nos dice es sabiduría que debemos seguir. Debemos comprometernos a poner atención a sus instrucciones antes de que Él nos las dé. Si no nos comprometemos, Él no responderá. Si no nos proponemos en nuestro corazón hacer su voluntad, nunca la descubriremos. Muchos cristianos piden la sabiduría de Dios como una opción para considerar entre otras. Se convierte en una posibilidad entre un rango de muchas. Si solamente le pedimos su consejo, Él no los dará. Él solo da soluciones que debemos implementar, no sugerencias para considerar. El compromiso de cumplir va primero. La mente de Dios se nos concede generosamente, pero solo para que lo obedezcamos. No es un artículo que pueda comprar. No llega con una política de devolución. Pedir la voluntad de Dios como una opción para considerar y no como un mandamiento para obedecer es colocar nuestro intelecto por encima del suyo. Nos ponemos en una posición de autoridad en la que Él nos presenta sus propuestas. Él no se relaciona con nosotros de esa manera.
Él es la autoridad. Cuando Él habla, no hay mejor opción. El Creador omnisciente no nos ofrece un plan de segunda clase. En Hechos, ¿le pides a Dios su sabiduría con la resolución de obedecerla? Si no, no esperes a que llegue. Más bien espera ser lanzado de un lado para otro como una ola en una tormenta. Sin embargo, si tu corazón se compromete a hacer lo que Él quiere, fácilmente encontrarás su voluntad. Dios nos da su mente como respuesta a nuestra fe. Dios nunca revelará más verdad de sí mismo hasta que obedezcas lo que ya sabes. Oremos juntos. Mi Creador, veo tu obra en la complejidad del mundo que me rodea. Veo demasiada belleza en la creación de los copos de nieve y en mi corazón se levanta una admiración enorme cuando veo la luz y el cambio de los colores del hermoso atardecer. Mientras me maravillo para la creación, mi corazón arde en deseo de conocerte más. Revélate tu voluntad amorosa en forma fresca en las que pueda verte hoy. Lléname con asombro y con maravilla cuando amplíes el entendimiento que tengo de tu gran bondad. Anhelo conocerte más, a pesar de deslumbrarme con el brillo de las estrellas en el cielo aterciopelado, declaro que tu luz brillará mucho más en mí. Soy un reflejo de tu misericordia vivificante, pues sé que es mucho más brillante que el sol. Cuando vea el cielo alrededor de mí, no pasaré por alto la belleza de tu carácter y tu creatividad. En tu bendito nombre, Jesús, que así sea. Amén.

0: También les dijo: el día de reposo fue hecho por causa del hombre, y no el hombre por causa del día de reposo. Por tanto, el Hijo del Hombre es Señor aún del día de reposo. Otra vez entró Jesús en la sinagoga, y había allí un hombre que tenía seca una mano, y le acechaban para ver si en el día de reposo le sanaría, a fin de poder acusarle. Entonces dijo al hombre que tenía la mano seca: levántate y ponte en medio. Y les dijo: ¿es lícito en los días de reposo hacer bien o hacer mal, salvar la vida o quitarla? Pero ellos callaban. Entonces, mirándolos alrededor con enojo, entristecido por la dureza de sus corazones, dijo al hombre: extiende tu mano. Y él la extendió, y la mano le fue restaurada sana. Y salidos los fariseos, tomaron consejos con los herodianos contra él para destruirle. Para las personas que nos visitan, en este momento nos encontramos estudiando el Evangelio de Marcos versículo por versículo. Y en las últimas semanas hemos estado considerando una sección del Evangelio en la que se nos narra una serie de 5 controversias entre Jesús y los líderes religiosos de Israel. Las últimas 2 que veremos en la mañana de hoy tienen en común el hecho de que sucedieron durante el Sabbat, un día sagrado para el pueblo de Israel, que se guardaba según la ley desde la caída de sol del viernes hasta la caída de sol del sábado. En el primer incidente, Jesús y sus discípulos estaban arrancando espigas para comer durante ese día, mientras que en el segundo, el Señor sanó milagrosamente a un hombre. Y esto provocó una reacción tan violenta de parte de los fariseos que de inmediato comenzaron a conspirar con los herodianos para matar a Jesús. Por supuesto, para un lector del siglo XXI, esta respuesta de los fariseos puede parecerles desproporcionada. ¿Cómo es posible que estos hombres hayan querido destruir a Jesús por tan poca cosa? Bueno, como veremos en esta mañana, lo que está detrás de estos incidentes no es una simple diferencia de opinión sobre la forma correcta de guardar el día de reposo. Mis hermanos y amigos que están aquí de visita en esta mañana, lo que tenemos aquí es un choque de trenes entre el Evangelio de Jesús y la religión legalista de los fariseos. Lo que provocó ese sentimiento homicida en estos hombres fue el hecho de que Jesús dejara al descubierto su hipocresía y les hiciera ver que todo ese aparataje legalista que ellos habían creado supuestamente para acercarnos a Dios, en realidad alejan a los hombres de Dios y son un veneno mortal para el alma. Veamos en primer lugar, para no dar lugar a malos entendidos, ¿en qué consiste el legalismo? Y yo espero, mis hermanos, que esto nos ayude a entender ¿por qué debemos defendernos de este mal tan destructivo y tan seductor al mismo tiempo? ¿A qué nos referimos cuando hablamos de legalismo? Bueno, de la manera más simple y esencial posible, nosotros podemos decir que el legalismo consiste en tratar de ganar el favor de Dios a través de nuestra obediencia a un conjunto de leyes y normas. Cada palabra aquí es importante, así que voy a repetirlo otra vez. ¿En qué consiste el legalismo? Es tratar de ganarnos el favor de Dios a través de nuestra obediencia, una serie de leyes y normas. Como bien señala el doctor Sproul, el legalismo exalta la ley por encima de la gracia. Si cumplimos la ley, seremos aceptados. Nuestra relación con Dios depende enteramente de nuestro esfuerzo en obedecer los mandamientos. Mientras mejor me comporte, seré más bendecido. Ahora bien, cuando nosotros partimos de esa premisa, usualmente van a ocurrir 3 cosas. La primera es que tarde o temprano vamos a comenzar a añadir algunas reglas que no están en la Biblia. Y la razón es que nosotros vamos a querer estar seguros de que estamos haciendo exactamente lo que tenemos que hacer. O como dice Tim Keller, si yo voy a ser bendecido por mi obediencia, yo quiero estar seguro de que estoy pulsando los botones correctos. Ahora, un creyente puede restringir su libertad en cosas que no están explícitamente prohibidas en la Biblia, ya sea por el cuidado de su propia alma. Hay cosas que son completamente legítimas que a mí no me hacen bien o que a ti no te hacen bien, o por el cuidado del alma de otros. Pero eso no es legalismo, eso es andar conforme a la ley del amor. Y eso lo veíamos recientemente cuando Marcos hablaba acerca de la libertad cristiana. El énfasis descuidado de la libertad cristiana es el amor. El problema del legalista es que presupone que su obediencia es la base de su aceptación en la presencia de Dios. Lo próximo que va a suceder muy probablemente es que vamos a ponerle más atención al aspecto externo del mandamiento que al corazón de la ley. Eso es lo segundo. Vamos a añadir reglas a la ley y vamos a perder de vista el corazón de la ley por la letra de la ley. Ese es un aspecto esencial del legalismo. El legalista está más preocupado por la forma que por el fondo. ¿Saben por qué? Porque a final de cuentas es mucho más fácil conformarse a un conjunto de reglas externas que lidiar con los problemas del corazón. ¿Recuerdan el Señor hablándole a los fariseos en Mateo 23? En ese duro discurso del Señor. Dice en una parte: ¡ay de vosotros, escribas y fariseos hipócritas, porque diezmáis la menta, el eneldo y el comino! Ustedes, cuando van a diezmar, ustedes se cuidan de estar absolutamente seguros de que dieron exactamente la proporción que debían dar en cada uno de esos renglones. El problema, dice Jesús, es que ustedes dejan lo más importante de la ley: la justicia, la misericordia y la fe. Esto era necesario hacer sin dejar de hacer aquello. Y Cristo les dice: ¿saben quién es lo que son ustedes? Ustedes son ciegos que cuelan un mosquito y se tragan un camello. Hay personas que dicen que Jesús nunca se rió. Pero yo no sé, la Biblia no dice si Jesús se rió o no, pero él tenía sentido del humor. Yo me imagino a las personas que estaban ese día ahí diciendo. O sea, los fariseos eran tan meticulosos con el asunto de la ley que ellos tomaban el vino con los dientes cerrados. No vaya a ser cosa que en el lagar donde se pisaron las uvas hubiera caído algún insecto prohibido por la ley. Ellos colaban el mosquito, pero se tragaban un camello. Estos hombres le añadieron un conjunto de reglas a la ley de Dios, pero escuchen, hermanos, no para amplificarlas. Y eso es lo que muchas personas piensan del legalista, que amplifican la ley de Dios. No, mis hermanos, la razón por la que los fariseos le añaden reglas a la ley no es para amplificarla, es para hacerla más manejable. Ese es el problema. Porque es mucho más fácil apegarse a un conjunto de reglas externas, como el diezmo, por ejemplo, que obedecer la intención de la ley. Déjenme ponerles un ejemplo. ¿Cuál es el segundo mandamiento más importante de la ley? Amarás a tu prójimo como a ti mismo. Bueno, ¿qué implica eso? Alguien ha dicho muy sabiamente que eso significa, entre otras cosas, que nosotros debemos cubrir las necesidades de los demás con todo el gozo, todo el entusiasmo, toda la rapidez, todo el ingenio, toda la creatividad y toda la diligencia con la que cubrirás tus propias necesidades. Ese es el parámetro. Ama a tu prójimo como a ti mismo. ¿Tú quieres ganarte el favor de Dios a través de tu obediencia? Eso es lo que tú debes hacer cada minuto de cada día. Por supuesto, el que realmente entiende la demanda de la ley pronto se va a dar cuenta que es muchísimo más fácil dejar de hacer algunas cosas, comenzar a hacer otras cosas, que amar al prójimo de ese modo. Es muchísimo más fácil. La tercera consecuencia lógica del legalismo es el orgullo. Es el orgullo. Es por eso que el legalismo resulta tan atractivo a pesar de ser tan opresivo. El legalismo es atractivo porque apela al orgullo humano. apela al orgullo humano. El legalismo produce soberbia y el legalismo produce desprecio. Los legalistas se enorgullecen de sus estándares y desprecian a todos los que viven por un estándar diferente. Ellos hacen de sus reglas una ley universal y luego quieren imponérselas a todo el mundo, en cualquier situación, en cualquier circunstancia. Sus reglas vienen a ser en la práctica la tabla de evaluación para determinar la condición espiritual de los demás. Y no solamente eso, sus propias reglas se convierten en la base de su identidad. ¿Oyeron eso, hermanos? Sus reglas se convierten, sus tradiciones se convierten en la base de su identidad. Un legalista se sentiría perdido sin sus reglas y tradiciones, porque no sabría qué atenerse. Él prefiere que le den una lista de sí y no, y no que le digan que debe amar a Dios y que debe amar al prójimo. Él define su vida sobre la base de lo que hace y de lo que deja de hacer. Con esto en mente, ahora podemos entender mejor qué fue lo que sucedió en estos incidentes que encontramos en Marcos capítulo 2 y al principio del capítulo 3. Vean conmigo una vez más, Marcos 2:23. Aconteció que al pasar él por los sembrados un día de reposo, sus discípulos andando comenzaron a arrancar espigas. Entonces los fariseos le dijeron: mira, ¿por qué hacen en el día de reposo lo que no es lícito? Traten, mis hermanos y amigos que están aquí en esta mañana, traten de imaginar esta escena. Jesús caminando con sus discípulos en medio de un campo de trigo. Yo no sé cuántos de ustedes vieron la película Gladiador, pero esto es como la última escena de Gladiador. Este individuo pasando por este trigal, eso es hermosísimo. Jesús caminando por un campo de trigo, conversando con sus discípulos, arrancando espigas para comer. Seguro que estaban pasando un tiempo sumamente placentero hasta que llegó la Gestapo de la Santidad. Los fariseos, los máximos representantes del legalismo en aquellos días, y reprenden al Señor porque supuestamente estaban violando el cuarto mandamiento. En Génesis capítulo 1 y 2 nosotros vemos que Dios hizo todas las cosas en 6 días y el séptimo día reposó, y de esa manera Dios dejó establecido un patrón para el hombre: 6 días de trabajo, 1 día de descanso. Ese es el patrón que nosotros encontramos en el cuarto mandamiento del Decálogo: 6 días trabajarás y harás toda tu obra, mas el séptimo día es reposo para Jehová tu Dios. Debemos apartar ese día para renovar nuestras fuerzas físicas, para tener un tiempo de deleitosa comunión con Dios sin los impedimentos propios del resto de la semana. Así que el día de reposo estaba supuesto a ser un tiempo de restauración, restauración física y restauración espiritual. Pero para los doctores de la ley eso no era suficiente. Ahora ellos comienzan a pensar: ¿cuáles son aquellas cosas que nosotros podemos considerar como un trabajo y que deben ser prohibidas en el día de reposo? Y fueron tan detallados en sus respuestas que terminaron añadiendo 39 prohibiciones con un montón de acápites de cosas que no se podían hacer durante ese día. Por ejemplo, es obvio que si no se puede trabajar en el tiempo, ¿verdad?, de Israel, pónganse en una sociedad agraria, ¿verdad? Si no se puede trabajar en el día de reposo, no se puede sembrar en el día de reposo. Eso no solamente, decían los doctores de la ley, eso no solamente incluye la semilla, poner la semilla en la tierra, sino también regar, podar, fertilizar, etcétera. Pero ¿qué sucede si tú estás comiendo en el patio de tu casa y se te cae una semilla del plato y la semilla germina? ¿O qué sucede si estás bebiendo algún líquido y accidentalmente se derrama sobre el pasto? ¿No podemos considerar esto como regar la tierra? Bueno, para evitar esa violación del cuarto mandamiento, los rabinos prohíben comer y beber en el patio de la casa durante el día de reposo. Si te encuentras un insecto en una gaveta, al cerrarla debes dejar el espacio suficiente para que el insecto pueda escapar vivo, porque no se puede cazar en el día de reposo. No se puede usar dientes postizos en el día de reposo, porque eso es llevar carga. De hecho, los rabinos aún habían determinado la cantidad de pasos que tú podías dar en el día de reposo, exactamente 1999 pasos, y ni uno más, porque no se puede viajar durante el día de reposo. Es por eso que en la Biblia se usa esa locura de mandamiento como una medida de distancia. Dice, a la distancia de un día de reposo. Hechos 1:12. Son 1999 pasos. En el caso de Jesús y los discípulos, los fariseos entendían que la acción de restregar las espigas con las manos para comérsela era como si estuvieran segando en el campo, y eso estaba prohibido en el día de reposo, según la interpretación rabínica de Éxodo capítulo 34, versículo 21. Y por supuesto, yo no sé de dónde rayos salieron estos fariseos. Imagínense, hermanos, a Jesús y a los discípulos caminando por el campo. Mi papá nos decía que cuando él vivía en Palestina todavía, yo no sé ahora, pero cuando él vivía allá, los campos no tenían verjas. Porque según la ley de Dios, tú puedes entrar en el campo de un vecino y comer todo lo que tú necesites comer si tienes hambre. Lo que tú no puedes es sacar un camión de frutas del campo del vecino, pero tú puedes comer todo lo que tú puedas. Deuteronomio capítulo 23, versículo 24 y 25. Eso es perfectamente legítimo, eso estaba contemplado en la ley. Pero de repente aparecen de la nada estos fariseos como esas patrullas de carretera que están ahí al acecho para los conductores que violan el límite de velocidad. Noten el versículo 24. Entonces los fariseos le dijeron, mira, y esa es una expresión que podemos traducir, ajá. Esa es la idea, te atrapé. Ellos estaban allí con el radar, esperando que Jesús hiciera algo indebido para poder acusarlo. En la mente de estos fariseos era mejor que Jesús y los discípulos pasaran hambre y no que violaran la regla. Las reglas están por encima de las personas. Están por encima del bienestar de las personas. Y eso lo veremos más claramente en el segundo episodio, en el capítulo 3. Ahora, ¿cómo enfrentó Jesús esta acusación de los fariseos? Y mis hermanos, esta es la parte más importante de este pasaje. Porque no solamente vemos a Jesús reaccionando en contra del legalismo y descubriendo la verdadera cara del legalismo, sino también presentando una alternativa completamente diferente. Versículo 25. Pero él les dijo, ¿nunca leísteis lo que hizo David? Yo me imagino la molestia que ese tipo de preguntas tiene que haber ocasionado en el corazón de los fariseos. Ellos eran los expertos en la Biblia. Ellos aparentemente conocían muy bien la Biblia, se apegaban a la Biblia. Y el Señor le dice, ¿es que ustedes nunca leyeron lo que dice en la Biblia? Él está citando aquí el Antiguo Testamento para hacerles ver a estos fariseos que ellos estaban tan preocupados por los pequeños detalles de las regulaciones rabínicas que ellos eran incapaces de ver el significado más profundo de las Escrituras cuando la leían. ¿Nunca leísteis lo que hizo David cuando tuvo necesidad y sintió hambre, él y los que con él estaban? ¿Cómo entró en la casa de Dios siendo Abiatar sumo sacerdote y comió los panes de la proposición, de los cuales no es lícito comer sino a los sacerdotes, y aún dio a los que con él estaban? Este es un pasaje sumamente pertinente porque la historia que se narra en Primera de Samuel capítulo 21, los versículos 1 al 6, ocurrió muy probablemente en sábado. David llega con un pequeño grupo de hombres a la aldea de Nob, huyendo del rey Saúl. Tenían muchísima hambre y le pregunta al sacerdote si podía darles algo de comer. El sacerdote le responde que lo único que él tiene disponible son los panes de la proposición. Eran 12 panes que se ponían en la mesa, se cambiaban cada sábado y representaban la presencia del Dios que suple a las 12 tribus de Israel. Eran panes sagrados, eran panes que según la ley de Moisés solo podían comer los sacerdotes. Nosotros creemos que este incidente ocurrió en sábado porque en Primera de Samuel dice que los panes estaban calientes, así que probablemente los acababan de poner. Ahora, ¿cuál es, mis hermanos, el punto de la historia? que las leyes ceremoniales del Antiguo Testamento no estaban por encima de las necesidades humanas. Ese es el punto. David no fue condenado por comer de esos panes, ni el sacerdote tampoco, porque ellos tenían una necesidad real, a pesar de que no les era lícito comer, dice Jesús. Y esa palabra es importante, porque ¿cuál fue la acusación de los fariseos? ¿Por qué tus discípulos hacen lo que no es lícito en el día de reposo? Y Jesús dice, eso fue exactamente lo que hizo David, que comió un pan que no le era lícito según la ley ceremonial. Si David, que era un héroe nacional para los judíos, comió de esos panes sagrados para saciar su hambre y no fue reprendido por eso, ¿qué derecho tenían los fariseos para reprender a Jesús? Estos hombres habían colocado sus tradiciones al mismo nivel de la ley de Dios. Y ahora procuraban meter a todo el mundo en esa camisa de fuerza. Ahora Jesús no se limita a defenderse de la acusación, sino que ahora toma la ofensiva para hacerle ver a estos fariseos que eran ellos los que estaban violando el corazón de la ley. Jesús era genial, era Dios hecho hombre. Él no solamente se defiende, sino que ahora ataca. Y le hace ver a estos fariseos, si hay alguien que está violando la ley, aquí son ustedes. Ustedes están violando el corazón del cuarto mandamiento. Versículo 7. También les dijo, el día de reposo fue hecho por causa del hombre, y no el hombre por causa del día de reposo. ¿Cuál es la lógica de Jesús aquí? Muy sencilla. ¿Cuál de estas dos cosas fue hecha para beneficio del otro? ¿El hombre para el sábado o el sábado para el hombre? Cuando Dios bendijo el día de reposo y lo santificó, fue para beneficiar al hombre, no para esclavizarlo. Pero todas estas regulaciones minuciosas que los rabinos le habían añadido al cuarto mandamiento habían convertido el día de reposo en una carga insoportable y no en una bendición. En otras palabras, ellos le habían robado al día de reposo su verdadero propósito, que era promover el bienestar físico y espiritual del hombre. Así que mis hermanos, escuchen muy bien, Jesús no está anulando ese día. Si nosotros vemos el día de reposo como una bendición, ¿por qué Jesús lo iba a anular? ¿Por qué Jesús nos iba a quitar esa bendición? No, Jesús le está devolviendo al día de reposo su propósito original. Este es un día de fiesta para el creyente, porque es el día en el que podemos dejar a un lado nuestras labores ordinarias para darle descanso a nuestros cuerpos y para tener comunión con Dios sin los impedimentos del resto de la semana. Mis hermanos, nuestro Dios es tan bueno. Amén. Nuestro Dios es tan sabio que nos ordena tomar un día de reposo. Nos ordena algo que para nuestro bien. Porque así como hay gente vaga, y a veces abundan más que los otros, pero hay gente vaga, así también hay personas que no pueden dejar de trabajar, son trabajólicos, y eso le hace daño. Eso es dañino para su cuerpo, eso es dañino para su alma. Qué bueno es Dios que nos dejó un día de reposo. Qué bueno, gloria al Señor por eso. Queridos hermanos, el día de reposo está supuesto a ser una bendición, no una carga. Nuestro Dios nos dio ese día como un regalo, no como una camisa de fuerza. Ahora, el Señor no solo se limita a acusar a los fariseos de haber violado el espíritu del cuarto mandamiento, sino que ahora les hace ver, y esto es crucial aquí, ahora les hace ver que ellos se estaban enfrentando con el mismo Dios al que supuestamente están tratando de servir y obedecer. Ven el versículo 8. Por tanto, el Hijo del Hombre es Señor aún del día de reposo. Yo no sé si hace mucho que tú pasaste por la escuela, pero cuando aparece un por tanto al inicio de una cláusula, de una oración, no solo está conectando lo que se está diciendo con lo que se ha dicho anteriormente, sino que esto que se está diciendo es una conclusión lógica de lo que ha sido dicho. ¿Cuál es entonces la conexión entre el versículo 7 y el versículo 8? Porque Jesús dice, por tanto, el Hijo del Hombre es Señor del día de reposo. Lean otra vez el versículo 7. 27. También, están atentos, qué bueno. También les dijo, el día de reposo fue hecho por causa del hombre. La pregunta es, ¿fue hecho por quién? ¿Quién es el creador del día de reposo? ¿Fueron los fariseos los que se inventaron ese día? Por supuesto que no. El día de reposo fue hecho por Dios para beneficio del hombre. Ahora Cristo dice, por tanto, el Hijo del Hombre, es decir, Jesús, es Señor del día de reposo. Lo que él está diciendo es, ya que el día de reposo fue creado por Dios, entonces yo soy Señor del día de reposo, porque yo soy Dios. Yo soy el Señor del día de reposo. Yo soy el Dios encarnado. El Señor había usado anteriormente esa misma expresión para referirse a sí mismo, si recuerdan, en el capítulo 2, versículo 10, cuando perdonó al paralítico de sus pecados. Dice en el capítulo 2 de Marcos, que estudiamos hace varias semanas atrás, pues para que sepáis que el Hijo del Hombre tiene potestad en la tierra para perdonar pecados, dijo al paralítico, a ti te digo, levántate, toma tu lecho y anda. Y una de las cosas que vimos cuando estudiamos ese pasaje es que al perdonar pecados, Jesús estaba asumiendo la postura de Dios. Cuando nosotros pecamos, nuestros pecados son contra Dios, y por lo tanto solo Dios puede perdonarlos. Cuando Jesús le dice al paralítico, yo te perdono tus pecados, él está asumiendo la posición de Dios. Pero ¿cómo se llama Jesús a sí mismo? El Hijo del Hombre. El Hijo del Hombre. Y ahora está diciendo que ese Hijo del Hombre, él, no solo tiene autoridad para perdonar pecados, sino que también tiene autoridad sobre el día de reposo, porque él fue que lo creó. Los fariseos ni nadie podían saber mejor que Jesús lo que era lícito o ilícito hacer en ese día o en cualquier otro día, porque Él es la autoridad suprema del universo. Él es nuestro creador y nuestro legislador. Así que la alternativa de Jesús al legalismo no es deshacerse de la ley moral de Dios. La alternativa de Jesús es que nos sometamos a su autoridad. Es rendirnos a Él como el Señor de nuestras vidas. Un Señor que usa su autoridad, incluyendo el hecho de darnos su ley moral, para hacernos bien, no para amargarnos la vida. Mis hermanos, estos dos paradigmas de obediencia son completamente distintos, el de Jesús y el de los fariseos. Ellos obedecían para ser aceptados por Dios. Ellos obedecían para ganarse el favor de Dios. El creyente obedece por gratitud, porque sabe que ya ha sido aceptado por ese Dios infinitamente bueno, por ese Dios lleno de gracia únicamente por medio de la fe. Imagínate a dos personas tratando de guardar el día de reposo. Uno porque quiere convencer a Dios de que lo bendiga. El otro porque sabe que ha sido abundantemente bendecido sin merecerlo. Uno para ganarse el favor de Dios. El otro porque sabe que ha sido favorecido. Para el primero, el día de reposo va a ser una carga. Para el segundo va a ser una fiesta. Va a ser una celebración. Este paralítico que fue perdonado por Jesús no había hecho nada para merecer esa declaración de descargo total de todos sus pecados. Fue un perdón de pura gracia, porque así de bueno es el Señor. Ahora noten, Él es Señor. Él tiene suprema autoridad, pero Él la ejerce para nuestro bien. Así que los fariseos tenían dos alternativas: o se humillaban ante Jesús y recibían el beneficio de su bondad, o se mantenían en pie de guerra contra él hasta quitarlo de en medio. Y lamentablemente ellos optaron por esa segunda opción, y eso nos lleva a nuestro tercer y último encabezado. Ya nosotros vimos el problema del legalismo, ya vimos la respuesta de Jesús. Veamos ahora finalmente la relación de animadversión mutua entre Jesús y el legalismo. La relación de animadversión mutua entre Jesús y el legalismo, capítulo 3, versículo 1 y 2. Otra vez entró Jesús en la sinagoga. Es decir, que era sábado. Las sinagogas eran los lugares donde los judíos se reunían cuando estaban lejos del templo para adorar a Dios, para leer su palabra, para alabar a Dios. Dice, entró Jesús en la sinagoga y había allí un hombre que tenía seca una mano. Él no podía mover la mano, y Lucas aclara que era su mano derecha. Este hombre tenía un gran problema. Y le acechaban los fariseos, obviamente, para ver si en el día de reposo le sanaría, a fin de poder acusarle. Según las leyes rabínicas, se podía sanar a un hombre en sábado siempre y cuando su vida corriera peligro. Era la única excepción en la que se podía sanar a un hombre en sábado. Pero si la vida de ese hombre no corría peligro, aunque estuviera enfermo, él no debía ser sanado en ese día, porque eso sería violar el día de reposo. ¿Ven, hermanos, cómo otra vez las reglas están por encima de las personas? Ellos sabían que sanar a este hombre era hacerle un bien, pero ese bien no podía ser hecho en el día de reposo. Sánalo en cualquier otro día, pero no hoy. Este es un día demasiado sagrado. Ahora, ¿saben qué es lo que me resulta más chocante de esta historia? Es que si ustedes leen con cuidado el versículo 2, se van a dar cuenta que los fariseos estaban seguros de que Jesús podía sanar al hombre en ese día. En otras palabras, ellos sabían que Jesús tenía el poder y la disposición de sanar a ese hombre. Ellos estaban acechando a Jesús a ver si lo sanaría. Pero en vez de postrarse ante él en adoración, reconociendo su poder y su bondad, ellos están allí locos de que Jesús mostrara su compasión para poder acusarle. ¡Qué mezquino! Ellos querían que Jesús fuera compasivo para poder acusarlo. Versículo 3. Entonces dijo al hombre que tenía la mano seca: levántate y ponte en medio. Jesús no iba a hacer esto en privado. Y les dijo: ¿es lícito en los días de reposo hacer bien o hacer mal, salvar la vida o quitarla? Pero ellos callaban. Otra vez la lógica del Señor es impecable. Si es lícito sanar a un hombre que está en riesgo de morir, también debe ser bueno restaurarle completamente la salud, aunque no se esté muriendo. Como bien señala un comentarista, lo que es moralmente bueno en el resto de la semana no puede ser moralmente malo porque se hace en el día de reposo. Y es moralmente bueno hacer el bien. Así que Jesús no estaba desobedeciendo a Dios, sino más bien cumpliendo el corazón del mandamiento. Mis hermanos, ¿cuáles son los dos mandamientos más importantes? Amarás al Señor tu Dios con todo tu corazón, con toda tu alma, con toda tu mente, con todas tus fuerzas, y amarás al prójimo como a ti mismo. Mateo 22, 36 al 40. Y eso es precisamente lo que el Señor está haciendo aquí. Él está amando al Padre al mostrar su carácter misericordioso y compasivo, y Él está amando a este hombre al librarlo de su enfermedad. Así que la pregunta de Jesús en el versículo 4 solo tiene una respuesta posible: ¿es lícito hacerle bien a un hombre en el día de reposo? Por supuesto que sí. Pero los fariseos optan por el silencio para no tener que reconocer lo que es evidente, y de esa forma se condenaron a sí mismos porque mostraron la mezquindad de sus corazones. Estos hombres parecían muy honorables por fuera, pero tenían el corazón dañado. Por eso es Cristo les llama sepulcros blanqueados. Ustedes son sepulcros blanqueados, que por fuera parecen hermosos, pero por dentro están llenos de huesos de muerto. Ahora miren cómo reacciona Jesús al darse cuenta de lo que está pasando en el corazón de estos hombres. Versículo 5. Entonces, mirándolos alrededor con enojo. Y la palabra que se usa allí implica una profunda indignación. Jesús estaba indignado, entristecido por la dureza de sus corazones. Dijo al hombre: extiende tu mano. Un hombre que tenía la mano seca, él no podía moverla, pero la palabra de Jesús es tan poderosa que tiene poder para sanar. Extiende tu mano. Jesús no estaba trabajando en el día de reposo. Él no le hizo una operación al individuo. Él simplemente le dijo: extiende tu mano. Me imagino yo a Jesús así: al problema es que no se puede trabajar, está bien, extiende tu mano. Y el hombre la extiende y la mano queda sana. Ese es el poder de Jesús y la bondad de Jesús. El poder y la bondad de Jesús en acción. ¿Saben que en todos los evangelios nunca aparece Jesús enojado con los publicanos y con las prostitutas? Nunca. Nunca. Jesús era amigo de pecadores, como vimos hace una semana atrás. Pero Jesús sintió una gran indignación y una profunda tristeza por la condición de estos soberbios y orgullosos legalistas que se justificaban a sí mismos. ¿Y saben por qué? ¿Saben por qué Jesús estaba enojado y entristecido? Porque ellos eran los líderes religiosos del pueblo y con su legalismo estaban alejando a los hombres de Dios y de la verdadera santidad. Queridos hermanos, la razón por la que debemos oponernos al legalismo con todo nuestro corazón, con todas las fuerzas de nuestro corazón, no es primariamente para defender la libertad cristiana, no es primariamente para defender mis derechos, no es para promover la verdadera santidad. La Biblia dice claramente que los cristianos deben ser santos, porque nuestro Dios es santo. Primera a los Corintios, capítulo 6, versículo 19: porque habéis sido comprados por precio, por tanto glorificad a Dios en vuestro cuerpo y en vuestro espíritu, los cuales son de Dios. Nosotros tenemos que ser santos por dentro y por fuera. Primera Tesalonicenses 5:22: absteneos de toda especie de mal. Primera de Pedro, capítulo 2, versículo 12: amados, yo os ruego como extranjeros y peregrinos que os abstengáis de los deseos carnales que batallan contra el alma. Los cristianos deben ser santos, los cristianos no deben amoldarse a este mundo. Pero ¿saben que el legalismo no produce eso? Ese es el problema. El legalismo no produce santidad. El legalismo se convierte en un estorbo porque nos mueve a conformarnos a un conjunto de reglas externas que no producen un cambio en el corazón. La verdadera santidad proviene de un corazón que ha sido transformado por el poder del evangelio y que continúa viviendo a la luz del evangelio. Porque el amor de Cristo nos constriñe, segundo a los Corintios 5:14. El amor de Cristo nos presiona, pensando esto: que si uno murió por todos, luego todos murieron, y por todos murió para que los que viven ya no vivan para sí, sino para aquel que murió y resucitó por ellos. Hermanos, somos salvos por gracia, aceptados por gracia, bendecidos por gracia, y ahora somos llamados a vivir a la altura de lo que somos, amparándonos diariamente en el poder de esa gracia. Convertir la gracia en libertinaje no solo es pervertir la gracia, es renunciar a ella. ¿Escucharon eso, mis hermanos?
1: Convertir la gracia de Dios en libertinaje no solo es pervertir la gracia, es renunciar a la gracia, porque Cristo vino a redimirnos de la esclavitud del pecado para que tengamos la libertad de poder hacer lo que tenemos que hacer, para poder tener la libertad de agradar a Dios, de manera que lo que se opone al legalismo no es la mundanalidad, lo que se opone al legalismo es someternos al señorío de nuestro bendito Señor y Salvador Jesucristo con gozo y deleite en el corazón.
0: Noten cómo termina esta historia. Y saliendo los fariseos, tomaron consejo con los herodianos contra él para destruirle. Increíble. Los fariseos se indignan porque Jesús sanó a un hombre en el día de reposo, pero no tienen ningún problema en planificar un asesinato en ese día. ¿Ven la incongruencia del corazón legalista? Eso es como la persona que externamente tiene una vida de santidad impecable, pero es un chismoso de primera. Es como que el legalista no puede conectar los puntos. Esta gente no pudo conectar los puntos. Y lo que es más increíble, ellos se confabulan con los herodianos para destruir a Jesús. ¿Saben quiénes eran los herodianos? Para que tengan una idea, eso es como y si hay algún cubano aquí, por favor, no se me ofenda, es voy a tomarlo simplemente como una ilustración. Es como si en Miami los cubanos anticastristas que odian a Fidel Castro y a Raúl con toda la fuerza de su corazón se unieran con el Partido Comunista para acabar con un enemigo común. ¿Quiénes eran los herodianos? Los herodianos eran israelitas que apoyaban fervientemente el gobierno de Herodes, uno de los reyes más corruptos que había tenido Israel en toda su historia. Ahora, Herodes no solamente representaba el poder de Roma sobre Israel, sino también el sistema cultural grecorromano, que era muy liberal, muy pagano, muy inmoral. Un sistema

¿Saben por qué? Porque los dos grupos veían a Jesús como una amenaza. Los dos. O sea, cuando los herodianos oyeron a Jesús hablando a los fariseos, ellos no pensaron ni por un momento que Jesús estaba de su parte. Que es el problema que pasa muchas veces en las iglesias. Cuando uno habla en contra del legalismo, inmediatamente las personas piensan, ah, es que él está con los liberales. No, es que no podemos estar con ninguno de los dos. Con ninguno de los dos. Jesús no estaba con ninguno de los dos. Y los dos odiaban a Jesús. Los fariseos no pensaron que Jesús les estaba dando la razón. Es obvio que si el Señor, si Jesús es el Señor de nuestras vidas, no podemos amoldarnos al espíritu de la época y a los valores de este mundo como pretendían los herodianos. Así que, hermanos, a final de cuentas, el legalismo y la mundanalidad tienen el mismo problema. El mismo problema. Ambos son un estorbo para la salvación de los perdidos. Ambos son un estorbo para la santificación de los creyentes. Ambos son un verdadero peligro del que podemos librarnos únicamente predicándonos el evangelio cada día. Vayan conmigo un momentito a Colosenses capítulo 2. Pablo tuvo que lidiar con este problema cuando escribió la carta a los Filipenses, a los Colosenses. Colosenses capítulo 2, versículo 20. Este texto es importante, por eso lo traje aquí a colación. Versículo 20, pues si habéis muerto con Cristo en cuanto a los rudimentos del mundo, ¿por qué, como si vivieseis en el mundo, os sometéis a preceptos tales como no manejes, no gustes, ni aun toques, en conformidad a mandamientos y doctrinas de hombres? Ah, tú ves, qué bueno, le están dando a los legalistas, y eso es lo que yo quiero. Qué bueno que se está hablando tan claro en contra del legalismo. Capítulo 3. Sí, pues, habéis resucitado con Cristo. Y perdón, noten cuál es el problema de estos mandamientos de hombres. Dice, cosas todas que se destruyen con el uso. Tales cosas tienen a la verdad, versículo 23, cierta reputación en sabiduría, en culto voluntario, en humildad y en duro trato del cuerpo, pero no tienen valor alguno contra los apetitos de la carne. ¿Ven cuál es el problema del legalismo? Que no promueve la verdadera santidad. Y ahora dice el Señor, dice Pablo, inspirado por el Señor, si pues habéis resucitado con Cristo, buscad las cosas de arriba, donde está Cristo sentado a la diestra de Dios. Poned la mira en las cosas de arriba, no en las de la tierra, porque habéis muerto y vuestra vida está escondida con Cristo en Dios. Cuando Cristo, vuestra vida, se manifieste, entonces vosotros también seréis manifestados con Él en gloria. Haced pues morir lo terrenal en vosotros. No es legalismo versus mundanalidad. No es ni legalismo ni mundanalidad. Haced pues morir lo terrenal que hay en vosotros. Versículo 12. Vestíos pues como escogidos de Dios, santos y amados. Pablo está diciendo aquí, caminen a la altura de lo que ustedes son. Ustedes son los escogidos de Dios. Ustedes ya fueron hechos santos. Ustedes son los amados de Dios. ¿Cómo debe vivir una persona que sabe que Dios la ama al punto de haberle dado a su propio hijo a morir en una cruz para salvarlo de sus pecados? Miren, mis hermanos, a propósito del conversatorio del domingo pasado, nosotros no queremos tener una iglesia llena de fariseos, pero tampoco queremos tener una iglesia llena de herodianos. Ni una cosa ni la otra. Ni fariseos ni herodianos. Nosotros queremos tener una iglesia de hombres y mujeres que amen a Cristo con pasión. Nosotros queremos tener una iglesia de hombres y mujeres que deseen vivir para Él, no para convencer a Dios de que nos bendiga, sino porque ya hemos sido bendecidos con toda bendición espiritual en los lugares celestiales en Cristo Jesús, habiendo sido predestinados por Dios desde antes de la

del mundo para ser los recipientes de su gracia. Nosotros queremos una iglesia de hombres y mujeres que entiendan el evangelio y vivan a la altura del evangelio, como es digno del evangelio. Y si tú estás aquí sin Cristo, mi amigo, yo espero que tú hayas podido ver que la enseñanza de este pasaje es vital para ti, sin importar de qué lado de la verja estás. Si del lado de los religiosos legalistas o del lado de los que no tienen ninguna religión, mi amigo, el problema de ambos grupos es que se encuentran en el lado opuesto de donde está Jesús. Y Él es el único que puede darte el perdón de tus pecados y el don de la vida eterna únicamente por gracia, por medio de la fe. ¿Saben que muchos rechazan el cristianismo bajo el alegato de que la iglesia está llena de hipócritas? ¿Han oído eso? Si me dieran un peso por cada vez que yo haya oído esa acusación en los 38 años que tengo siendo creyente, yo sería millonario. La iglesia está llena de hipócritas. Bueno, si es esta excusa, déjame decirte algo en amor. El mundo también está lleno de hipócritas, por si acaso, y lleno de gente orgullosa, tan orgullosa como los fariseos. Porque el orgullo es una avenida que trabaja de doble vía. Los legalistas están orgullosos de sus estándares. Los de mente abierta están orgullosos de no ser como esos cerrados legalistas. Y el problema es el mismo, los dos son orgullosos. Y hay hipocresía en ambos lados. Pero por otro lado, no es verdad que la iglesia esté llena de gente hipócrita. Tú no conoces el corazón de las personas. Tú no conoces el corazón. Hay personas que están luchando, amparados en la gracia de Dios, para servir a Cristo y ser fieles a Él. Ahora, ¿sabes qué? Si aún fuera verdad que todas las iglesias, todas, incluyendo IBCJ, están llenas de hipócritas, eso no elimina la realidad de que tú tienes un grave problema con la justicia de Dios por causa de tus pecados. Algún día tú te vas a presentar delante de Dios, en el tribunal de Dios. Y dice la Biblia que todas las cosas están desnudas y abiertas a los ojos de aquel a quien tenemos que dar cuenta. La iglesia puede estar llena de hipócritas y esa no va a ser una excusa que Dios va a aceptar en aquel día en su tribunal. Después de todo, Jesús no fue un hipócrita. Y yo te estoy predicando a Jesús. A Jesús como Salvador. Como el único que puede salvarte de tu condición. Así como Jesús le dijo a ese hombre, extiende tu mano, y la mano que estaba seca, muerta, inmóvil, fue sanada. Mi amigo, Jesús tiene poder en esta mañana para darte un corazón nuevo. Jesús tiene poder en esta mañana para darte un corazón de carne en vez de un corazón de piedra. Él puede hacer eso ahora. Él tiene poder. Él tiene poder para darte fe. Él tiene poder para darte arrepentimiento. Él tiene poder. ¿Sabes una cosa, mi amigo? Es infinitamente mejor estar en la iglesia con Jesús, con unos cuantos hipócritas alrededor, que seguir en el mundo sin Jesús y terminar en el infierno. Es mejor estar en la iglesia con Jesús, aunque sea rodeado con algunos hipócritas, que seguir en el mundo sin Jesús y terminar en el infierno. Ven a Cristo, mi amigo. Ven a Cristo. Él sigue siendo un poderoso Salvador. Él sigue siendo bueno, misericordioso, compasivo. Las puertas de la salvación están abiertas hoy de par en par para todo aquel que viene a Cristo en arrepentimiento.

A ver. Yo fui comprar. Mira qué hermoso, mira qué lindo. Pero qué hermoso. Uy, Dios mío, qué tremendo se ve esto. Mira cómo se mueve el mar ahí.

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Dios. ¿Cuántos pueden decir amén? 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

0: qué hermoso.
1: Me diste alegría cuando antes solo había amargura.
0: Qué vida más penca que teníamos, ¿no?

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quién ha creído a nuestro anuncio y sobre quién se ha manifestado el brazo de Dios. Subirá cual renuevo delante de él, y como raíz de tierra seca, no hay parecer en él ni hermosura. Le veremos más inatractivo para que le deseemos. Despreciado y desechado entre los hombres, varón de dolores, experimentado en quebranto, y como que escondimos de él el rostro, fue menospreciado y no lo estimamos. Ciertamente llevó él nuestras enfermedades, sufrió nuestros dolores, y nosotros le tuvimos por azotado y por herido de Dios y abatido. Mas el herido fue por nuestras rebeliones, molido por nuestros pecados. El castigo de nuestra paz fue sobre él, y por su llaga fuimos nosotros curados.

Bienvenidos. ¿Cómo están todos? Bien, me imagino. Contentos, felices. Nuevamente juntos para compartir en su programa Tiempo de Vivir. Sí, es tiempo de vivir. Y ojalá vivir bien. No triste. No acongojados. No preocupados. ¿Qué es? El pan nuestro de cada día. Pero acá tenemos un consejo, tenemos la palabra. Así que quédese con nosotros, porque vamos de inmediato a compartir un mensaje que lleva por título Cuando nuestra mente no está conectada con Dios. Y esta palabra se encuentra en Proverbios 15:15, un texto muy corto y muy fácil de aprender, que dice así: todos los días del afligido son difíciles, mas el de corazón contento tiene un banquete continuo. Mire qué interesante, mire qué importante. Voy a leerlo de nuevo. Grabe bien en su mente esto. Todos los días del afligido son difíciles, mas el de corazón contento tiene un banquete continuo. Padre, gracias por esta palabra. Gracias por los consejos que nos darás a través de ella, porque creemos que tu palabra es vida y da vida. En esta hora, toma dominio de mis labios para hacerme entender y pueda llegar a esos corazones que necesitan un mensaje de esperanza para sus vidas. Te lo pido todo por los méritos de Cristo, nuestro Salvador. Amén y amén. Bueno, el puro texto leído ya tiene algo importante. Aquí habla de dos tipos de personas: la persona afligida y la persona contenta. Le pregunto de inmediato a usted, si usted que está ahí, ¿cuál de esas dos personas es usted? ¿El que vive o la que vive afligida? ¿O el que siempre vive contento? Dice que para el afligido todos los días son difíciles. Pero al que vive contento o que tiene un corazón contento, siempre tiene un banquete continuo. Amigos, amigas, persona que me escucha a distancia, no siempre uno puede decidir lo que nos va a suceder en la vida. No siempre. Hay cosas que yo sí las puedo decidir, pero hay cosas que no. Y si pudiéramos decidir todo nuestro paso por esta vida, si yo pudiera decidir qué cosa quiero que me suceda y qué cosa quiero que no me suceda, uy, wow, dice usted, sería una maravilla. Pero hay muchas cosas que van a sucedernos sin que las busquemos, y otras porque las buscamos. No podemos decidir esas cosas en la vida, pero sí algo. Usted me dirá, ¿cuál es ese algo, pastor? Ese algo es qué actitud yo voy a tomar en cada situación que tenga que vivir en esta vida. Ni por más difícil, ni por más complicada que sea, yo debo decidir qué actitud voy a tener frente a la adversidad, por ejemplo. ¿Qué actitud voy a tomar frente a una enfermedad, frente a un problema, frente a situaciones complicadas que nos suceden? Eso sí que yo lo puedo decidir por mí, y usted tiene que decidirlo por usted. No tiene que ser otra persona la que decida. Vuelvo a repetir. No podemos decidir,
No podemos decidir qué cosas nos van a suceder en la vida. Sí, podemos decidir cómo vamos a enfrentar esas cosas de la vida. Dice que para el afligido todos los días son difíciles. Pero para el de corazón contento es diferente. Entonces, ¿dónde estaría el secreto? ¿Qué decisión debiéramos tomar? Y aquí viene el consejo para usted. Si quiere lo toma, si quiere lo deja, lo analiza y usted decide. El secreto para un corazón contento es llenar nuestra mente, porque aquí están las batallas. Aquí se pierden y aquí se ganan, en la mente. Usted aquí, con su mente, decide cómo enfrentarse a las cosas. Entonces, el consejo es, o el secreto es, llenar mi mente con pensamientos verdaderos, pensamientos puros, pensamientos amorosos, como habla la Biblia, pensamientos que abarcan las cosas buenas de la vida. Me explico mejor. Normalmente nuestros pensamientos son negativos. Ese es el gran problema, porque Satanás se encarga de ponernos cosas negativas en la mente, porque es muy frágil la mente. Y yo abrigo esas cosas en mí que no debiera hacerlas. Las dejo que ahí esos pájaros extraños, por llamarle un nombre, hagan nido en mi mente. Y eso me permite a mí ser una persona afligida. Y entonces la persona afligida encuentra que todos los días son difíciles. ¿Por qué? Porque en su mente ya hay una derrota. Que no voy a lograr esto. Que yo no sé por qué nací. Yo no sé para qué nací, yo no sé para qué vivo, de qué me vale esforzarme tanto si al final nunca salgo a flote, etcétera, etcétera, etcétera. Y abrigamos en la mente pensamientos de mal, pensamientos negativos. Por ejemplo, todo el mundo le puede pasar que vienen esos pensamientos negativos, porque Satanás se encarga de ponernos eso. Y es ahí donde entonces tengo yo tener el cuidado de tomarme el consejo que me da la palabra. A David también le pasó. David, por ejemplo, en el Salmo 103 dice: bendice, alma mía, a Jehová, y bendiga todo mi ser su santo nombre. Él está alimentando su mente, su intelecto, con cosas positivas. Se está hablando a sí mismo, le está hablando a su alma. Bendice, alma mía, a Jehová, y bendiga todo mi ser su santo nombre. Todo mi ser habla de su parte íntegra. Bendice, alma mía, Jehová, y no olvides. Mirad qué importante lo que él declara con sus propios labios. Y no olvides ninguno de sus beneficios. Qué interesante, ¿eh? Sigamos. Él es quien perdona todas tus iniquidades. ¿Qué más? El que sana todas tus dolencias. Pero qué importante es esto. Sigamos. El que rescata del hoyo tu vida. Aún más. El que te corona de favores y misericordias. Y aún más. El que sacia de bien tu boca, de modo que te rejuvenezcas como el águila. ¿Qué información estaba dándole a su alma David? ¿De qué estaba llenando su alma? ¿De cosas negativas o cosas positivas?
estaba llenándola de cosas positivas. Él pasó como usted y como yo, tiempos difíciles, tiempos complicados, hubo errores también en la vida, se equivocó también más de una vez, etcétera, etcétera, porque a todo el mundo le pasa eso. Nadie está exento de eso. Pero él aún podía tomarse de esta palabra y decir: bendice alma mía Jehová, y bendiga todo mi ser. O sea, ahí incluía su mente, su voluntad, sus emociones. Él incluía todo, y todo mi ser bendiga su santo nombre, porque Él, o sea Dios, es el que sacia de bien tu boca, es Dios el que hace esto, es Dios, solo Dios. Diga conmigo usted también ahí: sí, es verdad, solo Dios. Dígalo, se atreve a decirlo: solo Dios que me sostiene, solo Dios es el que me levanta, solo Dios el que me da fuerza, solo Dios el que me entiende, solo Dios el que siempre está a mi lado en cada momento. ¿Qué está haciendo usted? Usted está llenando su mente, su corazón con cosas positivas de Dios. Y Dios, que es un Dios de amor, de misericordia, cuando usted y yo creemos en Él, cuando confiamos en Él, Él no nos dejará. Él sabe lo que va a decir: mi hijo, mi hija, está dependiendo de mí, está recurriendo a mí, yo no puedo fallarle, yo no puedo dejarlo solo, yo no puedo dejarla sola. Él se está tomando de mis promesas, de mi palabra, y el cielo y la tierra pasarán, mas mi palabra, dice el Señor, no pasará. Entonces Él no puede fallar. Cuando hay alguien que confía en Él, que cree en Él. Aquí el salmista entonces le habla a su alma: bendice alma mía a Jehová. ¿Qué involucra el alma? Involucra la mente, o sea, involucra el intelecto, involucra la voluntad y involucra las emociones. Mira qué importante es involucrar el intelecto, esto con la cual pensamos a veces en forma tan negativa. Piense en forma positiva. Si usted piensa en forma positiva, por supuesto que también va a involucrar la voluntad de servir a Dios, de seguir adelante, la voluntad de continuar, de no quedarse ahí botado. Y va a involucrar las emociones, porque las emociones van a ser positivas y no negativas. Ya no va a estar diciendo: no, no vale la pena, ¿para qué? Si al final... No, no va a decir eso. Usted va a decir: vale la pena continuar. Oh, y sus emociones van a ser positivas. Y cuando yo le entregue algo, le va a agradecer a Dios. Y aunque no reciba nada, va a decir usted: gracias, Señor, por todo. Lo importante es la vida. Lo que usted y yo dejamos entrar en nuestra mente determina lo que expresamos con nuestras palabras y nuestras acciones. Se lo aclaro. Si usted deja entrar en su mente cosas negativas, por supuesto que va a declarar cosas negativas. Ningún ser humano, ninguna persona que deja entrar cosas negativas a la mente podrá declarar cosas positivas. No puede ser. Para declarar cosas positivas hay que ingresar a la mente cosas positivas. Normalmente ingresamos en nuestra mente cosas negativas. ¿Por qué? Porque estamos rodeados de cosas negativas. Estamos rodeados de situaciones adversas. Cada día en este mundo hay presiones demasiado grandes, y Satanás, que es experto en causar problemas, porque él vino a matar y él vino a destruir. Entonces él quiere que vivamos una vida acongojada, una vida de tristeza, y por eso que todos los días del afligido son difíciles. Si vamos a Filipenses 4:8, Pablo nos dice que llenemos nuestra mente con pensamientos verdaderos, honestos, justos, puros, amables y de buen nombre. ¿Por qué dice eso? ¿Para qué dice eso? Porque la mente es demasiado frágil. Él dice: en esto pensad, en lo verdadero, en lo honesto, en lo justo, en lo puro, en lo amable, en lo de buen nombre. Entonces,
Debemos analizar. Y usted debe analizar. ¿Qué está dejando entrar en su mente? ¿Qué cosa está asimilando cada día en la mente? ¿Y sabe qué? Muchas veces en el día asimilamos tantas cosas y basura que en la noche, cuando usted va a dormir, el consciente descansa, pero el subconsciente sigue trabajando. Y por eso muchas veces hay insomnios, hay pesadillas y pasan cosas. ¿Por qué? Porque en la mente se ha almacenado cosas negativas en vez de almacenar cosas positivas. ¿Qué está, por ejemplo, usted almacenando en su mente cuando con sus ojos ve la televisión? ¿Qué está almacenando usted en su mente cuando hay conversaciones que no son agradables a Dios? Los mismos medios que tenemos hoy en día, ¿de qué nos llenan? Desgraciadamente, y perdone la franqueza, nos llenan de basura. Basura. ¿Acaso usted escucha programas realmente en televisión que sean instructivos, que sean positivos? ¿Qué es lo que escucha usted normalmente en el día? No es para qué nombrar ninguno. Simplemente basura, basura, basura. ¿Qué escuchan nuestros hijos hoy día en televisión? ¿Qué ven en televisión? ¿Qué música escuchan nuestros hijos en sus oídos? ¿Qué tipo de música? Con mensajes subliminales. Mensajes satánicos. Y por eso que hoy día hay agresividad. Por eso que hoy día hay rebeldía. Y por eso que nuestros niños, nuestros jóvenes son diferentes, son muy difíciles de controlar. Año A, en mi época de niñez, una sola mirada de los padres. Una sola mirada, ni siquiera palabras, una mirada. Y uno estaba quieto y tranquilo. Hoy día, ¿quién manda a quién en casa? ¿No mandan los hijos? ¿No deciden ellos qué programa quieren ver? ¿No deciden ellos qué ropa tienen que comprarse? ¿No deciden ellos qué quieren comer? ¿Y qué hacen los padres? Acceden a todo lo que el niño quiere. Y los van mal acostumbrando, mal criando. En esta vida, siempre nos vamos a enfrentar a situaciones difíciles. En esta vida siempre vamos a tener luchas diarias. Desde que te levantas hasta que te acuestas, habrá lucha. Y con la primera cosa que tienes que luchar por la mañana muy temprano, ¿sabes qué? ¿Con quién es? Con la sábana. Es la primera lucha diaria. ¿Está calientita? ¿Está cómodo? ¿Cuesta levantarse? Sobre todo en invierno. ¿Cuesta ir a trabajar? Luego viene la lucha del que está en la ciudad de tomar locomoción. ¿Cuánto cuesta hoy tomar locomoción en las grandes ciudades como Santiago? Es una lucha. Y continuamos con la lucha en el trabajo. ¿Qué cara le vas a ver a encontrar hoy día a tu jefe, a tu jefa, a tus compañeros? Y así sucesivamente. Es una lucha diaria, todos los días. Y es ahí entonces donde usted y yo debemos analizar qué actitud voy a tener frente a esta adversidad. ¿Cómo voy a tomar la situación de los problemas que hoy día tenga? ¿Qué es lo que hoy día va a quedar grabado en mi mente? ¿No será que necesito un cambio? Y además, ponga mucho ojo, ponga mucha atención. Además, que nuestra mente siempre graba más fácilmente lo negativo que lo positivo. Normalmente, si yo le pregunto a usted, ¿qué problema grave tuvo 10, 15 años atrás? Usted lo va a recordar con pelos y señales. Y me va a decir, nunca he podido olvidar esta situación. Y usted me la va a declarar así, pero con lujo y detalle.
Pero si yo le pregunto, la semana pasada, ¿qué cosa linda le pasó? Usted va a decir, a ver, no me acuerdo, ¿sabes que no me acuerdo? No me acuerdo. ¿Sí o no? ¿Verdad? ¿Por qué? Porque la mente desgraciadamente acumula, graba, que en el griego la palabra es charazo, graba lo negativo y queda ahí marcado como con cincel lo negativo. Y por eso que hay gente que vive afligida porque vive de eso que grabó su mente años y aún dice, si no hubiera sido por eso, si no hubiera sido por esto, si no hubiera sido por aquello, yo nunca voy a perdonar a este o a esta. No, yo nunca voy a olvidar lo que me hicieron. Pero no recuerda las cosas lindas. Se le olvidan, aunque hayan pasado la semana pasada recién. Pero sí de 15, 20 años atrás, sí que recuerda lo negativo. Entonces, necesitamos un cambio. Necesitamos que Dios sane nuestra mente. Porque cuando Dios sana nuestra mente, cicatriza nuestras heridas. Mientras no sane tu mente, nunca van a cicatrizar tus heridas. Y entonces estarás supurando. Habrá dolor, habrá tristeza, habrá raíces de amargura, habrá falta de perdón, habrá de todo aquello negativo. Y esos días del afligido, como dice la Biblia, serán difíciles. Se levantarás triste, te acostarás triste. Te levantarás amargado, te acostarás amargado. No confíes en nadie, no quieres a nadie, no te quieres a sí mismo. Nada te motiva, nada te incentiva, nada te hace reír, nada te hace avanzar, nada te hace proyectarte. ¿Por qué? Porque los días del afligido son difíciles. Más el de corazón contento tiene un banquete continuo. ¿Quién tiene un corazón contento? ¿Aquel que lo tiene todo? No. Aquel que tiene a Cristo en su corazón. Aquel que aprende a depender de Dios en su vida. Aquel que ha rendido todo a las plantas de Jesús. El problema o la consecuencia de fijar el pensamiento en cosas que dañan nuestra mente nos hace que uno pierda la comunión con Dios. Mira qué terrible es esto. Y cuidado con esto. Vuelvo a repetírselo. La consecuencia de fijar la mente en las cosas que dañan nuestra mente nos hace perder la comunión con Dios. Nos hacen perder el gozo de nuestro corazón. Y el corazón, cuando pierde el gozo, cuando nuestra mente está en otras cosas, por supuesto que pierde la protección. No está protegido. No está resguardado. Y entonces viene Satanás. ¿Y qué hace? Te deja peor. Porque muchas veces, ¿sabes qué hacemos? Y lo hace mucho ser humano esto, ¿te ha comprobado? Cuando le va mal, ¿sabes lo que hace? Maldice. Maldito este día. Maldito el dinero que gané. Maldigo. Y donde maldice, Satanás se aprovecha de sus propias palabras de maldecir. Y al maldecir le va peor. Y al irle peor, vuelve a maldecir. Y entre más maldice, más mal, o sea, es un círculo vicioso. Una maldición le fue peor. Otra maldición, peor. Y así. Y vive su vida en torno a ese tipo de cosas. Porque el corazón se quedó sin protección. Ojalá me muriera mejor. Nada me llena. Qué importante. Entonces llenar la mente con cosas positivas. Cuando la mente tiene cosas positivas, hay voluntad. Voluntad. Aunque a veces la voluntad es obstinada. Aunque a veces la voluntad es llevada por su propia dirección. No, yo hago lo que quiero. A mí no me manda nadie. Pero si la voluntad ha sido afirmada en Dios, si la voluntad ha sido dirigida por Dios, nada, absolutamente nada, te moverá del lado de Dios. ¿Por qué? Porque hemos puesto nuestra voluntad para someterla a la vida de Cristo. Es decir, mi voluntad debe ser la voluntad del Padre. Como Jesús dijo,
no he venido a hacer mi voluntad, sino la voluntad de aquel que me envió. Al tener una voluntad positiva, tendrás emociones positivas. Y las emociones son maravillosas. Las emociones son importantes para nosotros. Aunque no debemos confiar en las emociones, porque a veces nos traicionan. Pero son lindas, son maravillosas. A veces son inestables también. Muchas veces sirven para un problema. Pero es maravilloso cuando nuestras emociones están en Dios. Y nos emocionamos por lo que Dios es, lo que Dios nos ha dado, lo que Dios nos ha entregado. Cuando, por ejemplo, es sorprendente cuando sentimos el aroma de alguna comida deliciosa. ¿Cómo nos hace sentir hambre? ¿Cómo nos hace regocijarnos con las emociones? ¿Se da cuenta que es? Cuando oímos, por ejemplo, una música hermosa, puede hacer que nuestra alma también se regocije. Porque las emociones responden a ese sonido. Las emociones responden a las cosas naturales de la vida. Cuando vemos hermosos árboles, cuando vemos un lindo paisaje, cuando vemos la hermosura de naturaleza. Yo, por ejemplo, vibro cuando veo el mar, la inmensidad que mi Dios creó. Y mis emociones son maravillosas. Por eso, qué importante es entrar en la mente las cosas buenas y rechazar eso negativo para que no quede grabado charazo eso que no me hace bien a mi alma, que no le hace bien a mi vida y que me haga perder la relación con Dios. Cuando eso sucede, es triste, es complicado. Y entonces la gente, todo lo ve feo, todo lo ve oscuro, todo lo ve mal, todo lo ve negativo. Haga usted de su mente el que pueda ver las cosas que realmente valgan la pena y que sean positivas y que en ese plano emocional, dentro de lo natural, que tenga excelentes y maravillosos resultados y que cada día usted disfrute con Dios de la vida y disfrute de las bendiciones, de las cosas maravillosas y bellas que Dios nos ha entregado. Eso va a amortiguar el dolor, la tristeza, la dificultad. Y ya no será esa persona afligida que todos los días lo encuentra difícil y que ya nada le llena. Pero usted, una mente positiva, vivirá con un corazón contento. Tendrá un banquete continuo y le podrá dar gracias a Dios por todo, por lo bueno, por lo malo, porque su vida depende de Dios. Su vida no depende de las cosas de esta tierra. Dios llenará tu alma de felicidad, de paz, de tranquilidad. Y así alcanzarás las metas. Y cuando la gente te verá como un hombre, una mujer de bien, una mujer alegre, un hombre feliz, una persona que sabe enfrentarse a la vida con optimismo, con esperanza. Porque la esperanza se llama Jesucristo. Y solo Jesucristo llena el vacío del alma. Solo Jesucristo llena el vacío del corazón. Solo Jesucristo es todo lo que cada ser humano necesita para ser feliz. Y usted tiene derecho a ser feliz. Por eso, no busque la felicidad de las cosas del mundo, búscala solo en Jesús. Porque Él es el autor y consumador de la vida. Solo en Él
encuentras lo que tanto te hace falta. No está allá, no está acá, no está en ninguna cosa de este mundo. Porque todo en esta vida solo es vanidad y aflicción de espíritu. Amigo, amiga, usa tus emociones, usa tu voluntad, usa tu intelecto y las cosas positivas de Dios. Y que nada, absolutamente nada, te quite el gozo de Dios. El estar contento siempre. Y cada vez que te pregunten, ¿cómo estás?, usted puede decir, contento, feliz, porque tengo a Cristo en mi corazón. Y solo Cristo es el que llena todo ese vacío que muchas veces está en nuestra alma. Que la paz de Dios esté siempre en tu corazón. Y no te olvides que cada vez que te enfrentes a situaciones difíciles, a luchas diarias, cada vez que tengas que enfrentarte a cosas adversas, analiza tu actitud, analiza tu comportamiento, examina cómo me enfrento y qué voy a dejar grabado en mi mente y en mi corazón. Y si necesita un cambio, que ese cambio sea positivo.

0: Bienvenidos una vez más a este podcast Tu Corazón y el Dinero, y es nuestro deseo que en cada entrega no solamente adquieras un nuevo conocimiento de finanzas, sino también que cada conocimiento lo puedas aplicar a tu vida y esto transforme tu vida diaria, tu matrimonio en esta, Chacho, en esta nueva temporada que nos estamos enfocando en temas específicos para el matrimonio.
1: De la familia. No
0: sé, de la familia, exacto, porque también hablamos de los novios y demás, de todos los que están involucrados. Y Chacho, hoy tenemos un tema especial para el matrimonio, pero yo creo que es más especial en mi caso para las mujeres, porque aunque también el esposo debe contribuir con esta decisión, creo que es una pregunta que muchas de nosotras las mujeres nos hacemos. Vamos al salón de consejería con esta inquietud, y en la sociedad vemos como que está generalizado el tema de que la mujer debe de también trabajar, o por lo menos de traer un aporte económico a la casa. Eso está dado por sentado. Entonces yo quiero saber cuál es tu opinión al respecto y qué tú nos puedes decir acerca de eso.
1: Sí, ciertamente es una decisión casi generalizada o una opinión casi generalizada que la mujer debe trabajar fuera del hogar. Y fíjate la expresión que uso, fuera del hogar, porque a veces se le pregunta a la mujer, ¿tú trabajas o no?
0: Sí.
1: Queriendo decir, ¿tú trabajas fuera del hogar o no? Porque en realidad el trabajo del hogar y todo lo que ello implica, el sostenimiento de una casa, la nutrición emocional de un hogar, del esposo, de los hijos y de todo lo que ello involucra, es un trabajo intenso, constante, muy difícil.
0: Que no tiene una remuneración económica.
1: Pero tiene una remuneración en muchos otros aspectos. Entonces quería decir eso desde el principio porque va a salir ese concepto a lo largo de nuestra conversación.
0: Muy bien.
1: En el episodio de hoy. Con respecto a este hecho de que es un entendimiento casi generalizado de que la mujer debe salir a trabajar, ciertamente así es. Y yo le atribuiría eso a dos razones fundamentales. Una se descompone en dos a la vez. La primera razón es una razón conceptual de lo que hoy se entiende que es lo que es ser productivo, lo que es una persona exitosa, lo que la sociedad valora y aprecia, etcétera, etcétera. Por ese concepto de éxito, de lo que realmente se considera provechoso, productivo, la mujer entiende que si no tiene, o la sociedad entiende que si la mujer no produce dinero o no tiene una labor profesional que hacer, su aporte a la sociedad es disminuido. Es como si entendiéramos que el aporte más significativo que pueda hacer un ser humano en su vida es aquel que hace a la sociedad por vía de su profesión o es por medio de alguna labor remunerada. Y eso es un concepto que se ha entendido, pero no necesariamente es así. De hecho, yo creo que no es así. O sea, hay labores que no son remuneradas y que no necesariamente son un aporte directo a la sociedad vía una profesión, que tienen un alto valor en otros aspectos. Pero esa es la primera razón por la que se entiende que la mujer debe salir a trabajar, porque así se hace productiva, así aporta a la sociedad y eso la hace una persona valiosa, un ente valioso, por un lado. Segundo lugar, hay razones económicas. La mujer a veces, por razones válidas, tiene que salir a trabajar. Lo necesita, la familia lo requiere. En esos casos, como vamos a ver más adelante, pudiera justificarse que la mujer lo tuviera que hacer. Pero hay una tercera razón que también es de índole económica, y es que con el ingreso económico de la mujer, aunque no es necesario para cubrir aspectos básicos de la casa, porque ya las necesidades están cubiertas con el ingreso del esposo, sí, el ingreso de la esposa sirve para mejorar nuestro nivel de vida. Quizá podemos pagar unas mejores vacaciones, quizá podemos tener un mejor vehículo, quizá podemos vivir en una mejor vivienda, quizá podemos tener, etcétera, etcétera, un mejor nivel de vida económicamente hablando. Quiero distinguir, mejor nivel de vida económicamente hablando, porque muchas veces ese mejor nivel de vida económico se logra a expensas de un deterioro del nivel de vida emocional y espiritual del hogar, y eso tenemos que cuidarlo. Pero esas son las tres razones. Se entiende que la productividad viene por el dinero que se produce, por la profesión que se efectúa, por la necesidad económica. Muchas mujeres tienen que salir. Y en tercer lugar, por aquella de mejorar la vida, mejorar la calidad de vida de la gente.
0: Y en ese tercer punto, Chacho, yo sé que ahorita tú quizás vas a expandir un poquito más, pero desde ya quisiera como aclarar que hay etapas en la vida donde se permite que la mujer quizás cumpla con ese rol de subir el nivel de vida. Pero era como tú decías, es en la etapa en que están y a expensas de qué.
1: Sí, el término más que se permite es como que sería razonable. Sería razonable que pudiera ella también aportar.
0: Exacto.
1: Y vamos a entrar en eso más adelante.
0: Pero mira, hay parejas que quieren vivir, vamos a decir, con el vivir acorde al diseño bíblico. Yo quiero tener mi matrimonio y quiero que esto funcione bíblicamente. Tú como pastor, ¿qué les pudieras decir a esas parejas que quieren cumplir ese deseo?
1: Sí, bueno, es una pregunta que nos hacen. Entonces, ¿qué es lo que la Biblia establece, dispone? ¿Debo trabajar? ¿No? ¿Qué hago?
0: ¿Cuál es la opinión de Dios acerca de eso?
1: Exactamente. Yo diría que primero tengo que aclarar, la opinión bíblica es una opinión contracultural.
0: Exacto.
1: Es una opinión que cuando la manifieste le puede resultar chocante a algunas personas. Como muchas de las enseñanzas de la Biblia, pero nos toca exponer la verdad y en el entendimiento de que vivir esa verdad, aunque vaya en contra de lo que la gente piensa, es lo conveniente. Hay muchas cosas que la gente piensa, hay muchas cosas que la gente hace y hay muchos valores que la gente abraza que nosotros decimos no deberíamos hacerlo. O sea, la opinión de la mayoría no debería nunca gobernar nuestras decisiones. Y las expectativas de la sociedad no deberían tampoco gobernar nuestras decisiones. Entonces nosotros los creyentes, los cristianos, que tenemos la Biblia como manual de vida, es la palabra de Dios la que se supone gobierna nuestras vidas porque entendemos que ella contiene la sabiduría de Dios para nosotros vivir de una manera que sea plena, que genere plenitud en nosotros y que glorifique a Él, lo glorifique a Él.
0: Y al final cumplir el propósito de Dios y seguir los pasos que Dios ha diseñado para cada rol.
1: Exactamente.
0: Es lo que en realidad va a traer satisfacción.
1: Exactamente.
0: Porque muchas personas se pierden en eso y dicen, bueno, yo creo que perseguir lo que entiendo que debo de perseguir es lo que va a traer gozo.
1: Exactamente.
0: Pero al final, en realidad es lo que Dios ha dicho que va a traer gozo.
1: Entonces, hablando del modelo entonces, dije, la enseñanza bíblica es contracultural y puede resultar chocante. Lo segundo que debo decir es que esa opinión de la Biblia se sustenta en el hecho de que el valor de una persona, la dignidad de una persona, la vida de una persona en el buen sentido, no la vida biológica, sino la vida buena de una persona, significativa de una persona, no se basa en el hecho de lo que la persona acumula materialmente, ni de lo que la persona logra profesionalmente. De hecho, hay un pasaje que lo hemos citado en otras ocasiones, en otros episodios, pero es un pasaje central para la concepción de nosotros con respecto al dinero y las posesiones, donde Cristo dijo en Lucas 12:15 que nos cuidemos de la avaricia, y Él dice al final, porque aun cuando alguien tenga abundancia, su vida no consiste en sus bienes. La vida, la plenitud de vida, la abundancia de vida no consiste en los bienes ni en la abundancia de bienes que nosotros poseamos. Eso es una verdad bíblica y es una verdad empírica que nosotros mismos la podemos constatar en nuestra propia vida.
0: Así es.
1: Eso es lo primero que debemos entender. La dignidad de una persona, el valor de una persona no depende de lo que acumula ni de lo que logra. Más aún, la Biblia menciona, establece, indica que hay otros componentes en la vida, hay otras riquezas en la vida que realmente sí traen plenitud. Comenzando con mi relación con Dios, como eje central de yo encontrar mi propósito y sentido. Y segundo, esa vida horizontal con los demás, una vida relacionalmente significativa y rica, que me da también plenitud, porque hemos sido creados para vivir en familia, en comunidad, sumándonos los unos a los otros. Entonces la riqueza de la vida está en una relación con Dios y en una relación con los demás rica y provechosa. Pero además de eso, hay otros valores en la Biblia que la Biblia aplaude y muchas veces dice, bueno, es mejor tener esto que tener riqueza. Por ejemplo, la integridad, vivir íntegramente, ser yo lo que la gente ve que yo soy, no tener dos caras, vivir delante de Dios correctamente, vivir delante de los demás correctamente, vivir en base a la verdad. Muchas veces, en varias ocasiones, el libro de Proverbios dice, es mejor la integridad que la riqueza. Ciertamente. Entonces, ahí se basa la opinión bíblica de qué debe hacer la mujer en cuanto al trabajo fuera del hogar o no, o la pareja en cuanto al trabajo de la mujer fuera del hogar. Entonces, dicho eso, podemos decir que la postura bíblica es que la mujer pudiera trabajar bajo ciertas condiciones fuera del hogar, pero que lo ideal es que la mujer tenga como prioridad, el mandato bíblico es tener como prioridad el aporte emocional, el aporte espiritual a su casa en lugar de ella construir una carrera y construir un patrimonio que finalmente, como decíamos, ahí no está la vida. Y que el hombre se constituya en el principal proveedor de la casa y que la mujer se constituya en la principal proveedora emocional de la casa. Oye, lo que pasa, el hombre trabaja, digamos, o el ser humano trabaja, pero estoy hablando específicamente del hombre, el ser masculino, trabaja en un trabajo la mayor parte del día. Esa es la naturaleza del trabajo. Esa es la única forma de nosotros generar suficientes recursos para proveer para la familia. Y sucede que él llega a la casa a veces desgastado, emocionalmente drenado, cansado. Eso no justifica que él sea pasivo. Él debe involucrarse en su casa en la medida de lo posible, en todo lo que pueda, en todo lo que le corresponda. Pero ciertamente el hecho de que uno de los cónyuges esté libre de un vínculo laboral, eso le permite a ese otro cónyuge complementar al cónyuge que trabaja en ese aporte emocional que la casa necesita, porque la casa necesita un aporte emocional.
0: Sí.
1: Entonces tiene que haber un proveedor material y tiene que haber un proveedor emocional principalmente, aunque los dos deben proveer emocionalmente para el hogar. Entonces, por eso el modelo bíblico, cuando lo vemos a lo largo de las escrituras, es que la mujer, el espacio natural por diseño de la mujer es el hogar. La nutrición emocional y espiritual del hogar, el cuido del hogar. No solamente que las cosas se vean bonitas, sino que el ambiente se sienta bien. Y que ella sea entonces una protectora de ese ambiente, de ese cuidado, de esa atmósfera donde florece la alegría, el gozo, la creatividad de los hijos y la tranquilidad del esposo también y de ella también.
0: Que eso es algo que en nuestros tiempos no es valorado. La mujer a veces emplea muchos recursos y dinero en sus profesiones y cuando entiende que quizás lo mejor para la familia, emocionalmente hablando, es dedicarse, sobre todo en las primeras etapas del niño, de los niños a la crianza, pues se siente que la sociedad misma le dice, eso es un desperdicio de tu tiempo. Pero es algo que tenemos que comenzar, como tú dices, a caminar en contra de la cultura, siempre y cuando se pueda que la mujer, ¿verdad?, haga eso. Y eso es lo que te quiero preguntar. Con todo lo que tú has descrito, tú has dicho, tú quieres decir que la mujer nunca debería de trabajar, no hay un, hay espacio, hay una, un lugar donde ella tenga que pueda ejercer un trabajo.
1: Sí, no digo eso, esa no es mi postura de que la mujer nunca deba o nunca pueda trabajar fuera del hogar. De hecho, el pasaje por excelencia de lo que es una mujer cómo va o cómo manda, por así decirlo, es Proverbio 31, que literalmente se llama, todo ese proverbio se llama
0: la mujer virtuosa.
1: La mujer virtuosa. Y dentro de ese proverbio se describe la dinámica y la vida de esa mujer virtuosa, considerada virtuosa por la palabra, por la Biblia. Y hay varios versículos que hablan de que es una mujer económicamente productiva. Sí. Pero ciertamente el grueso de los versos se concentra en el aporte de esa mujer en su hogar, a su esposo, a sus hijos, el cuidado de su casa, la administración de su hogar. Y ella también dice que compra, evalúa un terreno, lo compra,
0: hace
1: ganancias. Sí. Entonces, parece ser que sí, bíblicamente, porque no importa mi opinión. Mi opinión puede ser tan válida como la de cualquier otra persona. Estamos hablando de la palabra de Dios. Entonces, ¿qué dice Dios? Bueno, que sí, que hay una oportunidad para eso. Yo diría, entonces, ¿cómo aplicamos eso? Ah, bueno, pues sí puede ser. Si la mujer virtuosa es una mujer de negocios, ¿cómo puede ser posible esto en la práctica hoy en día? Yo diría, en primer lugar, la mujer pudiera trabajar y debe trabajar si las necesidades de la casa lo ameritan. Si realmente el ingreso es necesario, absolutamente necesario. Y ahora pienso también, porque a veces pensamos en familias, obviamente donde hay un matrimonio existiendo, pero también debemos considerar que hay muchas madres solteras.
0: Así es.
1: Que uno habla de esto y dicen, ¿y yo qué hago? Yo no tengo esposo, yo tengo que trabajar.
0: Tiene que trabajar.
1: Y ciertamente tiene que trabajar. Eso es parte de este mundo caído y Dios aplaude a la mujer que así lo hace.
0: Y Dios se encarga del corazón y la crianza porque ella está haciendo todo lo que
1: puede.
0: Entonces
1: la madre soltera tiene que salir a trabajar por necesidad y Dios lo aplaude y Dios la apoya y Dios le provee. Y qué bueno que tenga habilidades y destrezas para poder producir algo de recursos. Pero también están las casadas que por alguna razón que no podemos entrar en todos los detalles, el esposo no produce lo suficiente para cubrir las necesidades del hogar. Una vez yo he hecho ya todos los ajustes correspondientes de mi presupuesto, he cortado donde he tenido que cortar, pero aún así, por alguna razón, puede ser temporal o coyuntural, pero no hay suficiente provisión de parte del esposo, la mujer tiene que salir a trabajar.
0: O simplemente, Chacho, también para vivir una vida digna. Porque, correcto, tú sabes, probablemente tú encuentres un alquiler con los recursos que el esposo pueda traer. Pero ese alquiler en el lugar donde está es un lugar peligroso. O sea, es verdad, tengo un techo, pero no es digno.
1: Sí, se pueden hacer los acomodos, exactamente. Exacto. Pero siempre debe velar que su producción económica no sea, ojalá, a expensas del cuidado emocional del hogar.
0: Claro.
1: Entonces, puede hacerlo bajo esas condiciones, debe hacerlo bajo condiciones de necesidad. Madre soltera, mujeres que no tienen una casa o un esposo que produce lo suficiente como para traer la provisión necesaria a la casa. Pero yo añadiría también que hay momentos en la vida de la familia donde ya los hijos están en una etapa donde le da un poco más de libertad a la mujer de disponer de su tiempo. Y quizás es una mujer preparada, formada profesionalmente, donde ella puede encontrar un espacio, una vez más, que no sea en detrimento de la casa y ella pueda también aportar a la comunidad de alguna forma. Y eso también es posible.
0: De hecho, yo he leído.
1: Pero la prioridad es el hogar.
0: Claro. Yo he leído que la descripción de la mujer de Proverbio 31, como es una, se parece a una supermujer, tú sabes, como que uno dice, wow, qué capacidad de hacer tantas cosas. Dicen que una posibilidad es que la descripción de ella corresponde a etapas de su vida. En una etapa pudo hacer una cosa, en otra etapa pudo hacer otra. Y cuando hablamos de la mujer de Proverbio 31, a mí me gusta mucho hacer este ejemplo de los malabaristas. Tú sabes que hay personas que tienen la capacidad de dar vueltas a pelotas en la mano. Entonces, ¿cuántas pelotas tú puedes hacer malabares con ella sin que se te caiga ninguna? Entonces yo creo que la mujer, en la medida en que sus dos pelotas principales, vamos a decir, que es Dios y la familia, su esposo, ¿verdad?, su casa, estén andando bien, si ella puede introducir una tercera pelota, que sea la pelota del trabajo,
1: sin que se le caiga ninguna de las
0: otras. Sin que se le caigan las otras dos. Entonces yo creo que ella pudiera hacer esa parte.
1: Pero, y evaluando, como tú dices, una excelente ilustración, evaluando que ella sea lo suficientemente sensata y objetiva de que si se le cae una pelota, ella puede decir, ups, se me cayó una pelota, yo vuelvo a la posición anterior, donde mi casa, mi hogar es mi prioridad.
0: Claro.
1: Y donde yo voy a aferrarme a este diseño que ha sido dispuesto por Dios como una forma de confiar en Él.
0: Sí.
1: Entonces, es ciertamente.
0: Porque hay trabajos también, Chacho, ¿verdad? Hay trabajos que te permiten ejercer esto a medio tiempo, no sé si...
1: Claro. No, hoy en día, bueno, tenemos una... Yo diría una bendición en la época actual, que también tiene sus riesgos, pero del trabajo remoto, donde yo puedo hacer ciertas labores desde mi hogar, que me da muchísima flexibilidad. Una vez más, que sea una labor que no me absorba emocionalmente tanto, que yo no quede, que yo tenga cero energías para lo que la casa necesita. Tiene que evaluar eso. Pero lo que hemos tratado de mostrar es que no es una decisión ligera, no es una decisión tampoco que la sociedad debe tomar por nosotros.
0: Así es.
1: Esto es una decisión que debemos pensar y conversar y tomarlo como pareja, tratando de honrar a Dios en su palabra. Una instrucción que realmente se ha dado para nuestro propio beneficio.
0: Así es.
1: Porque al final, seguir esa instrucción tiene sus beneficios, tiene sus bendiciones. No seguirla tiene sus costos. Si una mujer decide trabajar fuera del hogar, hay un beneficio económico, ciertamente, hay un beneficio material, pero hay un costo que ella tiene que evaluar. Hay un costo afectivo, emocional, relacional, sobre todo si está haciendo este trabajo a expensas de su atención del hogar. Hay un costo que ella tiene que sopesar. O sea, un niño que se forma de manera solitaria, con poca presencia emocional de sus padres, de su madre, es un niño que va a presentar diferentes tipos de condiciones a lo largo de su vida. Uh-huh. Entonces tenemos que ver si estamos dispuestos a pagar ese costo que va a venir tarde o temprano.
0: Algunas, ya para cerrar, algunos pudieran pensar, la Biblia está desactualizada, ese mandato es viejo, estamos viviendo en otros tiempos. Para cerrar, ¿qué tú pudieras decirle?
1: Bueno, mucha gente piensa que la Biblia está desactualizada y descarta el consejo bíblico, haciendo alusión a eso. La realidad es que cuando vemos la sociedad y lo que está pasando, no deberíamos atribuírselo a las redes, a la corrupción administrativa gubernamental, a fuerzas externas que están presionando nuestras familias. Realmente todo eso, todo ese aluvión de desvío que vemos en las redes, que vemos en la corrupción administrativa gubernamental, que vemos en las políticas gubernamentales y globales de muchísimas formas, toda esa corrupción que vemos, que tratamos a veces de contenerla, realmente tiene su origen en que los individuos que están manejando el gobierno, manejando las entidades, manejando las redes, toda la sociedad está desviada. O sea, la sociedad no es un ente que camina y que vemos, mira, ahí va la sociedad. La sociedad es un conjunto de individuos, y cuando vemos que la sociedad se está mal comportando, que está teniendo tendencias preocupantes de peligrosidad, de intranquilidad, de falta de paz, de falta de integridad, y todo lo que estamos viendo, todas las manifestaciones de deterioro moral que estamos viendo, ¿de dónde viene eso? Viene de familias desintegradas, de familias que no están funcionando, de hombres distraídos y mujeres ausentes.
0: Mujeres ausentes, sí.
1: Entonces, ¿qué es lo que está pasando con los hijos y con los jóvenes y con la gente que está formando la sociedad? Que están desorientados porque no hay un lugar donde se le forme, se invierte en ellos, porque hemos entendido que el trabajo fuera del hogar es más importante. Y no estoy atribuyendo que esa es la única razón del deterioro.
0: Claro.
1: Pero desde mi punto de vista, y cuando veo en la historia de la sociedad, ¿cuándo comienza todo este descalabro? Comienza cuando también la familia se comenzó a descalabrar. Desde el año 1960, que comenzó la libertad sexual, la libertad en todos los órdenes, la fiesta con las drogas, y la familia comenzó a dejar de existir, comenzó a ser desacreditada. Ahí comienza entonces una espiral descendente moral que estamos siendo testigos ahora de lo que ha producido. Y todo tiene su origen en el deterioro de la familia.
0: Y ese deterioro de la familia, Chacho, nosotras como mujeres que somos las que traemos a ese niño, ¿verdad?, en nuestro vientre, y lo damos a luz y lo amamantamos y todo. Muchas veces, y yo misma, me he sentado a pensar mientras jugaba con mis niños pequeños. Yo decía, wow, qué desperdicio de tiempo, porque yo puedo estar siendo productiva laboralmente.
1: Exacto.
0: Yo estoy aquí jugando pelotica o lo que sea, pero a veces, y es mi oración para todas las que nos escuchan, que encontremos propósito en eso, porque estamos construyendo niños seguros. Eso es necesario para tener una relación mamá-hijo.
1: Sí.
0: Y estamos aportando a la sociedad, porque eso van a ser los hombres y mujeres del mañana.
1: Exactamente.
0: Que van a servir a la sociedad. Ese es mi aporte en este momento. No sé si tienes algún otro
1: Solamente decir más. Que la decisión de que la mujer trabaje fuera del hogar no es económica. Solamente.
0: Exactamente.
1: Tiene otras implicaciones muy significativas y más importante que la parte económica.
0: Exactamente. Hay una retribución emocional que nosotras también aportamos ese tiempo que está ahí. Así que gracias, Chacho, y les invitamos a ustedes a seguir escuchando los otros podcasts que ya hemos realizado en torno a las finanzas en la familia, y esperamos que les sirvan y que sean aplicados en sus vidas. Así que muchas gracias, y nos puedes seguir. 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Así que nos vemos en una próxima entrega.

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esperar en Dios. Dice el salmista: aguarda a Jehová, esfuérzate y aliéntese tu corazón. Sí, espera a Jehová. ¿Qué quiere decir con esperar a Jehová? Bien, esperar a Jehová solo es detenerse hasta obtener más instrucciones. Significa seguir presente en nuestras circunstancias haciendo lo que hacíamos hasta que Dios nos envíe instrucciones para hacer otra cosa. No es quedarse sentado donde esté sin hacer nada. No es una mera actitud pasiva sobre la vida, sino más bien una calma activa. Es una espera dirigida, intencional y expectante. Es esperar en oración y obediencia. Porque no es posible esperar en Dios sin que haya oración y obediencia, porque si queremos esperar en Él, hay que estar dispuestos a ser obedientes. Y la espera sin duda involucrará obediencia y oración. Si en ocasiones nos parece que, bueno, quiero esperar en Dios, pero no sé con exactitud cómo hacerlo, en verdad es algo muy sencillo. Es solo permanecer quieto, detenerse, esperar a que Dios nos oriente e instruya en algún área específica de la vida, cualquiera que sea el asunto que lo aflige en ese momento. En el proceso de tomar una decisión, usted no sabe qué hacer. Entonces no es recomendable que haga algo de manera impulsiva solo porque no quiere esperar o por temor a que alguien vaya a criticarlo por esperar. Pero esperar es la dirigida, intencional y expectante anticipación de lo que Dios sin duda hará. Lo que quisiera hacer primero en este mensaje es tratar dos aspectos. Uno de ellos, las recompensas de esperar. Hablamos de las consecuencias de no esperar, pero ¿qué hay de las recompensas de esperar en Dios? Es decir, detenernos, no movernos, ni involucrarnos en algo, ni tomar decisiones, ni avanzar hasta tener un sentido muy claro de estar guiados por Dios. Así que hay varias cosas que deseo mencionarle, y lo que quisiera hacer es mencionar cada una de estas recompensas, llevarlo a un pasaje, ver ese pasaje a la luz de lo que Dios nos dice aquí en su palabra. La primera recompensa, la primera recompensa de esperar en Dios es esta. Nos permite descubrir la voluntad y el propósito de Dios, en lo que sea que nos esté interesando. Descubrimos la voluntad y el propósito de Dios en lo que sea que nos interese. Después de Isaías y Jeremías, vamos al libro de Lamentaciones. Acompáñame por favor un momento al tercer capítulo del libro de Lamentaciones y escuche lo que dice en el versículo 25 de este capítulo 3. Dice: bueno es Jehová a los que en él esperan, al alma que le busca. O sea, el Señor es bueno para con quienes esperan en Él. Ahora, por lo general, cuando pensamos en bueno, pensamos en las cosas que Dios nos da, que coinciden o satisfacen nuestros deseos o gustos, que nos dan consuelo o nos ofrecen placer. Pero tanto el Antiguo como el Nuevo Testamento, la palabra de Dios, al hablar de la bondad de Dios y de que es bueno con nosotros, se refieren ante todo a la voluntad y el propósito de Dios. Por ejemplo, todos sabemos Romanos 8:28 de memoria. Pero si se fija en Romanos 8:28, lo que dice de la bondad de Dios es esto. Y sabemos que a los que aman a Dios, todas las cosas les ayudan a bien, pues sin duda eso no siempre significa para nada mi deseo, placer, mi consuelo o solo mi agrado. ¿Y qué significa? Dice, y sabemos que a los que aman a Dios, todas las cosas les ayudan a bien. Esto es, a los que conforme a su propósito son llamados. La bondad de Dios es su voluntad y su propósito. La voluntad y el propósito de Dios siempre son buenos para mí. Quizá no siempre quiera la voluntad de Dios o no siempre esté de acuerdo con sus propósitos, pero los propósitos y la voluntad divinos siempre son buenos. La segunda cosa que deseo que note está aquí. Él dice, y creo que por una razón lo dice dos veces, aguarda Jehová, esfuérzate y aliéntese tu corazón, sí, espera Jehová, sabiendo que todos nosotros, casi por naturaleza, tendemos a adelantarnos porque no nos gusta esperar. A mí no me gusta esperar en la fila para nada, siendo honesto. Y la mayoría de mis conocidos, al menos hombres, no les gusta esperar en una fila. No nos gusta esperar en la fila. Y si no nos gusta esperar en la fila, tampoco nos gusta esperar a la gente. Y si no nos gusta esperar a la gente, y si no tiene cuidado, no querrá esperar en Dios. Así que es fácil ser impulsivo y, por tanto, adelantarse. Una de las razones por las que dice que esperemos y vuelve a decirlo de nuevo es porque si no perdemos la bendición, un segundo beneficio de esperar en el Señor,

es que recibimos energía física, sobrenatural y fortaleza que Dios está dispuesto a darle a quienes esperan. O sea, energía física, sobrenatural y fortaleza. Vayamos por favor a uno de mis pasajes bíblicos favoritos, en Isaías capítulo 40. En Isaías capítulo 40, Isaías señala tres cosas que quisiera que notemos desde el versículo 29. Habla de todo este asunto de la vida que solemos llevar. La mayoría de nosotros anda rápido o va corriendo. No muchos pasamos sentados largo tiempo. Y dice así en el versículo 29, refiriéndose a Dios luego de decir cuán grande es Él. Dice en el versículo 29, Él da esfuerzo al cansado y multiplica las fuerzas al que no tiene ningunas. Los muchachos se fatigan y se cansan. Los jóvenes flaquean y caen, o sea, quienes son fuertes físicamente y que parece que pueden seguir. Dice, los muchachos se fatigan y se cansan, los jóvenes flaquean y caen, versículo 31. Pero los que esperan a Jehová tendrán nuevas fuerzas, levantarán alas como las águilas, correrán y no se cansarán, caminarán y no se fatigarán. O sea, dice que en las carreras cortas de la vida, dice que correrán sin cansarse y a largo plazo caminarán sin fatigarse. O sea, quienes estén dispuestos a aprender a esperar en el Señor, pueden seguir adelante y perseverar cuando muchas otras personas se han quedado a medio camino sin darse cuenta de que su energía y fortaleza no están necesariamente siempre en lo que comen o en a quien conocen y en su disposición de esperar en Dios. Ahora escuche lo que dice este pasaje que es tan útil. Dice, refiriéndose a toda la idea de esperar en el Señor, nos compara con un águila y dice, levantarán alas como las águilas, correrán y no se cansarán, caminarán y no se fatigarán. Entonces lo que dice en este pasaje es simplemente esto, que si estamos dispuestos a esperar en el Señor, el Espíritu de Dios, acerca de quien habló el apóstol Pablo con tanta frecuencia en la carta a los Efesios en el capítulo 1 y en el capítulo 3, al hablar de la obra vigorizante que fluye dentro de nosotros, el Espíritu de Dios es como el viento bajo nuestras alas, es quien nos levanta y es quien nos aviva y quien nos da esa dosis extra de fuerza y fortaleza y energía para seguir adelante cuando tantas veces todo en nuestro ser nos dice que no podemos dar un paso más. Y lo que dice este pasaje es, escuche, cuando los hombres y mujeres más jóvenes o quienes parecieran tener mucho a su favor, cualquiera que sea su edad, cuando se quedan a medio camino, ¿quiénes aprenden a esperar en Dios? En la sabiduría de Dios, el ritmo de Dios, el semblante de Dios, sobre nuestro rostro, el poder de Dios en nuestro espíritu, la dirección de Dios para nuestra vida. Si estamos dispuestos a esperar en Él y a enfocar nuestra atención en Él, hay una energía sobrenatural, humana y totalmente inexplicable que se produce en la vida humana. Él dice que sucede así. Dice que como el viento bajo las alas del águila la hace levantarse sobre las montañas, rocas y arroyos, así es el Espíritu de Dios bajo la vida de quienes están dispuestos a esperar en Él, que también podrán levantarse sobre las penas y los problemas y los apuros de la vida. Una de las recompensas de esperar es esa energía divina sobrenatural. Hay una tercera recompensa de esperar. Y por eso creo que se repite esto aquí. Aguarda a Jehová, esfuérzate y aliéntese tu corazón. Dice, espera porque sabe que con frecuencia no queremos esperar. Se trata de que todos ganamos las batallas de la vida si aprendemos a esperar en Dios. Ganaremos las batallas de la vida. Y vayamos al Salmo 37 un momento. Salmo 37. Y quisiera que note lo que dice en este pasaje. Versículo 34, espera en Jehová y guarda su camino, y Él te exaltará para heredar la tierra. ¿Qué está diciendo? Pues de lo que habla en este pasaje particular, este salmo, que es un salmo de aliento, es que cuando enfrentamos las batallas de la vida, las desilusiones, incluso las penurias, lo que dice es esto, no trates de manipular tu solución. Aquí dice que al que espera en Jehová y guarda su camino, Él lo exaltará para heredar la tierra. O sea, Dios hará que ganemos. Es decir, Dios nos ayudará a triunfar
en lo que enfrentemos si estamos dispuestos a esperar. Mire, si vemos alrededor y decimos, ¿qué hace el mundo? ¿Qué haría el mundo en una situación como esta? Cuando no sabemos qué hacer o Dios dice que esperemos, o enfrentamos algo que sabemos que por ningún motivo podemos manejar. Si esperamos en Dios, nos dirá, esto es lo que haré. Si esperas en mí, te exaltaré para que heredes la tierra. ¿Estás pasando por esta batalla en la vida, este momento de conflicto y prueba? Si esperas en mí y sigues mis instrucciones, ganarás la batalla. Note cómo lo dice. Espera en Jehová y guarda su camino. Guardar su camino significa estar dispuesto a obedecerlo. Eso es lo que dice. Obedéceme. Guardar su camino es obedecerlo mientras espero y recibo instrucciones y dirección. Y como dice, sigo ese rumbo, solamente ese rumbo que me indica. Ahora, si se fija en este pasaje, vea el versículo 39. Pero la salvación de los justos es de Jehová, y Él es su fortaleza en el tiempo de la angustia. Jehová los ayudará y los liberará de los impíos y los salvará por cuanto en Él esperaron. Dios está de nuestro lado. Y Dios obra a nuestro favor. Quiere que triunfemos en lo que sea que hagamos. Bien, la cuarta razón, la cuarta recompensa que nos espera a todos cuando esperamos en Él es que recibimos respuesta a nuestras oraciones, o sea, grandes respuestas. Vayamos al Salmo 40. Quisiera seguir en los Salmos tanto como sea posible. Salmo 40. Escuche lo que dice en este hermoso pasaje. Tiene un sentido especial en la Nueva Traducción Viviente, pero escuchemos lo que dice aquí. Pacientemente esperé a Jehová, y se inclinó a mí y oyó mi clamor, y me hizo sacar del pozo de la desesperación, del lodo cenagoso, puso mis pies sobre peña y enderezó mis pasos, puso luego en mi boca cántico nuevo, alabanza a nuestro Dios. Verán esto muchos y temerán y confiarán en Jehová. Escucha esto. Pacientemente esperé a Jehová, y se inclinó a mí y oyó mi clamor. Luego, eso fue lo que hizo por mí. Una de las razones por las que no vemos más respuestas a la oración es por quererla según nuestro tiempo. El salmista David dijo, esperé a Jehová. Escuche, dice, esperé a Jehová, pacientemente esperé, y esperando pacientemente, Él se inclinó a mí, me oyó y me libró, vino en mi rescate, me proveyó. ¿Qué es aquello que hace que dejemos de orar más que cualquier otra cosa? Esta es la razón principal. Si Dios no contesta nuestra petición, ¿cómo esperamos que lo haga? Solemos desistir. Luego decimos, pues debió haber sido algo en mí o algo que salió mal, culpamos a alguien más, o el caso que sea. Pero verá, Dios tiene una razón para nuestra espera. Y a menudo algunas cosas que pedimos son la voluntad de Dios. Él quiere hacerlo, su bondad ya lo ha provisto, pero el tiempo debe ser propicio. Él dice, ¿quieres respuestas a grandes oraciones? ¿Quieres respuestas? ¿Quieres andar bajo la guía y la dirección divinas en tu vida? ¿Quieres la energía sobrenatural de Dios? ¿Quieres ganar las batallas de la vida? ¿Quieres que conteste tu oración? Aprende la preciosa y valiosa lección de con paciencia, quietud, perseverancia y confianza esperar su dirección y su guía que está tan dispuesto a darte. Verá, piensa en esto. Si Dios está de su lado, y Él lo apoya, ¿cómo sé que está de mi lado? Le daré varias razones. Número uno, la cruz. Número dos, Él mora en usted. Número tres, le ha sellado para siempre como hijo de Dios. Número cuatro, dijo, no te dejaré ni te desampararé. Número cinco, dice, escucho y contesto tu oración. Número seis, dice, supliré tus necesidades. ¿Sigo? Escuche, Él está de su lado. Él lo está apoyando. Dios quiere que ganemos las batallas de la vida. Pero solo si estamos dispuestos a esperar, dispuestos a confiar y dispuestos a escucharlo. Puede hacerlo por la sencilla razón de que si manipulo circunstancias para cumplir mi propio horario, lo que hago es frustrar el plan de Dios. Una recompensa es que Dios contesta nuestra oración. Otra recompensa de esperar en Dios es ver la realización de nuestra fe. Lo invito a buscar un par de pasajes. Ambos están en Isaías, primero en Isaías capítulo 49. En Isaías capítulo 49 hay una gran promesa de nuestro Señor. La última parte, la última porción de Isaías 49, versículo 23 dice, los que esperan en mí, ahora, escuche, los que esperan en mí no se avergonzarán, los que esperan en mí. Ahora, este es un capítulo de aliento, el capítulo 49 de Isaías, un capítulo de aliento para los que esperan
para que no se avergüencen ni tampoco se desanimen. Si deseamos confiar en Dios, veamos lo que dice. No tienes que preocuparte. Confía en mí y no tienes que preocuparte. Pues ¿no preocuparse de qué? Lo que dice ahí en este pasaje es sencillamente esto. No tienes que preocuparte si esperas en mí de que las cosas no te vayan a salir bien. No tienes que preocuparte de ser avergonzado o humillado. Una de las principales razones por las que nos precipitamos sin esperar la orientación de Dios y sin esperar su tiempo es que a veces otras personas nos animan y sentimos la presión y seguimos adelante por temor a lo que los demás puedan decir. Lo que dice en este pasaje es más claro que el agua. No se avergonzarán los que esperan en mí. No se avergonzarán. Y puedo decirle cuántas veces he esperado algo y pensado, Señor, ¿qué tal si esto, aquello y lo otro? Y escuche, cuando esperamos en Dios, Él en algún momento no solo nos recompensa por esperar, sino que nos muestra cosas. Dios quiere que veamos, mire, Dios no es un Dios de misterios por allá que guarda secretos. Dios es el Dios de amor que quiere que veamos porque esperamos. Quiere que veamos la recompensa de esperar. Quiere que veamos cómo ha intervenido en la circunstancia, en la situación, e hizo que algo pasara, que no pudo haber pasado de haberlo hecho a mi manera. Y esto es lo que quisiera que vea. Su promesa es esta. No te preocupes por eso. Eso es lo que Dios dice. No te preocupes por eso. Es lo que Dios dice es esto. Solo déjame encargarme de las consecuencias de tu obediencia y te prometo, nos dice, que no serás avergonzado. Haré que funcione. Ganaré tu batalla por ti y no tendrás que preocuparte por eso. Bien, otra de las recompensas de esperar en Dios es que veremos a Dios actuar a favor nuestro. Ahora vayamos a Isaías capítulo 64. Un pasaje maravilloso y deseo compartir una ilustración de lo que Dios hizo recientemente. En el capítulo 64 de Isaías, vemos que Dios actúa a nuestro favor. Mire esto. En el versículo 4 de este capítulo, comenzando en el versículo 4 de este capítulo que comienza el pasaje con un clamor a Dios para que descienda. Dice así en el versículo 4. Ni nunca oyeron, ni oídos percibieron, ni ojo ha visto a Dios fuera de ti que hiciese por el que en él espera. ¡Qué hermosa promesa! Dice que Dios desea actuar a favor nuestro, o sea, a favor de los que le esperan. Es decir, Dios toma nuestro interés a pecho. Él actúa a nuestro favor. Él opera como nuestro apoyo. Dice, si estoy dispuesto a esperar, y usted está dispuesto, Dios resolverá a favor nuestro lo que sea. Ahora, al pensar en resolver algo a favor nuestro, si somos impacientes y nos adelantamos, esto es lo que pasa. Nos adelantamos a Dios. Y como Dios reconoce nuestro derecho y voluntad de optar por desobedecerlo, nos deja actuar a nuestro modo y siempre habrá una decepción. Ahora piensa en esto. Si Dios lo sabe todo y lo puede todo, no hay forma de que mejoremos los métodos o el tiempo de Dios. Puede que todo en mí lo quiera, pero Él dice, mira, estoy actuando a tu favor. Bueno, no sé usted. Si usted estuviera en algún lío, algún problema legal y pudiera costearlo, buscaría el más efectivo, influyente y exitoso abogado de la ciudad para su defensa. Escuche, cada preciso momento de nuestra vida tenemos al mejor mediador, a Jesucristo, obrando a nuestro favor. Y mire, no solo obra a favor nuestro cuando hay problemas, obra a favor nuestro cuando todo nos sale bien, obra a favor nuestro todo el tiempo y dice, mira, si esperas en mí, actuaré a tu favor. ¿En qué? En todo aspecto de la vida, en nuestra salud, nuestros negocios, nuestras relaciones, nuestro matrimonio, nuestros hijos, siempre actuará a favor nuestro. Estoy de tu lado, te apoyo, estoy resistiendo contigo, estoy obrando a tu favor, resolviendo cosas, solo espera, sígueme, confía en mí, obedéceme, sé paciente y yo lo resolveré. No sé usted, pero si tuviera que escoger a alguien que trabajara para mí y actuara a mi favor, escogería a Dios. Hay recompensas muy, muy ricas en aprender a esperar en el Señor. Ahora, cuatro requisitos para esperar en Dios. Aproveche, son simples. Número uno, fe.
debo estar dispuesto a confiar en Dios, aunque no sepa cuándo, por qué ni cómo. Si me dice que espere, debo esperar. Número 2. Humildad. Debo venir a Dios, sumiso a Él, reconociendo que no hay nada que pueda hacer siempre, sino solo esperar en Él. Uno de los peligros de esperar en Dios es cuando hemos descubierto un escape. Estamos mejor al ser del todo incapaces. Es mucho más seguro que nos sintamos del todo incapaces que cuando tenemos muchas opciones para escoger una salida. Número 2, humildad. Número 3, paciencia. Estoy dispuesto a seguir calmado y quieto en medio del estrés, del desafío y la batalla, sin siquiera quejarme y sin tratar de manipular mi salida. Paciencia. Número 4, valentía. Valentía, ahora repítamelas. Número 1, número 2, número 3 y número 4. Deseo decir tres cosas de la valentía. Es valentía para resistir tres cosas. Anótelas. Primera, la valentía para resistirme a seguir mi horario, no el de Dios. La valentía para resistirme a seguir mi horario y mi tiempo, no el de Dios. La segunda, la valentía para resistir la presión de las actitudes y las opiniones de otras personas que creen que es hora de moverme. Es la valentía para resistir la presión de otras personas, sus actitudes, opiniones, ideas, cuando sabemos que Dios ha dicho espera. Y la tercera, la valentía para resistir el temor al fracaso. La valentía para resistir el temor al fracaso. O lo que pasará si todo no sale como planeé. Y entonces, ¿qué dirán todos mis amigos? ¿Qué dirán todos mis enemigos? ¿Qué dirán todos mis compañeros de trabajo si las cosas no me salen como las planeé? Temor al fracaso. Y temor a la crítica. El temor al fracaso y a la crítica con frecuencia son el catalizador que hace que nos adelantemos a Dios y nos metamos en problemas. Escuche, cuando hemos de esperar en Dios, ¿cuándo es prudente esperar? Cuando leo todos estos pasajes, vuelvo al Salmo 27, veamos lo que dice. Dice, aguarda a Jehová, esfuérzate y aliéntese tu corazón. Sí, espera a Jehová. ¿Cuándo he de esperar? Cuando no estoy seguro de mi camino. Debo esperar si no estoy seguro de mi camino. Debo esperar si solo Dios suple mis necesidades. Debo esperar si Dios me manda solo a esperar sin razón alguna. Siempre es prudente y sabio esperar. Es provechoso esperar, productivo esperar. Porque Dios en su sabiduría siempre sabe qué es lo mejor y porque es bueno, ha planeado solo lo mejor para nosotros. Padre, te damos gracias y te alabamos por la gran sencillez de tu palabra y por estas inigualables promesas de aliento. Te pido por quienes se pierden, por quienes no son salvos, que no han aceptado a Cristo para el perdón de su pecado, para que reconozcan que la decisión más importante en su vida es confiar en ti para el perdón de sus pecados. Al creer que lo que dijiste en tu palabra, que Cristo murió por ellos para el perdón de sus pecados, es cierto, y que responderás a su confesión y perdonarás sus pecados. Y esa es una experiencia que no hay que posponer, porque dijiste, he aquí ahora el día de salvación. Y te pido por quienes están perdidos, que no han recibido a Cristo, que reconozcan que no es algo que hay que esperar y que se decidan ahora mismo y que luego confíen en que les darás dirección para su vida. Y Señor, te pido por quienes les dices que esperen porque están confundidos, dudosos, inseguros de su camino y no les has dado una respuesta clara
concédele la sabiduría para esperar y la fe para creer, que siempre hay una gran recompensa en esperar. Lo pido en el nombre de Cristo. Amén.

su presencia hay descanso. Venid a mí todos los que estéis trabajados y cansados, que yo os haré descansar, dijo Jesús. ¿Quieres ponerte de pie y cantar esta canción con nosotros? Esta canción surgió un día que yo estaba acordándome de mis primeros días de cristiano, y en mis primeros días de cristiano yo me sentía la persona más incapaz del mundo. Yo sé que todos hemos orado alguna vez por inteligencia y sabiduría, pero yo oraba apasionadamente por inteligencia y sabiduría, porque yo sentía que no la tenía. Yo quería que Dios me usara, pero no tenía talento, no sabía tocar ningún instrumento, no sabía cantar o escribir, no creía que podía hablar en público. Me sentía totalmente incapaz de servir al Señor. Y ese día me estaba acordando hace poco, digo, cuando escribí esta canción, me estaba acordando de esos días, y me di cuenta que todavía me siento igual. Las cosas no han cambiado mucho. Me siento totalmente incapaz, y le escribí esta canción al Señor, que habla de no tener nada para ofrecerle, hablando de talento y habilidad. Y cuando reconocemos que no tenemos nada para ofrecerle, Él llena nuestras manos. Él pone sus dones en nosotros, su habilidad, su poder, su amor, para poder ministrar. Si tú quieres que Él llene tus manos de su poder en esta noche, Él lo quiere hacer.

favor en esta noche. Por favor, busque el libro de Hechos, capítulo 1, iniciando con el verso número 2. Y Lucas escribe estas palabras y dice: hasta el día en que fue recibido arriba, después de haber dado mandamientos por el Espíritu Santo a los apóstoles que había escogido, a quienes después de haber pedido, se presentó vivo con muchas pruebas indubitables, apareciéndoles durante 40 días y hablándoles acerca del reino de Dios. Y estando juntos, les mandó a que no se fueran de Jerusalén, sino que esperaran la promesa del Padre, la cual les dijo: oísteis de mí, porque Juan ciertamente bautizó con agua, mas vosotros seréis bautizados con el Espíritu Santo dentro de no muchos días. Y quiero usar como tema en esta noche, mientras predico, ¿qué pasó desde la cruz al trono? Desde el tiempo que Jesús murió, y luego desde el tiempo 40 días después, después de la resurrección, que Él ascendió del Monte de Olivos y subió a la gloria. ¿Qué sucedió durante este tiempo de 40 días y 40 noches? ¿Qué sucedió de la cruz al trono? Es la historia más preciosa de victoria para los humanos que se ha contado jamás en toda la historia. ¿Qué sucedió desde la cruz al trono? Incline su rostro, por favor. Padre, es un privilegio que tú nos has permitido estar aquí. Te damos gracias por ese privilegio. Oro de que este mensaje salga de este lugar y sea como agua para lugar de sed, alimento para aquellos que tienen hambre. Oro de que cualquier persona en cualquier parte del mundo y en cualquier idioma que hable, toque sus vidas y llene sus corazones y que nos ayude a presentar a Jesús. Jimmy Swagger no puede hacer nada. Yo siempre tengo que disminuir para que tú puedas incrementar. Ayúdanos, Maestro, a presentar y proyectar tu palabra. Y bendice el pueblo para escuchar, abrazar y entender. Y ayúdanos a no cometer ninguna violencia en contra de tu palabra. Y lo pedimos todo en el nombre de Jesús. Y todos decimos amén y amén. Estamos construyendo una iglesia y un estudio, una universidad bíblica actualmente en un lugar llamado Waterloo, fuera de la metrópolis de Brussels. Brussels, Waterloo, hoy en día está todo envuelto en una mezcla. Pero hace muchos años atrás, una batalla se peleó en este lugar que de alguna manera cambió el curso de la historia. En esos días, con armamento masivo que chocaba y cubría grandes áreas de la topografía de esta nación, la batalla de Waterloo se peleó en una pequeña área de la tierra de esta nación. Fue donde Napoleón conoció o se encontró con Wellington. Wellington, el general inglés producido por Inglaterra, Napoleón, quien fue llamado el arcángel de guerra. Este fue la apuesta por Napoleón para dominar el mundo. Si hubiese conquistado a Wellington en Waterloo, el mundo hubiese sido totalmente diferente. El futuro de la humanidad hubiese sido diferente y llegó muy cerca de conquistarlo. Mientras yo estaba ahí el otro día, en ese lugar de batalla, donde más de 150 mil personas murieron. Después
de ese terrible derramamiento de sangre. Wellington había preparado sus tropas en una carretera que estaba llena de tierra a ambos lados. Y por alguna razón, solamente Dios sabe, Napoleón no entendía claramente lo que había en ese lugar. Y cuando tocó la tierra, las unidades más poderosas en la faz de la tierra, la guardia de Napoleón que había atravesado Europa, chocó con una pared de piedra. Wellington no le entregó ni siquiera una pulgada. Por una razón, siguió diciendo de dar la orden de seguir adelante. Y su ejército murió pegando contra la línea. Y Napoleón fue tomado prisionero. Y su batalla fue perdida. Y en Londres, encima del edificio más grande, y claro, antes de los tiempos de la televisión, telégrafo, levantaron grandes señales, letreros que decían: Wellington acaba de ganar la batalla. Y miles de personas, grandes, adultos, dijeron, de repente se dieron cuenta de que Wellington había ganado aquella gran batalla, y el sol salió, y el resto del mensaje que decía Wellington acaba de vencer a Napoleón fue revelado. 2000 años atrás, Satanás, tratando de conquistar y dominar este mundo, y lo que quería era dominar el mundo entero y todo lo que en él habitaba, todo madre, todo hijo, todo hombre, tan valioso, tan importante, tan significante, que Jesucristo dijo: una alma vale más que todo este mundo. El conflicto más grande: muerte en contra de la vida, pecado en contra de salvación, el cielo en contra del infierno, oscuridad en contra de la luz, sucedió en una montaña a mucha distancia. Porque Dios y la persona de su Hijo Jesucristo ofrecería su vida, la encarnada vida del Hijo de Dios, Dios manifestado en la carne, Emmanuel, Dios con nosotros, porque Jesús es Dios. Él iba a ser colgado en una montaña sangrienta. Iba a morir como ningún hombre había morido. Iba a sufrir como ningún hombre iba a sufrir. Se iba a tomar a él mismo, convirtiéndose en el gran sacrificio que quita el pecado del mundo. Todos los pecados de la humanidad, para que usted y yo fuésemos libres. Hay algo acerca de un criminal. Hay algo acerca de un asesino. Hay algo acerca de uno que debe de morir. Está condenado a morir. Y son liberados, que ya no hay más drama, no hay nada que se pueda asemejar a esto. Vi a través de la televisión americana hace un tiempo atrás, tres hombres negros en la prisión de Tennessee que eran asesinos, no había duda de esto, estaban sentenciados a morir en la silla eléctrica. Las cámaras estaban encendidas proyectando esa imagen. No había drama, no había momento, no había nada que puede mostrar una escena como esta. Sentenciados a morir, quemarse. No había manera de limitarlo. El gobernador dice,
puedo cambiar su sentencia de muerte a vida. Y vi a tres hombres adultos negros llorando y sus lágrimas por sus mejillas. Se tiraron a sus rodillas y dieron gracias a Dios. Nunca los había visto en mi vida. No sabía quiénes eran. Pero lloraba con ellos. Yo gritaba con ellos. Yo lloraba con ellos. ¿Sabe por qué? Porque hace 2000 años atrás, cuando Jimmy Swagger estaba destinado a ir al infierno y morir, y no tenía esperanza ni salida, Jesucristo, el gobernador Jesucristo, cambió mi sentencia de muerte a vida y puso mi lugar y aseguró mi lugar en aquel día, y para que usted también y yo fuésemos salvos. No hay ningún momento como ese. Los medios pueden decir cualquier cosa. Hollywood quiere presentarlo, pero no se pueden acercar de lo que sucedió aquel día. O el viernes, si fue el viernes que murió, estaba colgado en una cruz y Satanás seguro se estaba burlando. El infierno seguro estaba regocijándose y la muerte se estaba burlando. Pero Dios, pero un momento, diablo, el domingo viene. Gloria, aleluya, aleluya. Y esa agonía monstruosa que estaba descendiendo, bien difícil, pero un momento, muerte, el domingo ya viene en camino. Y estoy aquí para decirle hoy que hay tristeza en este mundo. Estoy aquí para decirle que hay dolor y sufrimiento en este mundo. He tenido niños en mis manos. He visto a sus ojos llenos de hambre. He visto su cuerpo frágil. He agarrado sus manos. He visto sus manitos. He puesto mis dedos en sus mejillas, sabiendo que iban a morir. No por ninguna enfermedad. No por leucemia, ni cáncer, ni nada que ataque a los niños. Nada por nada, sino simplemente por un plato de comida, un poco de pan, un poco de comida. Y he visto sus rostros, sabiendo si ellos sabían, si entendían, si podían comprender. He visto las caras de demasiadas madres, sin ninguna esperanza en sus caras, dándole alimento a un bebé enfermo, y sus brazos pequeños, y no pueden ponérselo en sus manos porque el hambre los tiene débiles. Y he visto madres que no han podido hablar sus idiomas y ellos no pueden hablar el mismo, pero entiendo que no hay esperanza en sus ojos. Diablo, el domingo viene en camino. El domingo viene. El dolor, la enfermedad, el sufrimiento, el asesino, el odio que está en este mundo. Pero el domingo viene. Estoy aquí para decirle, este mundo no va a ser destruido en una agonía termal o a cabeza de un hombre vuelto loco. Le estoy diciendo que Jesucristo viene. El Rey de Reyes y Señor de Señores viene. Y Él va a tener la última palabra. Él va a decir la última cosa. Él va a cantar la última canción. Él va a decir la última palabra. Jesucristo, el Señor de Señor, el Rey de los cielos y el victorioso, Él viene. Satanás llegará al final de la línea, pero Satanás será destruido. Y Satanás está destruido. Está vencido y fue vencido en la cruz del Calvario. Jesucristo fue levantado entre los muertos. No hay un momento que se compare. Las palabras no pueden expresar esto. El coro aleluya nunca lo podrá cantar. El predicador nunca lo podrá predicar. El corazón de nadie lo va a poder sentir. Y ninguna cosa puede expresar aquel día cuando el sol brilló claramente y el Hijo de Dios salió y dijo, los ángeles dijeron, Él no está aquí. Y si usted ve las tumbas y los lugares, si usted ve los mausoleos, si usted ve entre los muertos, Él no está aquí. Si usted lo está buscando entre los muertos, si usted lo está buscando entre aquellos que han muerto, Él no está aquí. Si usted lo está buscando arriba, abajo, donde quiera que sea, en su tumba en Jerusalén,
Él no está ahí porque fue resucitado. Gloria. Lo grito, lo canto. Me levanto cada mañana y digo, Él se ha resucitado. Soy un fanático. Usted está viendo un fanático. Un genuino fanático totalmente envuelto en este fanatismo. Gloria a Dios. Llena mi ser. Regocija mi espíritu y mi alma. Él no está muerto, Él está vivo. Él no está en una tumba. Está a la diestra del Padre. Y la misión está completa, intercesando por los santos. Y Satanás está vencido. Y la muerte está vencida. Y la tumba está vencida. Y Jesucristo vive. Ustedes, noticieros pobres, pobres reporteros, ustedes escriben acerca de sus noticias, de sus deportes y dicen, wow, estoy escribiendo algo interesante. Usted siga escribiendo acerca de su juego de fútbol y dicen, wow, estoy escribiendo algo interesante. Y siga escribiendo de su extravaganza de Hollywood y usted piensa que es algo bueno. ¿Por qué usted no escribe algo que es realmente lo mejor que cualquier hombre puede conocer? Que Él vive, que Él vive, que Jesucristo.

prenda su televisión y mire por lo que el mundo se emociona. Un loco rockero vestido con una ropa extraña, tocando una música que suena extraña, con luces extrañas. Quiero algo mejor que eso. ¡Aleluya! Tengo algo mucho mejor que eso. Él no está aquí, pero ha resucitado. Y Él tiene todo el mundo a sus pies. Y todos aquellos que creen en Él, con Él reinarán. Oh, eso hace que un bautista grite. Eso hace que un católico grite. No entiendo muchas veces. Se sientan ahí. Me da mucha pena. Esa es la razón que dice que las cosas se van a quedar como perplejos. Aleluya, Jesucristo vino y ganó la victoria. Victoria, victoria. El poder del infierno no puede mantenerse frente a la iglesia. Victoria, victoria. Muy bien, esa es la introducción a mi mensaje en esta noche. ¿Qué hizo Jesucristo? ¿Qué pasó de la cruz al trono? ¿Qué pasó desde la cruz hasta el trono? 40 días y 40 noches. Caminó esta tierra. Los hombres lo vieron. Lo primero que nos dio fue salvación. En ese día tan memorable, escrito en Juan capítulo 1, Juan el Bautista estaba bautizando en el río Jordán. Esta era una imagen realmente desde la eternidad. Puedo ver, mientras él bautizaba en el nombre de Dios aquellos que habían venido a servir a Dios, al arrepentimiento. Tenía que ser una gran multitud aquel día. Y de repente, algo eléctrico llena el ambiente. Se siente. El bautizador se detuvo mientras bautizaba y de repente lo ve. ¿Qué momento tuvo que hacer eso? ¿Qué momento tan especial? Él había estado en ese tiempo esperando este momento. Era un momento electrizante, era estupendo, era maravilloso, era grandioso, era tan grandioso que no se puede describir. Y él dijo, he aquí. Cuando él dijo, he aquí, cada cara miró, todo ojo lo estaba mirando. El Cordero de Dios que quita el pecado del mundo. ¿Usted sabe realmente lo que estaba diciendo Juan? ¿Usted entiende realmente lo que él quiso decir aquel día? Como un gentil, y usted como gentil, nosotros realmente no entendemos como deberías entenderlo, pero Juan, siendo un judío, él sabía exactamente lo que estaba diciendo. Cuando dijo, hey, aquí el Cordero del Mundo, que quita el pecado del mundo. Quiero que note dos cosas. Lo primero, en segundo lugar, habló del pecado, sino pecado en singular, todos los pecados. Los homosexuales ya no tienen que ser atados. Los alcohólicos tampoco tienen que seguir atados. ¡Aleluya! ¡Gloria a Dios! El adicto tampoco tiene que ser atado. El pecador ya no tiene que ser atado a esto. El que quita el pecado del mundo. Por 1600 años, desde el tiempo de Moisés y su ley, habían matado miles y miles y miles de sacrificios. Dicen que posiblemente los judíos habían matado 2 billones de corderos en esos 1600 años. Piensen eso. No millones, no millones, 2 billones.

En el día de expiación mataban por 2 semanas y los examinaban sin mancha. Y cuando los mataban, esas ovejas abraban esa carne para que no hubiese ninguna mancha, no podía tener ninguna marca ese sacrificio, porque era un tipo de ese cordero que venía, tenía que ser perfecto. Y los ofrecían una y otra vez. Pero Pablo testifica en el libro de Hebreos, creo que verso 4, que la sangre de los sacrificios nunca podían cubrir los pecados. Solamente los cubrían, pero nunca los podían quitar. Los pecados de las personas se cubrían solamente. Todavía estaban ahí, cubiertos, solamente cubiertos. Los pecados estaban ahí, todavía presentes. Una montaña que casi llegaba a la eternidad, una montaña alta, alta. Sus pecados, todos los pecados de cada persona que había vivido, todos esos sacrificios que se habían presentado por los cientos de millones, no podían quitar el pecado, solamente lo cubrían. Y cuando Juan dijo: he aquí el Cordero de Dios que quita el pecado del mundo, él sabía exactamente lo que estaba diciendo. ¡Aleluya! Él estaba diciendo: este, el Cordero de Dios, no solamente va a cubrir el pecado, él no solamente lo va a empujar a un lado, él no lo va a cubrir encima, sino él lo va a quitar totalmente, hasta que no quede ninguno. Free, totalmente libre, libre, libre. ¿Usted entiende eso? ¿Entiende lo que le digo? Cuando Jesucristo resucitó, la primera que lo vio, me escucha, escúcheme, fue una mujer. Aleluya, ¿qué está diciendo, Swagger? Estoy diciendo, Jesucristo le dio a la mujer libertad. Jesucristo libertó a la mujer. Jesucristo dijo: la mujer puede predicar. Aleluya. El primero no fue Pedro, no fue Juan, no fue Tomás, no fue Andrés. Fue una mujer, María. Aleluya. Gloria. Las mujeres, ¿usted siente eso? ¿Usted lo siente en su corazón? Él salió de la tumba. Él pudo haber tenido una procesión de ángeles esperándolo ahí. Él pudo esperar a los apóstoles, pero él esperó. Él se encontró con una mujer de la cual había sacado 7 demonios para encontrarse con ella primero. Le estoy diciendo que no importa lo que usted es, usted puede cambiarse. No importa lo que usted sea, él puede liberarlo. No importa quién usted sea y lo que haya hecho. Yo te ofrezco uno que puede liberarte. Te ofrezco uno que puede cambiarte instantáneamente por el poder de Dios. No un resultado psicológico, sino un cambio total por el poder de Dios instantáneo. Gloria. Un hombre me escribió el otro día y me dijo: hermano Swagger, estoy gastando mi dinero, todo lo que tengo, en whisky, pero ahora se lo voy a enviar a usted para que predique el evangelio por la televisión. Y en el nombre de Jesús no voy a tocar una gota más de alcohol. Me he bebido mi fortuna en alcohol, pero yo he pedido que Jesucristo entre a mi corazón. Y yo sé que Él va a liberarme. Jesucristo puede liberarte instantáneamente por su poder. Y María Magdalena pensaba que era el jardinero. Y llamó su nombre María. Usted no va a leerlo en la versión Reina Valera, porque creo que los traductores tenían un poquito de miedo de escribir esto. Decía que Jesús le dijo: María, no me toques. Todavía no he ascendido al Padre. Pero el original, el manuscrito, dice lo siguiente.
es un poco diferente. Lo que sucedió fue, María tocó sus piernas y no lo dejaba. Gloria, gloria. Yo no la culpo. El griego dice que ella se abrazó a las piernas de él. Él la abrazó. Ella la abrazó a él. Él estaba en esta tumba, pero ahora está viva. Lo tengo y no lo voy a soltar. Aleluya. Gloria a Dios. Aleluya. Aleluya. Aleluya. Dijo, María, tienes que soltarme. Porque tengo que irme a la gloria. Y tengo que ofrecer la sangre en aquel lugar. Tengo que ascender a mi Padre por mi Padre y por tu Padre. Y tengo que ir al lugar santísimo. Y tengo que llevar mi sangre que fue derramada en la cruz. Y la voy a ofrecer en aquel lugar. Tienes que soltarme, María. Oh, mi Dios. Algunos de ustedes que me están viendo por televisión dicen, bueno, es que ustedes se emocionan demasiado por eso. Yo no entiendo si me gusta todo eso, ese griterío y todo ese movimiento. No, claro que ustedes están muertos porque están vacíos. Gloria a Dios. Yo no culpo a María. Este Jesús que le sirvo, Él no está muerto. Él no es una... Eso no es una historia. Él está vivo. Él me liberó. Él me cambió mi corazón. Él cambió. Claro que sí, soy fanático. Sí, soy un poco loco por Él. No culpo a María para nada. Él dijo, voy a ascender ante mi Padre. Y es ahí donde ofreció la sangre. Y ahora déjeme hablarle a usted acerca de esto. Dios dio la dirección acerca de esto a Moisés. Basileo fue ungido por Dios para hacer lo que tenía que hacerse. Era una tapa hecha de sangre. Una pieza de oro sentada encima de esta arca de 4 pies de ancho por 3 de largo, hecho de oro totalmente también. En ese lugar estaban el maná, los 10 mandamientos. En el propiciatorio habían 2 querubinas con ángeles que se tocaban uno al otro con sus ojos mirando al propiciatorio, todo hecho de una pieza de oro. Mirando a la ley, mirando a los 10 mandamientos rotos por los hombres, no deben de robar, no matarás, no adulterarás, rotas, el hombre es culpable. Pero los querubinos lo miran a través del propiciatorio. Misericordia y gracia. Aleluya. Esa alabanza antigua. Misericordia y gracia. Misericordia y gracia. Yo sabía que Él moría por mí. Misericordia y gracia. La misericordia fue grande para mí. Se perdonó a mi vida el perdón. Y el Calvario se llevaron mis pecados. Aleluya. Hoy una vez al año, los sacerdotes venían y ofrecían la sangre de esos corderos en ese propiciatorio para cubrir los pecados de las personas. Y Jesús lo iba a ofrecer allá arriba, su propia sangre pura y especial en aquel lugar, en el lugar santo. Estábamos en una reunión el otro día en Washington. Había muchos oficiales del gobierno y los medios de comunicación estaban ahí. Y
Y uno de los hombres de las noticias que no voy a mencionar. Yo voy a tener un poquito más de respeto de lo que él tuvo por otros. Él le preguntó a uno de los hermanos ahí, uno de los hombres que estaba ahí, le dijo, ¿ustedes dicen que tienen que aceptar a Jesucristo para ser salvo? Y le dijeron sí. Y él dijo, bueno, pero ¿no tiene usted, no está de acuerdo de que todos los hombres son hermanos? Los budistas están adorando a Dios, los musulmanes también, los hindúes también, los judíos también, y ustedes los cristianos también adoran a Dios. Todos los hombres son hermanos. Todos los hombres no son hombres, hijos de Dios. Y ese hombre de las noticias, expertos, escuchó cuando le dijo, no, caballero, todos los hombres no son hermanos. No todos los hombres son hijos de Dios. Todos los hijos son hijos de Adán. Todos los hombres son hijos de Adán. Y para ser un hijo de Dios tienen que aceptar a Jesucristo como su Salvador. Eso es lo que le molesta al mundo. Eso es lo que el mundo le molesta y ruge en contra de eso. Yo voy al cielo, pero voy al cielo como yo quiera. Yo hago mi propia religión, mis propias reglas, mi propia salvación. Jesús era bueno, era un hombre bueno, pero yo no creo que él era el Hijo de Dios. Así dicen ellos. No puedo aceptar su religión, predicador. Esa no es la mía. Viene de este libro. ¿Usted no le gusta el libro? ¿Con qué lo va a reemplazar? ¿Mein Kampf? ¿Con qué lo va a reemplazar? ¿Con La Capital? ¿Con qué lo va a reemplazar? ¿Con las cosas que mejor parezcan? ¿Con qué lo va a reemplazar? No hay nada como este libro. Escuche bien. Es la palabra de Dios. Cuando el mundo esté en fuego y la oscuridad llene la tierra, este libro vivirá por siempre, porque es la palabra del Dios Todopoderoso. Usted no puede llegar al cielo, Señor, al menos que usted acepte a Jesucristo como su Salvador personal. Usted no puede llegar ni a Dios al menos que acepte a Jesucristo como su Salvador personal. ¿Por qué? Porque Él es Dios, porque Él vino de los cielos, no Mahoma, no Buda, nadie más, sino Jesucristo. Él vino de los cielos y murió en la cruz del Calvario y pagó el precio por los pecados del hombre. Y usted va a tener que responderle a Él. Yo nací un hijo de Adán, pero nací de nuevo un hijo de Dios. Punto número dos. No solamente nos dio salvación, sino también nos dio victoria. Victoria, victoria. Yo quiero decir esto antes de empezar con lo demás. Yo no tengo tiempo y Dios no tiene tiempo por un cristiano cara larga. Amargo, con cara larga, con la nariz para abajo. Alguien me preguntó el otro día, ¿usted es miembro de la caravana de la fe? Y dijo, claro que no, claro que sí, yo no soy miembro de los aburridos. Usted tiene salvación en su corazón y Él le dio victoria. Usted tiene que levantarse cada mañana con una sonrisa y mirando al diablo en la cara y decirle, este es otro día que hizo el Señor, me voy a gozar y regocijar en Él. Él ha dado a usted victoria, gozo. Él le ha dado paz, le ha dado poder. Victoria, victoria, victoria. Gloria.
Aleluya. Una de las canciones de mi mamá era Victoria en Cristo. Me encantaba esa alabanza. No tiene que preocuparse usted por nada. No tiene nada por qué preocuparse como hijo de Dios. ¿Sabes qué? Me sorprende que nuestros gobiernos, no voy a decir de Canadá, pero en Estados Unidos, estamos tratando de establecer el estado de los ayudados. El presidente Reagan ha tenido un tiempo difícil tratando de acabar con la asistencia social. Ese es el esfuerzo de Satanás para llenar las necesidades de las personas. Y no se puede hacer así. Escúcheme bien. Dios tiene su propia manera, su propio programa. Él va a cuidar de usted. Él lo prometió que lo va a hacer. Mis hermanos negros, esto no estoy hablando con ustedes en Canadá, pero ustedes en Estados Unidos, su respuesta no está en ninguna organización, sino su respuesta está en la organización del reino de Dios. El rey dice que Jesús ascendió, bajó al infierno y después Él sacó a aquellos que estaban en el infierno. La Biblia dice que les dio apóstoles, profetas, evangelistas, maestros. Déjenme ayudarlo. Estos hombres que están aquí en la plataforma en esta noche, ellos son dones. Ellos son dones de Dios para usted. Ellos son dones. Ellos son tan importantes. No hay palabras como las que se puedan describir, porque le da regales a los hombres, apóstoles, profetas, maestros. Los medios dicen, ¿por qué usted dice las cosas que usted dice? ¿Quién le dio a usted el derecho de decir eso? Me encanta cuando me dicen eso. Yo soy un evangelista. Yo soy uno de estos dones. Yo soy un evangelista. Es mi negocio hacer de que usted se preocupe, de que usted reaccione y se dé cuenta que solo a través de Jesucristo encontrará el camino al cielo. Es mi negocio, es mi trabajo hacer de que usted tenga temor de Dios. A eso me llamó Dios. Yo soy un evangelista. Y a veces Dios me deja permitir proféticamente, así dice el Señor. Usted me puede escribir y criticar todo lo que quiera, pero usted no va a convencer este corazón. Gloria. Me amo eso, amo eso. Aleluya. Usted puede hacer lo que quiera, pero yo le sirvo a mi Dios. Ustedes, medios de comunicaciones, criticando, pero usted está mirando lo mejor. Usted mira lo mejor. Esos son los mejores. Míralo. Dios llamó a hombres y le dio dones a esos hombres. Aleluya. Gloria a Dios. Ame a su pastor. Ore por su pastor. Pídale a Dios que bendiga a su pastor, porque está orando usted por un don. Oh, qué bueno es eso. Gloria a Dios. Estoy predicando bueno. Usted ve, cuando el hombre cayó, oh sí, los evolucionistas, y él no cayó de una mata. La cosa más tonta que se ha dicho en la historia es la mentira de la evolución. De que hace billones de años atrás, usted salió de alguna manera de una baba por ahí. Y que usted ha estado en un océano por 1 millón de años y finalmente se convirtió en un mono. Y cosas se desarrollaron en otros billones de años, y entonces avanzó
y llegó al punto que sacó más un poquito de inteligencia. Eso es lo que dicen esos pavos. Y otra cosa salió en el frente que empezó a desarrollar ojos y nariz. Y en otros millones de años adelante, entonces, empezó a desarrollar más piernas. Empezaron a enderezarse las piernas porque éramos del mono. Ahora podemos caminar. Esto me enferma. Oh, eso es lo que la inteligencia nos dice. Eso es lo que dicen los tontos ignorantes, dicen. ¿Y qué sabe usted? Finalmente sacó una cola y empezó a brincar en las matas. Y lo llamaban yo. ¿Usted no ve? ¿No es más fácil creer en el principio? Dios creó los cielos y la tierra. ¿No es más fácil creer? ¿No es más fácil creer de que Dios tiene todo el poder? Porque en el principio Dios, Estados Unidos, usted puede tratar de sacar a Dios de donde quieran, pero Dios está vivo. Usted puede tratar de sacar a Dios de las escuelas, pero Dios está vivo. Usted habla de enfermarme de verdad. Usted habla de mi indignación. Aunque un viejo que tiene problemas encontrando la puerta, diciendo, el niño no puede orar en una escuela. Votaron, y ustedes los canadienses no hacen eso, pero votaron a un entrenador porque oró sobre su equipo antes de ir a jugar. Un buen juez le dijo a un estudioso que no podía orar cuando estaba dando su discurso a la clase graduanda, y oró como quiera. Yo lo haría. Pero lo hubiese hecho de una manera estratégica. Hubiese dicho, oh Señor, me dicen que no puedo hablar contigo. Así que no puedo, pero si pudiera, esto era lo que te iba a decir. Aleluya, aleluya, aleluya. Los dictadores se fueron ya. Los muertos se fueron. La Corte Suprema se va. Pero este libro vive para siempre. El Dios de este libro está vivo por siempre. Y esta palabra se mantendrá por siempre. Yo sé que algunos de ustedes noticiosos se preguntan si eso es verdad. Sí, es agua. Y si se acerca a mí, lo bautizo en ella también.

Me encantan los medios. Me encantan esos tontos. Me da pena de ellos, pero los amo. Cuando Adán cayó, Adán perdió esperanza y seguridad. Perdió todo lo que tenía en su corazón, totalmente estaba envuelto en inseguridad, preocupación, muchas preocupaciones. Y es atado no solamente a uno, sino a toda la humanidad en este temor. Y no voy a entrar en mucho detalle, pero lo voy a decir rápidamente. Cuando Jesucristo se levantó de entre los muertos, le voy a decir lo que sucedió después de esto. Desde la cruz al trono, cuando se resucitó, Él apareció en diferentes lugares. La Biblia nos dice eso. Pero solo nos dice lo que sucedió en alguna de esas ocasiones. Las otras están en silencio. Cuando le apareció a María Magdalena, como mencioné anteriormente, ella tenía temor, no tenía esperanza, Dios estaba muerto. Pero Él reemplazó esa preocupación con esperanza y ganó la esperanza otra vez. Cuando le apareció a los discípulos, dice la Biblia que estaban unidos por temor. Nos dice esto en Juan. Pero Él reemplazó ese temor con amor. Dijo, no teman. Gloria a Dios. Cuando apareció la tercera vez, le apareció a Tomás. Duda. No voy a creer al menos que yo vea, al menos que yo toque su cuerpo. Le apareció a Tomás y le dijo, mírame. Ven, tócame. Y Tomás cayó a sus pies, fue el primero que lo llamó Dios. No, Señor, lo llamó Dios. Reemplazó Dios con fe. En el mar de Galilea le apareció a los discípulos una vez más. Temprano en la mañana habían pecado toda la noche y nada habían conseguido. Preocupados, muy preocupados. ¿Qué vamos a hacer? Y él le dijo, ¿han pescado algo? Les preguntó. Ellos dijeron, hemos pecado toda la noche y no hemos podido alcanzar nada. Y le dijo, lancen su red al lado derecho. Y cuando la lanzaron, cuando empezaron a sacarla, muchos peces estaban ahí, que la red empezó a romperse. Y uno de los discípulos dijo, es el Señor. Usted conoce a Pedro. Él brincó en el agua rápido. Se lanzó al agua. Yo no lo culpo. Yo también lo hubiese hecho si hubiese estado ahí. Él reemplazó el mundo con seguridad. Y en lo último, no solamente dio salvación, sino que también nos dio el Espíritu Santo. Él dijo, les voy a enviar un consolador, un ayudador, el Espíritu Santo. Oh, iglesia, el Espíritu Santo es su secreto. Nada más sino el Espíritu Santo. No un edificio de millones de dólares. No talento o habilidad, sino el Espíritu Santo. El Espíritu Santo, cuando yo era un niño, 8 años de edad, mi abuela, llena del Espíritu Santo, le decía, Nani, y yo iba a su lugar, aunque mi papá me decía, no vayas a la calle solo. Si vas, te voy a dar una pela. Tu abuela se ha vuelto loca, ahora es religiosa también. Ella habla en otro tipo de idioma, está vuelta loca. No puedes ir a visitarla, no puedes cruzar la calle. Porque si cruzas a ese lugar, te voy a pegar. Está loca tu abuela. Así que no te atrevas a ir donde ella,
Se te va a pegar eso a ti. Él estaba en lo cierto. Él estaba en lo cierto. Él estaba en lo cierto. Y gracias a Dios que estaba en lo cierto. Y yo iba donde ella 3 veces al día. Era en el verano, yo no estaba en la escuela. Yo me sentaba, ya no lo puedo hacer, pero yo cruzaba mis piernas, así como los indios. Y yo le decía, Nani, dime, dime, yo tenía 8 años, ¿cómo Jesús te llenó con el Espíritu? Y ustedes que no saben y no lo conocen, esto sería insensible para ustedes. Ustedes no lo entenderían esto. Pero ella me decía, su cara brillaba. Y ella llegaba a un lugar donde el poder de Dios le tocaba. Y por eso yo iba 3 veces al día, la mañana, la tarde y la noche. Porque yo quería sentirlo. Janet lo cantó hoy, se siente muy bien. Yo no vivo por sentimientos, yo vivo por fe, pero yo era un niño de 8 años y yo miraba cuando mi abuela me hablaba y me contaba la misma historia 3 veces al día, como Jesús la llenó del Espíritu Santo. Llegaba esa parte de la historia y el Espíritu Santo tocaba su vida y ella se movía. Y yo pienso que usted tal vez piensa que esto es una fantasía, está lleno de fantasías, es una historia mentirosa y usted es un hombre tan serio. Ok, usted no sabe. El poder de Dios tocaba su vida y me tocaba a mí. El pelo se me paraba. Mis pelos se paraban. Yo tenía hambre de lo que ella tenía. Mi abuelo me decía, se te va a pegar eso. Y es verdad, se me pegó. Nos dio salvación, nos dio victoria, nos dio el Espíritu Santo. Mi familia vino a Jesús. Nunca olvidaré la noche que mi papá fue salvo. Yo tenía 5 años, pero yo sabía que algo maravilloso había sucedido. No hay nada como eso. Ninguna palabra puede describirlo. Todavía yo lo veo en mi corazón. Está impregnado en mi mente y en mi recuerdo. Esa noche, yo tenía 5 años de edad. Mi papá tenía 24. Hasta unas semanas anteriores, él nunca había visto una Biblia, nunca había tocado una, nunca había entrado a una iglesia. Pero para hacerlo corto, oh, qué día tan glorioso, qué día tan glorioso. Cuando Jesucristo tocó mi corazón, Él me mantiene contento cada día. Qué día tan glorioso cuando Jesús tocó mi corazón. El primero que Jesús, Jorge, había estado bajo mucha convicción como mi papá, pero Jorge nunca dijo que sí. Él peleó contra eso. Él estaba llorando, lágrimas en sus mejillas. Amaba a mi papá. Era mucho mayor que él y estaban en negocios juntos. Y él abrazó a mi papá y le dijo, estoy tan contento. Le dijo Sonny, lo llamaba Sonny él a mi papá. Y le dijo, Sonny, estoy tan contento. Mi papá tenía una carga por él, pero parecía que no iba a funcionar. Jorge era un alcohólico. Perdía negocios tras negocios tras negocios. Él tomaba tanto hasta que su cuerpo se afectó y su corazón se paró, perdió su casa, perdió todo lo que tenía. Corazón destruido, no le decía así a Jesús. Finalmente tocó su mente y se veía tocando en el frente de mi casa. Y cuántas veces mi papá lo recogió, cuántas veces mi papá le testificó a él, pero él maldecía y maldecía. Recuerdo cuando murió su pequeño niño. Recuerdo ese niño. Tenía su pelo negro. Y Jorge lo amaba.
era lo único que tenía, que le quedaba. Y yo recuerdo aquella casa pequeña, yo recuerdo el ataúd y yo recuerdo aquel niño de espalda, aquel joven, aquel niño muerto. Y yo era solamente un niño. Y yo recuerdo que él le pegaba al ataúd llorando, llorando, llorando, diciendo, ¿por qué Dios lo hiciste? Y mi papá lo abrazaba y trataba de consolarlo. Y él le decía, Dios, ¿por qué hiciste eso? ¿Por qué te quitaste? Me quitaste lo único que tenía en este mundo, lo único que amaba, no tengo nada restante. Todo se ha ido, todo se ha ido. Y ahora mi bebé también se fue. Te odio, te odio, te odio. Se dieron por vencidos, nadie lo quería ya. Yo pensaba que iba a morir perdido. Cuando lo pusieron en una tumba, su esposa maldijo y dijo, qué bueno que te fuiste ya. Yo pensaba que él había muerto perdido. Pero el otro día, yo estaba sentado frente a un hombre en una mesa mientras comíamos. Y este caballero, Leon Summerall, y su mamá, que llevaron el evangelio a nuestra pequeña lugar donde vivíamos hace 47 años atrás en Luisiana, en los Estados Unidos. Y la hermana Murphy, Leon y Murphy Summerall, ella había cosechado donde construyeron la iglesia donde mi familia se entregó a Jesús. Y empezamos a hablar de aquellos tiempos. Y le dijo, ¿sabes, Jimmy? La última vez que fui a tu lugar donde vivías, yo vi a tu primo y mi tío era un millonario. Muchas veces lo he dicho, en el 1936, un multimillonario. Lo vi, se detuvo, lo abracé. Y mi tío Lee la amaba a ella. Y ella le preguntaba acerca de mi abuelo, mi mamá, mi papá. Acerca de la mamá y el papá de Jerry Lee Lewis, de Nicky Lewis, también sus papás y su mamá. Y preguntó acerca de Jorge. Y le dijo, ¿por qué está muriendo ahora mismo? Ya no va a durar ni siquiera 2 horas más. Y me dijo, Jimmy, yo corrí a ese lugar, entré a esa pequeña casa, él estaba en la cama, y ella se acercó a él y le dijo, Jorge, ¿me conoces? Y él la miró con sus ojos casi muertos y finalmente dijo, sí. Le dijo, es tiempo de irte. Las cortinas se están cerrando. La ventana se está cerrando. Este es el último momento. Ha sido un tiempo largo. Pero yo voy a creerle a Dios por ti. Y ese hombre abrió sus ojos como diciéndole, soy el peor borracho que vas a conocer. Soy el hombre más malo que puedes conocer. Soy el más profano. Soy el peor hombre del mundo. Y ella decía, sí, pero Jesús, pero Dios puede hacerlo. Y yo le pregunté en ese restaurante, sobre la mesa, le dije, ¿y qué dijo él? Ella dijo, lloré por él. Y lágrimas bajaron por sus mejillas. Y él movía su cabeza mientras iba yéndose a casa. Yo sabía, y ahí yo supe que él fue salvo.
Este evangelio es tan poderoso. Este evangelio es tan maravilloso. Padres, nunca se rindan con sus hijos. Nunca se rindan con esos que usted ama. Este poderoso mensaje de Dios los va a traer. Los va a traer porque Él ha pagado ese precio por nuestra salvación. Aleluya. Incline su rostro, por favor. Aleluya, aleluya, aleluya. Te doy gracias, Jesús. Te doy gracias, Señor. Te doy gracias de que todo aquel que quiera venir a beber de esta fuente, de esa fuente de vida eterna que eres tú. Te doy gracias que hay espacio en la cruz para cada uno, para cada alma que está aquí presente. Te doy gracias de que nunca ha habido uno que tú no puedas salvar, que nunca ha habido una vida que tú no puedas transformar. Nada se debe porque la deuda ha sido pagada por ti. Sus ojos inclinados y sus rostros inclinados. En este coliseo, el Espíritu de Dios se está moviendo. Escúcheme cuidadosamente. Yo sé lo que estoy diciendo. El Espíritu de Dios se está moviendo. Está hablándole a ustedes, millones, millones y millones de ustedes viendo por televisión. En este momento está sucediendo. Usted lo siente. Usted está cansado de correr. Usted ve una luz. Lo está llamando a su casa. Le está diciendo que usted es amado por un Dios vivo. Él lo ama a usted, no importando lo que hayas hecho. La puerta está abierta, no tienes nada que perder. No tienes nada que perder. Él te está diciendo, ven. Hay una mesa servida. No tienes que ser un adicto, no tienes que ser un homosexual, no tienes que ser un alcohólico, no tienes que ser perdido ni culpable ya. Él pagó el precio. ¿Cuántos en este coliseo pueden levantar sus manos en la parte principal primero? No estoy viviendo correctamente, Jimmy Swaggart. Yo lo siento en mi corazón. Ore por mí. Veo una mano, veo otra, veo otra, veo otra, veo cientos arriba. Así es. Sigan levantando. Se van levantando las manos desde la parte de abajo hasta arriba. Sigan levantándolas. Veo las manos en la parte de atrás. En la parte de atrás, ¿quién dice? ¿Quién dice necesito que ores por mí? Levante sus manos ahora mismo. Gracias. A mano izquierda, siga levantándolas, levántalas, levántalas. Las veo. Ore por mí, ore por mí. No los voy a avergonzar, lo prometo. Levante sus manos, gracias. Quiero que todos aquí se pongan de pie, por favor. Todos de pie, por favor. Voy a pedirles y preguntarles en esta noche que den un paso a la eternidad. Le voy a pedir que den un paso a la vida eterna. Le voy a pedir que empiecen un viaje con Jesucristo. Yo lo siento en mi espíritu. Este es el momento. Dios abre las puertas para ustedes. Lo van a cantar ahora. Esa alabanza poderosa. Hay espacio en la cruz para usted. Lo hemos cantado muchas veces en muchas partes del mundo. Hay millones viendo, pero lo está llamando a usted. No importa su pasado, quién usted sea. Él puede cambiar su pasado. Escúcheme bien. Quitarlo. Juan el Bautista nos dijo que Jesús lo hizo. Quiero que vengan desde arriba, de abajo, de los lados, del frente, de atrás. Pasen aquí al frente. Él está esperando a ustedes. Vamos ahora. Vamos, pasen al frente. Y todos los que levantaron sus manos,
vengan aquí al frente. Cristiano, trae a tu amigo. Esposa, traiga a su esposo que necesita salvación. Hijo, trae a tu madre. Madre, trae a tu hijo.

Cántalo otra vez, Tomás. Cántalo otra vez, John. Hay espacio en la cruz para usted. Este es su día. Aleluya. Los estamos esperando, los que vienen de arriba. Vamos, vengan, los estamos esperando. Sí, hay espacio en la cruz. Maravilloso Dios, maravilloso Dios. Vamos, poderoso Dios. Qué dulce es nuestro Dios. Así es. Lo esperamos. Baje, pase al frente. Estaba perdido, pero ahora he sido encontrado. Muchos problemas, pero Dios me salvó. Aquí estoy.

0: Quiero que miren al hermano Swagger por un momento. Aquellos que están por la televisión, mírenme por un momento, por favor. Este es el mejor momento de sus vidas. Lo que les va a suceder esta noche es lo mismo que le sucedió a María Magdalena hace 2000 años atrás, cuando ella abrazó a Jesucristo y no lo quiso dejar ir, porque Él va a cambiar su vida. ¿Sabe? Él lo ama a usted. Quiero que me escuche bien. Usted es especial. En este mundo, usted es especial, tal vez no, pero para Él, usted es muy especial, porque de tal manera
1: amó Dios. Echando fuera la incredulidad. Echando fuera la incredulidad. Marcos 6, por favor. Salió Jesús de allí y vino a su tierra, y le seguían sus discípulos. Y llegado el día de reposo, comenzó a enseñar en la sinagoga, y muchos oyéndole se admiraban, y decían: ¿De dónde tiene éste estas cosas? ¿Y qué sabiduría es esta que le es dada? Y estos milagros que por sus manos son hechos, ¿no es este el carpintero, hijo de María, hermano de Jacobo, de José, de Judas y de Simón? ¿No están también aquí con nosotros sus hermanas? Y se escandalizaban de él. Mas Jesús les decía: No hay profeta sin honra sino en su propia tierra, y entre sus parientes y en su casa. Y no pudo hacer allí ningún milagro, salvo que sanó a unos pocos enfermos, poniendo sobre ellos sus manos, y estaba asombrado de la incredulidad de ellos. Si siguen leyendo, dice que él solo siguió adelante. Dios ayudó a la gente cuando Dios, el precioso Cristo, por la incredulidad, dice: debo seguir adelante. Padre Celestial, te damos gracias esta mañana por tu presencia. Espíritu Santo, estás aquí para calentar nuestros corazones. Estás aquí para mostrar el Cristo misericordioso en tiempos oscuros. Y Señor, necesito que hables en mí y a través de mí. Solo soy un vaso, solo una voz. Y estoy aquí necesitado esta mañana para hablar una palabra misericordiosa desde tu corazón, para retratar quién eres realmente. Un Dios de gracia y misericordia, pero un Dios que no obra donde no hay fe. Dios, háblale a nuestro hombre interior, háblanos, Señor, y conmueve nuestros corazones, para que por fin lleguemos al conocimiento de esta verdad. Señor, tan simple como es, que por fin lo entendamos, que por fin entendamos lo que entristece el corazón de Dios. Y lo decimos en misericordia y en gracia. El dolor del corazón de Dios es causado por la incredulidad de los más cercanos a su corazón. Entonces, Señor, te pido que eches fuera toda incredulidad en mí. Echa fuera toda incredulidad en tus siervos. Echa fuera toda incredulidad en los que oyen esta palabra donde quiera que estén. Te glorificamos ahora en el nombre de Jesús. Amén. En Marcos 5, no vayan ahí, vemos a Cristo hacer obras poderosas. Lo vemos limpiar a un hombre que tiene una legión de demonios en él. Él habla la palabra y el diablo huye. Lo vemos poner sus manos sobre los enfermos y son sanados. Lo vemos entrar en la casa de un gobernante judío y poner la mano sobre una niña de 12 años muerta, y la niña cobra vida. Y es en el quinto capítulo, vemos una mujer que tiene una terrible hemorragia, una enfermedad, y ella toca el borde de su manto, es sanada. Y oímos a Jesús decir: tu fe te ha sanado. Es una imagen completa de lo que pasa al creer que es Dios. Cuando vamos al sexto capítulo de Marcos, vemos a Jesús ir a Nazaret. Y la Biblia dice que es su ciudad natal, su parentela, su casa. Él vivió ahí por 30 años. Y llega esta es su segunda visita a Nazaret. En la primera visita, él se paró en la sinagoga y abrió la escritura en Isaías, el capítulo 53, sobre la profecía de la venida de Cristo, la venida del Mesías. Y él cerró el libro y se paró delante de los de Nazaret en su sinagoga y dijo: hoy se ha cumplido esta escritura delante de sus ojos. ¿Se imaginan cómo sería estar en una congregación donde Dios mismo en la carne abre una palabra profética de muchos, muchos años antes? Y de repente, Dios dice, mírenme, yo soy su Dios. Yo soy el cumplimiento de esta profecía. Miren, esta gente amaba la Biblia, amaba las Escrituras, estaba en la sinagoga, son personas sinceras. A ellos les gusta ir a la sinagoga, nunca faltarían a la iglesia. Y ellos aman la palabra de Dios. Dijeron, él es un maestro, un buen hombre, un buen maestro, lo conocemos, conocemos a su familia, es un buen ejemplo. Pero miren, ellos habían oído en esta segunda visita, Jesús había realizado muchos milagros y la palabra viajó por toda la nación, por todas las comunidades. Y se decía que este hombre hacía grandes obras por la imposición de sus manos y por hablar la palabra. Y este mismo Jesús vuelve a su ciudad natal. No sé si está cansado, no sé si solo quería visitar a su familia, pero él fue a la sinagoga otra vez y comenzó a enseñar. Ellos dijeron, ¿de dónde sacó este conocimiento? Este es un increíble, son enseñanzas maravillosas. Pero la Biblia dice que no tenían fe, habían oído lo que él hacía en otro lugar, lo que hacía en otro lado. Y amigos, esta es la tragedia para muchos cristianos en muchas iglesias. Miren, ellos conocían su reputación, sabían que era un hacedor de milagros, habían oído historias de él obrando en otro lugar, donde había hecho muchas obras poderosas. Pero no hay nadie allí en esa congregación diciendo, ¿por qué no podemos tener aquí lo que pasa en otros lugares? ¿Por qué no podemos tener los milagros aquí? ¿Por qué no podemos ver a Dios moverse aquí? ¿Han oído hablar de lo que Dios está haciendo en otros lugares? Donde el Espíritu de Dios se mueve, la gente se emociona y las multitudes vienen a Cristo. Amigos, hemos visto que Dios se mueve aquí todo el tiempo y no lo damos por sentado. Pero no hay expectación en los corazones de esta gente, no hay fe. Y el problema es que no reconocerán a este hombre como Dios. No reconocerán

seré un Dios para ustedes y ustedes serán mis hijos. Y si no creemos eso, si nosotros podemos llorar por Él, podemos decir soy amigo de Dios, pero debe llegar un momento en medio de nuestras dificultades, de nuestras pruebas, en el que verdaderamente le permitimos ser Dios para nosotros, el Dios de lo imposible, que en cada situación increíble, desesperada que enfrenten, no solo vengan a Él como un hombre, no vengan a Él como un maestro, vengan a Él como su Dios, como el Dios de lo imposible. Y la Biblia dice sobre Nazaret en esta visita, y no pudo hacer allí ningún milagro, salvo que sanó a unos pocos enfermos. Ahora, no sé por qué Dios se limitó a sí mismo en esto. Y porque aquí está Cristo en medio de ellos. Aquí está el Hacedor de milagros, queriendo hacer un milagro, queriendo llevar el poder sanador a esta gente y traer esperanza. Porque miren, cuando hay incredulidad, no hay nada más que un desierto. Donde hay incredulidad, hay desesperanza. Así que estas personas desesperadas, es muy evidente porque Jesús dijo que se maravilló de su incredulidad. Él se sorprendió, en otras palabras, por su incredulidad. Se sorprendió de que no lo vieran ni oyeran. Ellos ni siquiera aceptarían el testimonio de los otros lugares. Amigos, no hubo nadie en esa congregación que se levantara y dijera, ¿por qué Dios no puede hacer esto en mi vida? ¿Por qué no puedo ver el milagro que veo y oigo en otros lugares? Les daré algunos ejemplos. Cuando yo era niño, recuerdo historias que venían de Argentina. Tremendas historias de miles viniendo a Cristo. De hecho, había reuniones en el estadio, iban 200,000 personas y decenas de miles eran salvos. La gente era sanada. Un evangelista desconocido, su nombre era Tommy Hicks. El Señor le dijo que fuera a Argentina, él se subió a un avión, se fue a Argentina, no conocía a nadie. Pero él dijo que Dios le dijo que iba a despertar a Argentina, a todo el país. Él no tenía a dónde ir, comenzó en pequeñas iglesias diciendo, Dios quiere moverse. Se está moviendo en otra parte y quiere moverse aquí, él quiere hacer algo en medio de ustedes. Y les digo que habrá millones que se volverán a Cristo. Dios va a abrir puertas si confían en Él. Ahora empiecen a creer. Empiecen a tomarle la palabra. Y de una forma sencilla. De hecho, Él nunca predicó con notas. Él no era un gran predicador. Él solo tenía fe. Era un hombre de fe. Y poco a poco la gente comenzó a reunirse. Y Él, Dios le dijo, quiero que vayas a ver al general Perón y vea si obtienes permiso para entrar al estadio. Y milagrosamente Dios hizo un arreglo para que visitara y orara por Perón y su familia. Un miembro de su familia fue sanado y él descubrió lo que Tommy hacía y dijo, te daré el estadio de fútbol. Le anunciaron y la gente comenzó a salvarse. Y amigos, no pasó mucho hasta que iban 200,000 personas todas las noches. Argentina fue barrida por el fuego de Dios y del Espíritu Santo. Y cuando los hermanos en Brasil se enteraron de lo que pasaba en Argentina, enviaron hombres. Ellos fueron porque decían, él se está moviendo en otro lado, está moviéndose en Argentina. ¿Por qué no se puede mover en Brasil? Y estos hombres comenzaron a acudir a las reuniones y al ver lo que Dios hacía en su corazón comenzaron a arder y cogieron la llama de la fe. Regresaron y comenzaron a predicar lo mismo. Dios es capaz, todavía está en el trono. Nada es demasiado difícil para nuestro Dios. Creamos en Dios, ahora hemos orado y ayunado, ahora creamos en Dios y confiemos en Él y ministremos fe a nuestro pueblo. Y Dios comenzó a moverse en Brasil. Ocurrió otro incendio y amigos, hay millones y millones de evangélicos ahora en Brasil. Y Brasil sigue ardiendo con fuego. Dios aún está salvando por multitudes. Y por supuesto en Chile se enteraron de lo que pasaba en Argentina, su vecino, y de lo que pasaba en Brasil, su vecino, y pastores fueron a Brasil
y a Argentina.

y obtuvieron una chispa de fuego, y lo mismo, el fuego atravesó todo Chile. Y ahora mismo tal vez el 30% de la población de Chile son evangélicos. Pero miren, justo al lado de Argentina está Uruguay. Nunca se vio un movimiento del Espíritu Santo justo al lado. Miren, ellos oyen lo que Dios hace en otra parte, lo que Dios hace al norte, al sur y al oeste de ellos. Yo voy mañana para Uruguay, a Montevideo. Veremos unos 4,000 pastores de los cerros y de todas partes. Y les voy a decir lo que les digo a ustedes. No es suficiente oír lo que Dios hace en otros lugares. El mismo Dios que se mueve en otros países, el mismo Dios que se mueve aquí en la iglesia de Times Square, y donde quiera que haya fe, donde quiera que haya un pueblo que se aferra a las promesas de Dios, el Espíritu Santo se mueve. Y yo creo en Dios, y lo mismo con esta iglesia. El pastor va a Burundi. El Dios que se mueve en Sudamérica, el Dios que se mueve en otras naciones africanas, puede venir en una semana y cambiar una nación, pero debe haber fe. Debe haber algo en el corazón diciendo, yo creo en Dios, no estoy satisfecho con lo que oigo de Él ayudando en otros lugares. Y cristiano, no debes estar satisfecho con los milagros que oyes que tu hermano o hermana cristiano reciben del Señor. Nos quedamos aquí y oímos con corazones cálidos mientras el pastor Carter habla de lo que Dios hace en la familia. No debería ser suficiente que ustedes se sienten aquí y yo me siente aquí y diga, gracias a Dios por lo que hace en otros lugares. Debería haber algo en su corazón diciendo, Dios, tú no haces acepción de personas. Lo que has hecho por Él, lo haces por mí. Y yo reclamo las promesas que Él reclamó. Si Él recibió el Salmo 112, yo también lo recibiré y voy a creer en Dios en mi corazón. Amigos, no existe un lugar muerto. Solo cristianos muertos que no tienen fe. Nada es demasiado difícil para Dios. Hace años, cuando el Señor me envió a trabajar con pandillas aquí en Nueva York, y el próximo año es el 50 aniversario de ese primer viaje a Nueva York, y cuando la gente se enteró de que iba a Nueva York, y en ese momento había cientos de pandillas en la ciudad, y en ese mes en particular, cuando me iba, creo que 26 habían sido asesinados en las calles en 1958. Me dijeron, las pandillas se burlarán de ti, te ridiculizarán y tratarán de pelear contigo. Tu vida está en peligro. Y ningún drogadicto, se sabe que no existe cura conocida para esa adicción. 1958, esa era la verdad médica, eso era todo. Ningún drogadicto, no había evidencia de que ningún drogadicto se salvara. Pero yo creía en Dios, había algo en el corazón. No había dinero, no había un plan, no había nada más que una simple fe en la palabra de Dios. Dios dijo, voy a salvar a los líderes de las pandillas, salvaré a los alcohólicos, salvaré a los drogadictos y voy a hacer milagros en las calles de Nueva York. Así que me subí a mi auto y dormí en mi auto en la calle algunas noches. Una tontería, ahora lo sé. Entonces, ¿qué hizo Dios? Lo primero que hace es salvar a uno de los peores pandilleros de la ciudad, Nicky Cruz, quien estará aquí el viernes por la noche. Y luego fue a Brooklyn y frente a una pizzería encontró a uno de los peores adictos a la heroína. Los que dijeron que se suponía que eran intocables, nadie puede llegar al drogadicto. Y el primero que entra es un adicto a la heroína, y que se salva y se vuelve sacerdote. Ese es Sonny Argonzoni, quien ahora es obispo de más de 200 iglesias en todo el mundo. Yo comencé a viajar y Dios comenzó a moverse. Y otros vinieron aquí, oyeron lo que Dios hacía en otra parte. Venían de Chicago, ese era el primer centro. Vinieron con más delegación y se sentaron en mi oficina y dijeron, ¿qué está pasando? Hablaron con drogadictos, regresaron y comenzaron en Chicago, después en Los Ángeles y luego en el mundo. Ahora hay 520 de estos centros en el mundo, porque alguien no estaba satisfecho con oír lo que Dios hacía en otros lugares. Yo quiero ver esto.
Y debe haber algo en sus corazones. Algunos renunciaron a su familia, algunos han... No estoy predicando con notas, estoy predicando desde mi corazón y les digo, creo que hay muchos que renunciaron a la oración, a la visión, a la esperanza. Algunos necesitan sanación y se rinden, solo voy a soportar el dolor. Hay una querida hermana que nos escribió y ella ha estado sufriendo por unos 10 años y dice, Pastor Dave, llegas a un punto donde todo lo que quieres en la vida tienes un solo deseo, además de servir al Señor, es tener una hora sin dolor. Darías cualquier cosa en el mundo por poder tener una hora sin dolor. Y sin embargo, ustedes oyen esta resignación. Esa es la vida que yo tengo y eso nunca cambiará. Deben creer que Dios cambia las cosas. Yo creo eso ahora. Mi hijo está en un hospital ahora mismo. Greg está en un hospital en Alemania. Será operado probablemente el martes y él está bien. Pero amigos, yo les digo honestamente, he creído en Dios a través de esto. He confiado en Dios. Confío en Dios a través de la muerte, el sufrimiento y la muerte de nuestra nieta. Y sé en mi corazón que confié en Dios. Yo dije, Dios, tú sabes mejor y yo te entrego esto. Lo pongo en tus manos y que se haga tu voluntad. Oramos por sanidad. Pero miren, cuando pones tu mente y tu corazón y dices, yo quiero agradar a Dios. Y la Biblia dice que sin fe es imposible agradarlo. Y Dios ha pasado años y años buscando y esperando a personas que en cualquier crisis confíen en Él. Y no estoy criticando a nadie ahora. No estoy tratando de condenar a nadie que me oye ahora, pero este es un tiempo en la tierra de Dios, en la creación de Dios. Esta es la única generación que queda. Yo creo que tiene la posibilidad de ser un pueblo que se levante y confíe plenamente en Él. Israel fracasó. Piénsenlo, solo dos hombres salieron con fe. Después de 40 años de pruebas y Dios suplicando y Dios con misericordia, guiando y mostrando señales y maravillas y milagros. Ellos ni siquiera miraron atrás el último milagro y mucho menos a 40 años de milagros. Y nosotros debemos mirar hacia atrás y ver lo que Dios hace y lo que ha hecho. Y no en otro lugar, sino aquí en mi corazón hoy. Y les digo que en este edificio ahora mismo, en el anexo, donde quiera que estén, pueden aferrarse a la fe, pueden aferrarse a la promesa de Dios, sea lo que sea que estén pasando, lo que estén sufriendo. Jesús está en esta casa. Yo dije, Jesús está en esta casa. Con la misma seguridad con la que caminó hacia Nazaret y se puso de pie y dijo, estoy aquí, yo soy Dios. Quiero sanarte, responderte una oración ahora mismo. Esas dudas, esos miedos. Miren, el diablo observa y oye atentamente. Él no puede leer sus mentes, pero puede oír su voz. Él oye mi voz. Y en cuanto oye ese flujo de murmuraciones y quejas diciendo, oh Dios, ¿dónde estás? Miren, Dios vino a Gedeón. Y el pueblo necesitaba liberación y él dijo, Dios le dijo una palabra, él dijo, tú eres un hombre poderoso y valiente, haz mi obra. Y él oye la mentira del diablo y va a Dios y dice, si Dios está delante de nosotros, ¿por qué estamos pasando por lo que pasamos? Si Dios está con nosotros y me dices que soy un hombre valiente que debería tener fe, ¿dónde está la evidencia? Estamos aquí todos estos años, estamos sufriendo por los madianitas. Y él dejó que una mentira de Satanás frenara su fe hasta que finalmente tuvo que tratar de depender de los vellones. Yo nunca he puesto mucha fe en los vellones, poniendo a prueba a Dios todo el tiempo. Dios quiere sencilla y decidida fe y confianza en su palabra. Y la fe es obedecer, simplemente obedecer y creer, aferrarse a las promesas de Dios. Miren, el diablo espera y oye esto, y cuando oye este flujo de incredulidad y cómo entristece el corazón de Jesús, recuerden la historia, después de su resurrección,
Después de que María informa que vio al ángel y el ángel dijo, él se ha ido, ha resucitado. Ellos no lo creen. Llega otro informe, no lo creen. Y cuando Jesús por fin entra en escena y él ve y siente esta gran incredulidad, aunque lo ven en persona. Miren, si dependemos de milagros, si dependemos de milagros para aumentar nuestra fe, siempre diremos, bueno, uno más, Señor, y debe ser uno más grande y mejor cada vez. Y ellos lo ven cara a cara. El Señor se entristeció, estaba profundamente herido hasta el punto de que lo reprendió por su incredulidad. Yo quiero agradecer a Dios esta mañana, solo quiero darle alabanza, estamos hablando de fe. Hubo un tiempo en que me senté donde me siento en esta iglesia. En ese asiento estaba pasando por un momento muy difícil. Algunos pastores tuvieron otras visiones y siguieron adelante. No había ancianos. Y recuerdo y me senté esa mañana pensando en eso, en ese día que me senté allí. Y dije, oh Dios, estoy sufriendo, no puedo hacer esto, no puedo pastorear esta iglesia solo, ya no puedo manejar esto. Y dije, Jesús, por fe, te estoy pidiendo, tú tuviste 12, yo quiero 12. Y yo me senté aquí esta mañana contando 7 ancianos. ¿Son 7 ancianos? 8. ¿Quieres decir que Dios me ha dado 13? 8, 9, 10, 11, 12, 13, incluyendo a Teresa. Bueno, Señor, lo hiciste y más, lo hiciste y más.

No me interesan mis notas. Pero miren, cuando murmuramos y nos quejamos, el enemigo lo oye y se aprovecha de ello. Debemos recordar que hay un diablo que quiere destruir nuestra fe. ¿Oyeron lo que dije? Hay un diablo que está decidido a robar nuestra fe. Él no puede leer su mente, pero oye estas cosas. Y cuando oye esta murmuración, esta queja de que Dios no se mueve y nosotros expresamos lo que está en el corazón, va a ser hablado. Y eso nos abre a las mentiras del enemigo. Y ahí es cuando él se mueve. Voy a repasar algunas de las mentiras que él implanta en la mente. Él enviará principados y potestades y vendrá a ustedes con mentiras. La Biblia dice que él es el padre de todas las mentiras y que obra a través de las mentiras. Él no miente a su propia gente. Él no le miente a Dios. Dios, él sabe que no puede mentirle a Dios. ¿A quién le miente? Voy a decirles a quién le miente. Con mucho veneno. Él viene con las mentiras más venenosas contra los que ha puesto su corazón para confiar en Dios. Los que han puesto su corazón diciendo, Señor, quiero vivir esta vida. No voy a vivir esta caminata de fe, de altibajos. Yo quiero, cueste lo que cueste, sin importar el costo, dame fe, Señor, perdona mi incredulidad y Espíritu Santo, ven y dame esta fe. Y el resto, porque miren, cuanto más viejo me hago, menos fuerza tengo. Yo sé que es así. Y llega un momento, como la hermana de Billy Graham, que falleció la semana pasada. Un momento donde te vuelves tan débil con los años que no tienes el fuego para orar y no tienes el fuego, la capacidad para clamar a Dios. Pero hay una cosa que oigo de estas queridas personas y que he oído en este camino de fe, que Dios ha sido fiel todos estos años y yo he confiado y creído en Dios. Hay una cosa que sé que puedo dar a Dios hasta el día de mi muerte, y es mi confianza, que puedo decir, he confiado en ti, he confiado, Señor. Miro mi vida a los 76 años ahora, y sé lo que Dios ha hecho. He estado arriba y abajo en los valles de la desesperación y las alturas de la buena fe. Pero le he pedido a Dios, no por los altibajos, sino solo por esa confianza hasta el fin de los tiempos, hasta el fin de tus días. No sé por qué últimamente he estado hablando de esos, los peligros de la incredulidad, pero honestamente creo que lo que viene a esta nación y al mundo será mejor que se aferren a la fe, será mejor que se aferren ahora, porque viene el tiempo de la prueba. Viene el tiempo de la prueba donde se preguntarán, ¿esto va a terminar alguna vez? Pero gracias a Dios por un pueblo que tiene fe. Voy a exponer por unos minutos una o dos de estas mentiras. Una de las mentiras más grandes y viciosas con las que el diablo viene a ustedes, especialmente cuando sabe de su consagración. Él sabe de su caminar, él sabe de su deseo de ser todo lo que Dios los ha llamado a ser. Él entra con esta mentira. Eres muy débil para la guerra espiritual. Eres muy débil para esta batalla. Algunos saben de lo que hablo de inmediato, porque están en una batalla, en una lucha, y hay desconfianza de la carne, del espíritu y de la mente. Y el diablo viene a ustedes en ese momento. Al igual que Absalón trató de ir en contra de David y el consejo fue, vamos a atraparlo cuando esté cansado y agotado. Él se escondía en una cueva y llegó la noticia y el consejo de Absalón fue, atrapémoslo, está cansado y agotado. Y el enemigo viene casi con una voz hipnótica.
los poderes del infierno y la oscuridad. Él tiene principados, poderes. Hay un enemigo que viene. El diablo ha descendido con ira. Y él viene con esa ira contra los que Dios está llamando fuera y sacando del cuerpo en una fe especial y los que son entregados a su corazón. Y él vendrá con cansancio y magnificará ese cansancio muchas, muchas veces. Y oirán esta voz: estás muy cansado, mental y físicamente. Yo sé que este tipo de mentira ha llegado en mí, en mi estudio, varias veces, diciéndome: no puedes manejar la guerra espiritual, estás demasiado cansado. Y algunos oyen esa voz y la han estado oyendo la semana pasada, tal vez ayer. No puedes seguir, esto es demasiado. David llegó al lugar donde pensó que era demasiado y dijo: oh, si tuviera las alas de un águila, me iría volando. Él quería encontrar una isla en algún lugar y escapar. ¿Alguna vez quisieron alejarse de todos sus problemas? Encontrar un pequeño escondite donde no haya cargas ni pruebas. Bueno, amigos, les diré que ese es el peor desierto que puede haber. Terminan en ese desierto muerto y seco. Pero esas mentiras vendrán a ustedes para robarles su fe. El diablo está tras su fe. Y lo digo tal como creo que el Espíritu Santo me está guiando a decirlo. Hay gente oyéndome en el anexo o el palco detrás de mí. Y yo escribía anoche estas palabras mientras el Espíritu hablaba a mi corazón y decía: es muy importante decir esto. Yo no sé quién lo necesita. Tal vez estás aquí por primera vez. Pero el diablo está tratando de robar tu fe, derribarte y hacerte ceder a un espíritu de cansancio. Y esta es la advertencia que vino a través de Daniel. Recuerden que él dijo que el diablo iba a venir y tratar de cansar a los santos de Dios, de cansarlos. Hay un cansancio, una debilidad espiritual y física. Yo sé que la mano de Dios está sobre mí. Sé que estoy dando un paso atrás y el Espíritu Santo está hablando a través de mí. Este no es un sermón. Esto no es teología. Dios está hablando a sus corazones. No oigan la mentira del enemigo. En esa mentira vendrá una fuerza que no podrían haber imaginado. Vendrá una gloria que no se pueden imaginar. Sí. Hay debilidad, sí hay cansancio, y eso no es pecado. Ese no es el problema en absoluto, pero el Señor está diciendo esta noche: apagarás esas mentiras, te apartarás de ellas y dirás: no creeré esto, voy a ir con la fuerza de Dios. Yo debo subirme a un avión mañana y volar miles de millas. Y físicamente, en la carne, no se puede hacer. Pero yo creo en Dios, no oiré las mentiras del diablo, no voy a ir por ahí diciendo: sí, estoy cansado, solo estoy repitiendo las mentiras del diablo. Olvídense de eso ahora, en el nombre de Jesús. Mientras estén sentados en su asiento, digan: yo soy la fuerza de Dios a través de Jesús, mi Señor. No soy demasiado débil para la guerra espiritual. Voy a luchar, voy a pelear la buena batalla de la fe con Pablo el apóstol y lucharé contra esas mentiras. Otra mentira que usa el diablo: ya voy a terminar, no estás progresando espiritualmente. Yo leo esto en los correos que vienen de todo el mundo, que después de todo lo que has oído y todos los sermones y toda la bondad de Dios para ti y las enseñanzas, todavía no estás creciendo. La gente te está pasando de largo y esas mentiras vendrán de que ustedes no están donde deberían estar espiritualmente, y el diablo tratará de decirles que no están creciendo. Amigos, lo que Dios busca esta mañana es que vengan a Él
y digan: Señor, ya tuve suficiente. No voy a medir mi espiritualidad mirando a otra persona, no voy a medir nada sobre el crecimiento espiritual, te voy a agradecer por el pasado, voy a creerte que estoy justo donde quieres que esté, porque he estado caminando contigo y he estado bajo tu palabra, y te voy a dejar lo del crecimiento a ti, yo solo voy a ser feliz en Jesús, y voy a caminar en fe, voy a caminar en fe. Díganlo ahora mismo, yo creo en el Dios de lo imposible. De pie, ¿eh?

No somos homiléticos, pero sé que Dios está hablando. Si están aquí esta mañana, síganme atentamente, por favor. Esperen, por favor, porque yo no queremos interrumpir la obra del Espíritu Santo. ¿Dios les habló esta mañana? No sé en qué parte de este discurso esta mañana les habló directamente. Pero si ha habido incredulidad y miedo, quiero que se levanten de su asiento y vengan con humildad ante el Señor y digan: Señor, hoy haz esta la encrucijada, déjame cruzar la línea y déjame someterme ahora. Yo vuelvo a ti, Señor, con fe sencilla. Voy a creerte. Si no conocen a Cristo, vengan con estos. O si han retrocedido, vengan con estos que vienen. Desde el palco vayan a las escaleras a cada lado. Y en el palco caminen al frente hacia las pantallas. Y oraré por ustedes ahí. Pero si el Espíritu les habla de alguna forma, no puedo. No voy a tratar de describir o definir cómo les habla el Espíritu. Pero si les ha hablado y necesitan revitalización de su fe, vigorizarla por el Espíritu Santo. Quieren un nuevo bautismo de fe. Ahora sé que podríamos inundar este altar, pero ¿por qué no lo hacemos ahora todos en este edificio? Búsquenlo por un momento antes de comenzar a alabarlo. Pidámosle que nos perdone por nuestra incredulidad. Señor, te pido que perdones mi incredulidad. Perdona mi incredulidad. Señor, si tú eres Dios y decimos eso, déjanos creerlo. Dios dice: yo seré un Dios para ti, seré un Dios para ti. Tú serás mi sirviente, serás mi hijo. Y Señor, déjanos creer eso. Déjanos traer a lo más difícil de nuestra vida. Déjanos traerte la crisis actual esta mañana. Señor, déjanos llevar todas estas mentiras al pie de la cruz. Que no dejemos que el enemigo nos robe y nos arrebate nuestra fe, nuestra confianza en ti debido a los días venideros. Señor Jesús, ven ahora mismo por tu Espíritu Santo e implanta una fe fresca, un fuego fresco en nuestras almas para creer en Dios por lo imposible. Aleluya. La Biblia dice: la fe viene por el oír y el oír por la palabra. Que no es solo la palabra escrita, es la palabra predicada. Así que la Biblia dice: mezclen lo que tienen ahora con la fe y esto aumentará su fe. Él dice: si no mezclamos la palabra que oímos con fe, esa fe no tiene valor, se cae frente a nosotros. Así que Él quiere que salgan de este lugar con la determinación de escudriñar su corazón y decir: Señor, ayúdame, ayuda mi incredulidad. Todos hemos tenido tiempos difíciles, todos tenemos tiempos de crisis, pero hay una fe de crisis, que se mantiene firme. Y veo a Dios levantando a muchos así. Leemos esto en nuestro correo de todo el mundo. ¿Está sucediendo en los cristianos de Irak? Hay una fe surgiendo de que Dios va a emprender. Ustedes oyen de esta fe surgiendo en Israel, lo oyen de todo el mundo ahora. Pero debería haber algo en mi corazón como: Señor, yo quiero confiar en ti, quiero superar esto. Sin decir: oh, si solo hubiera aguantado un poco más. Ustedes me han oído decir: la parte más difícil de la fe es la última media hora, justo antes de que Jesús venga, de que Jesús responda a la oración. Gwen me recuerda eso. David, dijiste que la última media hora es la más difícil. Espera. Señor Jesús, oro ahora mismo. Nosotros no tenemos que trabajar en ello. Es algo que determinamos en nuestros corazones con la ayuda del Espíritu Santo. Cuando Él ve esa determinación, esa voluntad que dice: yo quiero este tipo de fe
que no sea cobarde ante el enemigo. Quiero esa fe que dice, Señor, te creo y te estoy pidiendo un milagro. Y luego, habiendo encomendado esa oración a ti, demos un paso atrás y digamos, Señor, está en tus manos ahora, haz lo que quieras. Sabemos que nuestro Dios es capaz, pero si debemos pasar por el horno, nos encontrarás con una revelación que nunca antes habíamos visto. Caminarás a través del fuego con nosotros y pasarás con nosotros a través de la inundación. Serás Dios para nosotros. Señor, ese es el corazón del nuevo pacto. Yo seré Dios para ti. Yo escribiré mis leyes, mis promesas en tu corazón. Y si sacas esas promesas, si te aferras a esas promesas, te responderé. Hagan esta oración conmigo. Señor Jesús, quiero confiar en ti a través de mi prueba actual. Sosténme. Ven Espíritu Santo. Necesito fuerza divina, Espíritu Santo. Yo confío en que vives en mí. Y si vives en mí, no me retendrás nada. Dame esta fe continua, esta fe inquebrantable para poder agradar a Dios y glorificar su nombre en medio de mi fuego. Ahora solo alcen la mano y agradézcanle. Él oye. Él responde, Señor, te adoramos. Alabémosle, solo denle alabanza, Señor. Gracias. Tú estás vivo, estás obrando, estás con nosotros. Jesús, estás aquí.

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